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0: ¿Qué tal, amigas y amigos de Radio Fe y Alegría? Buenos días, muy buenos días. Son las 5:21 minutos de la madrugada, 5:21 minutos de la madrugada de este día, jueves 2 de julio de 2026. Y nosotros estamos, como cada mañana, transmitiendo en vivo y en directo. Lo hacemos a través de las más de 20 emisoras que conforman la Red Nacional de Radio Fe y Alegría y están distribuidas a lo largo y ancho de todo el país, pero además transmitimos para toda la bolita del mundo a través de Internet. Lo hacemos a través de nuestro canal en YouTube, Fe y Alegría Media, al que ustedes pueden suscribirse de manera gratuita, completamente gratis, activando las notificaciones en nuestro canal. Son las 5:22 minutos. Nosotros hoy transmitiendo en vivo desde la capital del estado Falcón, desde la ciudad de Coro. Héctor, como siempre, por supuesto, también en Valencia, en España. Y vamos a estar acompañándoles las próximas horas para ir actualizando lo que ha ocurrido en nuestro país en estos días. Son las 5:22 minutos. Héctor Escandel, Iranía Costa, esta servidora, junto a todo el equipo de Radio Fe y Alegría, les saludamos esta mañana. Héctor, buenos días.
1: Buenos días, Iraní, para ti y para toda la audiencia que nos acompaña. Hoy estamos al día 1 del duelo nacional decretado por las autoridades nacionales y nosotros seguimos haciendo la cobertura de los acontecimientos, las consecuencias, el devenir de los dos terremotos que sacudieron a nuestro país el pasado 24 de junio y que nos convoca a la solidaridad, que nos lleva a todas y a todos los venezolanos a estar metidos en esta dinámica, cada uno con sus roles, cada uno según la situación, pero nosotros desde la radio, desde los medios de comunicación, tratando de generar algunas dinámicas informativas para que usted pueda estar bien informado, Ira.
0: Así es, Héctor. Nosotros vamos a ir revisando lo que ha ocurrido en las últimas horas, pero como es habitual, vamos a iniciar este espacio en encomendando la jornada Papá Dios o Mamá Diosa, como usted prefiera, para que nos acompañe en todo este día, para que arrope también nuestro corazón, para que acompañe a quienes han llevado la peor parte en medio de esta emergencia, para que siga alentando y acompañando a quienes se esfuerzan para atender al resto de la población en medio de las actuales circunstancias.

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1: De julio, San Bernardino Realino.
2: ¿Qué te pasa, Bernardino?
3: No lo vas a creer, amigo. Anoche he visto a la Virgen y al Niño Jesús.
2: ¿Me estás tomando el pelo? ¿O estás loco, hombre?
3: No solo eso, sino también me dijo que dejara todo y que cuanto antes ingresara a la compañía de Jesús.
2: ¿Qué? ¿Vas a dejar tu brillante carrera por una sotana?
0: En 1554, Bernardino Realino tuvo la aparición de la Virgen María, que lo impulsó a dejar su brillante futuro en la administración por el sacerdocio.
4: Bernardino había estudiado filosofía, medicina, derecho civil y eclesiástico. Le aguardaba un brillante futuro.
0: En 1557 se ordenó de sacerdote y lo enviaron a la ciudad de Lecce, donde realizó su apostolado sirviendo a todos sin distinción, ganándose el cariño de toda la ciudad.
4: En un acto nunca visto en la iglesia, en su lecho de muerte, el pueblo entero con su alcalde a la cabeza le fueron a pedir que aceptara ser patrono de la ciudad a la que sirvió. Bernardino aceptó. Murió el 2 de julio de 1616.
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5: Ya son las 5:25 minutos, 5:25 minutos de esta mañana. Vamos nosotros a avanzar. Antes les recordamos que tienen como siempre el 0412-691-2454 a su disposición para participar a través de la mensajería de texto y a través de la mensajería de WhatsApp. Cuando nos escriban, por favor, incluyan su nombre y apellido y también indíquenos desde dónde nos están acompañando. Revisamos lo que es noticia destacada por la prensa a esta hora de la mañana.
6: Vamos a comenzar el recorrido por las informaciones a esta hora con el portal de la casa, con Radio Fe y Alegría, noticias.com, como lo hacemos de manera habitual. Omar Vázquez, dos puntos, dice Radio Fe y Alegría. Doble terremoto evidenció la vulnerabilidad institucional de Venezuela. Una nota que firma María Iriarte. Omar Vázquez Heredia, integrante del Instituto Latinoamericano de Investigaciones Sociales, afirmó que el doble terremoto del 24 de junio evidenció el alto nivel de vulnerabilidad de Venezuela frente a eventos naturales extremos y sostuvo que la respuesta institucional reflejó deficiencias en la capacidad del Estado para atender una emergencia de esta magnitud. Durante una entrevista en el programa Háblame Bajito, que transmite Radio Fe Alegría Noticias, Vázquez aseguró que la respuesta de los organismos de protección civil fue ineficiente. Señaló que la vulnerabilidad no depende únicamente de la ocurrencia de un fenómeno natural, sino también de la capacidad institucional y social para responder a sus consecuencias. El titular de Radio Fe y Alegría, Omar Vázquez, doble terremoto, evidenció la vulnerabilidad institucional de Venezuela.
5: 5:27 minutos de la mañana, ya son las 5:27 minutos, vamos a revisar también uno de los principales titulares que destaca el diario Últimas Noticias en su portal web. Presidenta encargada decreta 7 días de duelo nacional por víctimas de los terremotos. Tras los devastadores terremotos registrados en el pasado miércoles 24 de junio en horas de la tarde, la presidenta encargada de la República, Delcy Rodríguez, decretó 7 días de duelo nacional a partir de las 6 de la tarde del día de ayer, 1 de julio, en memoria de todas las personas fallecidas y en solidaridad absoluta con las víctimas y sus familiares. Mediante un comunicado publicado a través de su cuenta oficial en la red social X, la mandataria encargada expresó el profundo dolor que embarga al pueblo venezolano tras la agresiva actividad sísmica que afectó a 7 estados del territorio nacional, dejando una zona de gran desastre, especialmente en el estado La Guaira. Venezuela tiene el alma rasgada por las pérdidas humanas causadas por este evento, manifestó Delcy Eloína en la misiva, reflejando el sentir del Ejecutivo y de toda la población ante la magnitud de la emergencia natural. La nota es más amplia y está destacada en el portal Últimas Noticias.
6: Y vamos a cambiar, vamos a ir hasta Banca y Negocios. Banca y Negocios titula a esta hora de la madrugada: 15.300 millones de dólares plantean crear un fondo de reconstrucción con recursos bloqueados en el exterior. Esta es la nota que presenta Banca y Negocios y dice lo siguiente: ante la grave emergencia humanitaria y los severos daños materiales causados por el reciente terremoto que sacudió al territorio nacional, el experto en energía y exparlamentario Elías Mata Webbe presentó una propuesta formal para la creación del Fondo Soberano de Reconstrucción de Venezuela. El proyecto plantea dotar al fondo con activos legítimos del Estado que actualmente se encuentran bloqueados o retenidos en el exterior, cuyo valor total identificado supera los 15.300 millones de dólares. El titular de Banca y Negocios, justamente con la cifra 15.300 millones de dólares, plantean crear fondo de reconstrucción con recursos bloqueados en el extranjero.
5: Y de Banca y Negocios nos movemos a finanzasdigital.com. Finanzasdigital.com, que destaca entre sus titulares en la mañana de este día: Fedecámaras pide claridad sobre la operatividad del puerto de La Guaira. Dice la nota que acompaña este titular: el presidente de Fedecámaras La Guaira, Eduardo Quintana, advirtió que las actividades portuarias en el litoral central enfrentan alteraciones operativas luego de los sismos del pasado 24 de junio, lo que ha derivado en el desvío de buques hacia Puerto Cabello por instrucciones oficiales. Señaló que hasta ahora no existe una evaluación integral sobre la condición del puerto. Estamos conmocionados, al igual que las autoridades. No saben bien qué es lo que está pasando. Quintana aclaró que el puerto no está paralizado. Las mercancías que arribaron antes del 24 de junio continúan su proceso de nacionalización y están siendo despachadas hacia sus destinos finales. Sin embargo, indicó que el problema central radica en que los barcos que debían atracar en La Guaira están siendo redirigidos a Puerto Cabello, lo que genera costos adicionales y altera la logística de importadores y distribuidores. La nota está publicada en el portal Finanzas Digital.
6: Nos vamos hasta el portal Efecto Cocuyo. Efecto Cocuyo titula a esta hora de la mañana: agua, insumos médicos y herramientas, lo que más se necesita en centros de acopio. Dice la nota de Efecto Cocuyo que Julio García pasó 6 días como voluntario en Catialamar, en el estado de La Guaira. El presidente del Colegio de Enfermeros del Estado Carabobo recorrió diferentes comunidades y destacó que en la actualidad las donaciones de agua son fundamentales. Recomendó priorizar donaciones en equipamiento y recuperación y movilización de escombros para y los equipos como esmeriles, bombas, taladros y plantas para los rescatistas en la zona cero. Además mencionó analgésicos, antipiréticos, antihipertensivos y medicamentos para la diabetes como los más solicitados por las personas damnificadas. Mencionó también alimentos no perecederos de fácil consumo como enlatados con sistema de abre fácil. Lo que más reclaman las personas en la costa es agua potable para hidratar a niños y adultos mayores, incluso para la higiene personal. No hay mucha agua. Es la nota que presenta Efecto Cocuyo: agua, insumos médicos y herramientas, lo que más se necesita en los centros de acopio.
5: Ya son las 5:33 minutos. Nos movemos hasta el portal del diario Tal Cual, que destaca entre sus titulares a esta hora de la mañana: 40 familias en el barrio Medina Angarita, en Catia, están en riesgo por daños tras terremotos. Dice la nota que acompaña este titular: al menos 40 familias están en riesgo por los daños registrados en 2 edificios ubicados en el pasaje 17 del barrio Isaías Medina Angarita, parroquia Sucre, en el sector de Catia, en la ciudad de Caracas, tras el doblete sísmico de la semana pasada. Los vecinos afectados solicitaron a Protección Civil y al gobierno del Distrito Capital que envíe a los ingenieros pertinentes para levantar el informe técnico y se les diga si serán reubicados, pues el destino de los edificios, cuáles serán el destino de los edificios o si habrá ayudas para reconstruir un pasillo que da hacia la calle a punto de desprenderse, paredes caídas o a punto de derrumbarse, hundimientos en pisos, grietas y daños en columnas han observado los vecinos de los edificios rojo y azul. En el primero viven 17 familias que tuvieron que ser desalojadas por completo debido a los terremotos y se mantienen en casas de algunos vecinos, familiares o durmiendo en la calle. En el segundo viven alrededor de 15 familias que sienten que eso se mueve a cada rato y otros dos apartamentos desocupados. La nota es más amplia, luego comparte parte de los testimonios de quienes vivían en estos edificios y siguen a la espera de las inspecciones técnicas sobre habitabilidad y la respuesta gubernamental para atender su emergencia. La nota, repito, está publicada en el portal del diario Tal Cual.
6: Vamos a abrir Crónica 1. Crónica 1 titula a esta hora en claves: ¿cómo hacer el reconocimiento y retiro de víctimas de los sismos en la morgue de Bellomonte, en Caracas? Esta nota presenta un paso a paso del procedimiento que las familias deben hacer para poder retirar los cuerpos. Dice: el Servicio Nacional de Medicina y Ciencias Forenses admitieron a Crónica 1 que están colapsados a una semana de los terremotos que afectan a La Guaira, Miranda, Aragua, Carabobo y Caracas. Mientras la cantidad de víctimas de los terremotos del pasado 24 de junio se eleva y casi alcanza las 2.000, o mejor dicho, según la última actualización, ya superó los 2.000, las 2.000 personas fallecidas, según datos oficiales, funcionarios de la primera morgue de Caracas, el Servicio Nacional de Medicina y Ciencias Forenses, admiten el colapso. Según el protocolo, el procedimiento que deben cumplir las familias o los parientes más cercanos de los fallecidos para los terremotos del 24 de junio es el siguiente. Lo primero es un reconocimiento fotográfico. Debido a la situación, el primer paso no es la inspección directa del cuerpo, sino la revisión de un registro fotográfico actualizado en la sede de la morgue. Luego se hacen entrevistas y trámites administrativos. Una vez identificado el cuerpo en el registro fotográfico, se debe acudir a la oficina operativa dentro del edificio de la morgue para iniciar el proceso de retiro. Ahí se hace una entrevista inicial y se recaudan algunos documentos. Luego, la disposición final y los servicios funerarios. En este paso previo, en la gestión de los documentos, en esta misma sede se encuentran representantes del Consejo Nacional Electoral y del CICPC para realizar la emisión de los oficios necesarios, el certificado de función físico y el de registro en el Consejo Nacional Electoral. Allí se deben consignar dos copias de la cédula de identidad del familiar y dos copias de la cédula de la víctima. El servicio funerario son servicios gratuitos. El servicio, dice, de la morgue cuenta con un listado de para servicios de cremación gratuitos, pero deben esperar hasta que llegue el turno que le corresponde y considerar la larga lista de personas en espera. Servicios funerarios externos: si la familia opta por servicios externos privados, traslados a velatorios o cremaciones particulares, estos tienen un costo adicional que debe gestionarse directamente con una funeraria privada, fuera de los procesos de la morgue. Los tiempos de espera, dice esta nota, debido al alto volumen de casos, los procesos de cremación gratuitos pueden tener demoras, por lo que se trabaja bajo un sistema de lista de espera. El portal Crónica 1 realiza esta nota y también constata la experiencia de algunos familiares que han tenido que ir a reconocer y retirar el cuerpo de víctimas de los terremotos. Lo primero, repito, según este protocolo de la morgue de Bellomonte, es un reconocimiento fotográfico, una entrevista administrativa, la consignación de fotocopias de cédulas de identidad y el retiro y la disposición final. El titular de Crónica 1 es: ¿cómo hacer el reconocimiento y retiro de víctimas de los sismos en la morgue de Bellomonte?
5: 5:38 minutos, ya son las 5:38 minutos de la mañana. Seguimos, avanzamos. Vamos a revisar también parte de los titulares del portal runrunes.com, que entre sus publicaciones a esta hora destaca: síndrome del terremoto fantasma. ¿Por qué muchos venezolanos se siguen sintiendo que el piso se mueve? Es la publicación que hace este portal de noticias. Dice la nota que le acompaña al titular: tras el doblete sísmico ocurrido el pasado 24 de junio, Venezuela ha registrado más de 780 réplicas, un fenómeno que mantiene alerta a toda la población y que además deja una estela de síntomas en miles de personas. Mareos constantes, sensación de oscilación y la percepción de que el piso se está moviendo. Iraida Rengifo, habitante de la comunidad de Petare, en el sector de Filas de Mariches, en el municipio de Sucre del estado Miranda, asegura que todo el día se siente mareada, que la cabeza le da vueltas y no se siente en sí. Dijo que antes del terremoto ella se sentía muy bien, pero ahora vive como mareada, con flojera, como si la cabeza le diera vueltas y a veces hasta se siente desorientada. No sabe qué pueda estar ocurriendo, pero sabe que eso no es normal. El fenómeno no es aislado y, lejos de ser imaginario, tiene su explicación científica y neurológica. El neurólogo Vladimir Fuenmayor explicó que se trata del síndrome del terremoto fantasma, el cual ocurre cuando el cerebro almacena en la memoria lo que ha sucedido con el temblor, las sensaciones, la angustia, el estrés, y activa de forma involuntaria los circuitos del equilibrio. El médico ahonda en que este síndrome es una alteración temporal del equilibrio que se sostiene por mecanismos de ansiedad anticipatoria. Es decir, esto no se trata de un vértigo clásico ni de un daño estructural en el oído interno. El sistema de equilibrio que involucra el laberinto, es decir, el oído interno, el cerebro y las vías proprioceptivas, entra en un circuito de retroalimentación, y aunque la estructura está intacta, el cableado, por llamarlo de alguna forma, queda temporalmente hiperactivado, generando una respuesta exagerada ante cualquier estímulo que recuerde el temblor. Fue la explicación que ofreció el neurólogo ante este síndrome que podría estar provocando síntomas en quienes vivieron los terremotos de la semana pasada. La nota está publicada en el portal runrunes.com.
6: Y del portal de Runrunes nos vamos a ir hasta El Pitazo. El Pitazo a esta hora dice: hospitales de campaña, una alternativa que aprovechan los venezolanos con problemas de salud previo a los terremotos. Con una fotografía justamente de uno de esos hospitales de campaña, la nota dice que la fila frente al hospital de campaña instalado en La Rinconada no está conformada únicamente por personas heridas durante los terremotos del pasado 24 de junio. Hay personas con enfermedades y lesiones previas que ven en esta misión médica una oportunidad para recibir atención gratuita. Medicamentos y estudios que en muchos hospitales públicos del país resultan difíciles de conseguir. Un hombre llegó con la esperanza de aliviar las secuelas de un accidente laboral que comprometió una de sus piernas. Contó al equipo del Pitazo que decidió acudir al hospital de campaña porque necesitaba atención médica y consideró que allí tendría mayores posibilidades de recibirla. A pocos metros, otro paciente se acercó únicamente para conocer las especialidades disponibles y regresar al día siguiente para una consulta. Mientras tanto, una mujer esperaba recibir atención en el área de odontología para tratar una caries. El titular del Pitazo es: hospitales de campaña, una alternativa que aprovechan los venezolanos con problemas de salud previos a terremotos.
5: Ya son las 5:43 de la mañana. Vamos a revisar también lo que publica el estímulo.com, que entre sus notas a esta hora destaca: La Guaira tiene 1.2 millones de toneladas de escombros, esto según la Organización de Naciones Unidas. Según un informe preliminar del Programa de las Naciones Unidas para el Desarrollo, estimó que en La Guaira hay 1.2 millones de toneladas de escombros, producto de los más de 150 edificios que se desplomaron totalmente y de otros 600 que lo hicieron parcialmente durante el doble terremoto del 24 de junio. El cálculo se hizo con una herramienta tecnológica que combina imágenes de satélite, inteligencia artificial y cálculos de ingeniería, y se determinó que cerca de 915 mil toneladas son por edificios y otras estructuras colapsadas, y poco más de 330 mil serían de electrodomésticos y muebles, entre otras cosas. Las zonas más afectadas, según este reporte de Naciones Unidas, son Caraballeda, Katia Lamar y Urimar. Los cálculos le permiten a este programa de la ONU y otros organismos trabajar y aplicar estrategias de recuperación. Aseguraron que ya trabajan en gestiones para recoger escombros, incluyendo la reutilización de materiales que también ayudarán a generar empleos temporales. Además, aseguraron que están trabajando en planes de reconstrucción con enfoque preventivo. La nota la publica el portal del diario El Estímulo.
6: Y del Estímulo nos vamos a ir hasta el diario El Nacional. Venezuela ha recibido 707.063 toneladas de ayuda humanitaria internacional. El Ejecutivo habilitó una plataforma web para la recepción de donaciones monetarias y de insumos. La fotografía muestra a un grupo de voluntarios armando algunas cajas con insumos de primera necesidad. Un total de 707.063 toneladas de asistencia humanitaria internacional han ingresado a Venezuela a una semana del doble terremoto. Esto lo informó el presidente del Parlamento, Jorge Rodríguez, durante el balance diario que transmite a través del canal venezolana de televisión. Las autoridades indicaron que los recursos han sido gestionados en coordinación con los jefes de Estado y de gobierno de las naciones cooperantes, aunque no se especificó lo recibido en este acumulado. Según publicó la Agencia Española de Noticias EFE, para centralizar el flujo de recursos destinados a las 6 entidades afectadas y a las localidades con mayores daños estructurales, el gobierno

0: recepción y la cadena de logística de distribución. El reporte gubernamental indica que hasta la fecha se han brindado atención a cerca de 81.000 familias damnificadas en los perímetros de la contingencia. El titular del diario El Nacional, Venezuela ha recibido 707.063 toneladas de ayuda humanitaria internacional.
1: Ya son las 5:47 minutos. También revisamos parte de lo que publica el Correo del Caroní, que ofrece entre sus titulares: Cámara de Comercio de Bolívar moviliza 75 toneladas de ayuda humanitaria hacia zona afectada por terremotos. Dice esta publicación del Correo del Caroní: la Junta Directiva de la Cámara de Comercio e Industrias del Estado de Bolívar, en conjunto con la Fundación Social, informó que tras cumplir 72 horas operando como centro de acopio en Ciudad Bolívar, lograron recolectar 75 toneladas de insumos. De acuerdo con la directiva de este gremio, gracias al esfuerzo conjunto del sector empresarial, civil y el apoyo de más de 400 voluntarios activos durante el fin de semana, se logró recolectar 75 toneladas de insumos. Esta primera entrega de ayuda humanitaria, que incluye colchonetas, productos de higiene, alimentos, ropa, medicinas y agua embotellada, fue distribuida en 12 candolas y 3 camiones tipo DINA hacia la ciudad capital. El éxito operativo de esta recaudación ha sido posible gracias al valioso e incansable aporte del capital humano regional. En un lapso de tan solo 3 días, más de 400 personas se registraron de forma voluntaria en las instalaciones de la Cámara de Comercio de Ciudad Bolívar. Este equipo humano, conformado por profesionales, estudiantes, empresarios y miembros de la sociedad civil, trabajaron sin descanso en los procesos de recepción, selección, pesaje y embalaje de estos insumos, explicó Wilfredo Carrasco, presidente de la organización gremial. La nota, repito, la publica el portal Correo del Caroní.
0: Y a esta hora de la mañana, ya a las 5:49, vamos a contactar con nuestro compañero Rafael Eduardo González para un primer avance de las previsiones climáticas para este jueves 2 de julio. Está en el Centro de Monitoreo Meteorológico de Radio Fe Alegría. Rafa, buen día.
2: Muy buenos días, Héctor. Buenos días también para la licenciada Iranía Costa, el equipo técnico Winston León, Francisco Fonseca, Juan Lucete, toda la artillería pesada ya en los estudios. También saludo a nuestra audiencia esta hora de la mañana.

que activas expresadas por efectos convectivos focales y convección diurna. También INAMED anuncia que hay un sistema de vanguardia ubicada al occidente del Mar Caribe sin mayor afectación sobre Venezuela. Obviamente se prevé lluvias intensas hacia el occidente del país, sur occidente del país, como se aprecian en las imágenes del satélite. Hoy estamos a 3 días después de la luna llena y también INAMED señala que estaremos recibiendo por el oriente y parte del Mar Caribe polvo del Sahara. Se estiman lluvias en la mañana para la Guayana Esequiba, Bolívar, Amazonas, también para el nororiente, llanos occidentales, centrales, región central y el estado Zulia. Vemos lluvias al sur del lago de Maracaibo, también hacia el sur de Machiques, algunas lloviznas en esta mañana. Estábamos revisando también hace poco la página de Fumbicis. Se han registrado unos 20 sismos en las últimas 7 horas en el territorio nacional, algunos a niveles extensos, como el caso de Machiques, hace pocos a la madrugada, a las 12:49, y también otro en Wiria, en dos puntos extremos del territorio nacional, también ocurrió a las 3:48. El de Wiria 3.9 y el de Machiques 3.9.

0: 3.2. Otro sismo como se ha registrado en el estado de Zulia, en Bachaquero, de 2.7, y también en el estado de Portugués, que el enjambre sísmico sigue presente en la región central, pero las placas siguen reacomodándose, generando micro sismos que permitan pues su estabilización. También aprovechando que damos esta información sísmica, no hay ningún tipo de alerta de tsunami sobre el territorio nacional, sobre la costa. El Centro Internacional de Tsunamis mantiene estabilidad sobre el territorio venezolano sin ningún tipo de alarmas. Así que pendientes, está todo normal con estos sismos que se han presentado en las últimas horas. Otros elementos que tenemos para hoy, INAMED está informando que vamos a tener como parte de la onda tropical número 21 que está sobre el territorio nacional, y parte de la 22 que ya de alguna manera están anunciando su llegada. Vamos a tener fuertes lluvias en algunos sectores del territorio nacional, como el caso del estado Bolívar, donde se prevé unos 100 milímetros de lluvia para la zona de Canaima. Así que pendientes, vamos a tener fuerte lluvia en Canaima el día de hoy. Igualmente en la zona de Guasdualito y el Alto Apure, toda la zona de Tula, también para esta mañana se anuncia 60 milímetros de lluvia, las indicaciones de alertas del INAMED. Así que pendientes, va a seguir lloviendo muy fuerte hacia Apure y también en el estado Bolívar. El oleaje se mantiene prácticamente normal. Algunas zonas están con un poquito de alteración. La zona de el delta del Orinoco y también el litoral central con olas de 1.5 metros, la región insular también con alteraciones un poco altas de 1.5 de
1: Bueno, allí tenemos algunos problemas en la comunicación con nuestro compañero Rafael Eduardo González, a ver si más adelante podemos recuperar una mejor conexión con Rafa. Ahí están los datos, ahí está la previsión climática para este jueves 2 de julio. Ya son las 5 de la mañana y 56 minutos.
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3: 5:56. 5:56.
4: Himno de la República Bolivariana de Venezuela. Gloria al bravo pueblo. Letra de Vicente Salias. Música Juan José Landaeta.

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1: En el nombre del Padre, y del Hijo, y del Espíritu Santo. Amén. Entro en la presencia de Dios Amor. Te pido, Señor, que yo quiera lo que tú quieres, que yo haga lo que tú haces y que lo haga a tu modo. Traen a Jesús un paralítico en su camilla. Al ver la fe que tenían, dijo: «Ánimo, hijo, tus pecados están perdonados». Los escribas dijeron: «Blasfema». Jesús le dice a él: «Levántate, toma tu camilla y anda». Reflexiono. Jesús prioriza la salud del alma. Es desde allí desde donde sube la savia para la vida del cuerpo, mente y todo lo que hacemos. Si nuestra alma está nutrida del Espíritu de Jesús, todo está bien. Me pregunto, ¿al igual que Jesús priorizo la salud del alma aun cuanto tengo salud física? ¿Confío en la vida eterna de la relación con Jesús? Jesús te dice: «Sígueme y no tengas miedo porque yo estoy contigo». En el nombre del Padre, y del Hijo, y del Espíritu Santo. Amén.
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0: amigas y amigos de Radio Fe y Alegría. Buenos días, buenos días. Muy buenos días. Son las 6 de la mañana, 3 minutos. Ya 6, 3 minutos de esta mañana. Y nosotros continuamos a esta hora en vivo y en directo a través de la Red Nacional de Radio Fe y Alegría, transmitiendo para todo el país a través de nuestras más de 20 emisoras que están distribuidas a lo largo y ancho de toda Venezuela. Pero además, también transmitimos para toda la bolita del mundo a través de nuestro canal en YouTube, Fe y Alegría Media, a través de Internet, por donde ustedes también pueden sumarse a este espacio. Héctor Escandel y esta servidora, Iranía Costa, les estamos acompañando a esta hora de la mañana. Saludamos a quienes se suman, a quienes se incorporan a esta hora a nuestra señal cuando ya estamos en la segunda hora de Primera Mano, hoy transmitiendo también desde la capital del estado Falcón, a donde se ha movilizado nuestro equipo para acompañar también y para verificar la situación de quienes resultaron afectados por el doblete sísmico de la semana pasada en esta entidad. Ya son las 6 de la mañana, 4 minutos. Héctor, tenemos algunos mensajes a esta hora.
1: Así es, Ira, nos pueden escribir al 0412-691-2454. Si está fuera de Venezuela, recuerde, +58 es el código de nuestro país. Y también en nuestro canal en YouTube, en Fe Alegría Media. Allí en YouTube, Joandri Yedra dice: buenos días desde Cabimas, en el estado Zulia. Ah, bueno, es Alfredo Navas que nos escribe desde la cuenta de Joandri Yedra. Alfredo Navas, Dios los bendiga a todos ustedes. Muchas gracias por la sintonía en el estado Zulia, allí en Cabimas.
0: Más mensajes que van llegando, nos escribe como todos los días Ernesto Castellano. Dice: buen día, valor del dólar y del euro según el Banco Central de Venezuela el día de hoy. 639,70 el dólar y 728,48 el euro respectivamente. El dólar subió 6,34 y el euro 5,18. El año pasado, para esta fecha, el valor del dólar fue 108,97. Y el del euro 128,30, dice Ernesto Castellano. Bueno, hay que acotar que la variación del dólar del día de ayer reflejaba una subida de 10 bolívares, ahora de 6. Sí. Eso está bastante por encima del promedio que ha mantenido en las últimas semanas, que estaba alrededor de los 3 bolívares, a veces bajaba, a veces subía, pero al menos estos dos últimos días ha sido un poco más significativa la variación en la tasa de cambio de un día para otro, la tasa oficial de el tipo de cambio en nuestro país. Suponemos que habrá alguna presión sobre esto también por la situación de emergencia que está viviendo el país. Ya lo conversaremos más adelante con algún especialista en esta materia para ver también el impacto desde el punto de vista económico. 6 minutos.
1: También por acá nos escriben, dicen: buen día, Ira, de nuevo endeudado con el pulpero, el bonito, sal y agua. Estoy triste, muy triste, dice este mensaje. Ahora menos aumentarán el salario con lo ocurrido. Esto lo escribe Julio Rangel desde San Fernando de Apures. Me imagino Julio Rangel refiriéndose a los que le rindió o para los que no le rindió el último pago de los bonos.
0: Más mensajes que llegan, también escribe Jonás Parra desde el municipio Machiques de Perijá. Como siempre, en la parroquia Bartolomé de las Casas, Las Piedras, está activado por el que dice es el mejor programa de la bolita del mundo, de Primera Mano, y en compañía de su esposa Alba Martínez, escuchándonos a través de TuneIn Radio.
1: Y desde Puerto Ayacucho, en el estado de Amazonas, está en sintonía Rafael Aguilar. Saluda a Iraní y a Héctor en esta jornada de Primera Mano desde el estado de Amazonas. Saludamos a toda la audiencia que nos acompaña también a través de Raudal 92.9.
0: Otro mensaje que llega, dice: bendecido día, amigos de Primera Mano, solidaridad con nuestros hermanos afectados por la tragedia. Ya mi familia envió algo por Cáritas, alimentos y medicamentos, creo que es la prioridad. Venezuela necesita renovar todos los poderes. Saludos a la gente de Una Palabra Oportuna y, por supuesto, al gran John Wilson, dice Ana Beltrán, desde la ciudad de El Tigre. en el estado Anzoátegui. A esta hora de la mañana también acompañándonos en sintonía de este espacio.
1: Bueno, son mensajes que nos van llegando al 0412-691-2454 y también en nuestro canal en YouTube en Fe y Alegría Media, a donde, como de manera habitual, les pedimos que se suscriban al canal, que le den me gusta, que compartan el enlace con sus amigos, con la gente que esté muy pendiente de lo que ocurre en Venezuela, sobre todo en circunstancias como estas de duelo, de luto nacional, en las que muchas familias que están en distintos países del mundo se pueden acercar a través de los medios de comunicación a sus familiares, a sus amigos, y pueden estar bien informados, alejados de las noticias falsas, y que puedan tener certeza realmente de qué es lo que está ocurriendo en nuestro país. Recuerden siempre su nombre, su apellido, desde dónde nos escriben es muy importante, sobre todo en estas circunstancias en las que podemos hacer una intermediación más precisa. Si usted nos dice cómo se llama y desde dónde nos escribe, podemos tender mejor los puentes de la comunicación.
0: Ya son las 6:09, 9 minutos, 6:09 de la mañana. Bueno, y como se ha hecho habitual en estos días, el representante del Poder Legislativo en nuestro país, el presidente de la Asamblea Nacional, Jorge Rodríguez, quien además es hermano de la presidenta encargada del Cielo, Ina Rodríguez, ofreció actualización de el balance oficial sobre las víctimas del doblete sísmico de la semana pasada. Vamos a escuchar el balance que ofreció en horas de la tarde de este miércoles. Adelante.
2: Hasta el día de hoy se contabilizan 1.943 personas fallecidas. Tenemos un número de heridos que llega a 10.571. Hasta este momento tenemos 15.866 personas damnificadas. Ya están habilitados 14 refugios en el estado La Guaira y tenemos habilitados 55 refugios entre Caracas, Miranda y los otros estados afectados. Están acondicionándose de manera lo mejor posible, vista la carrera contra el tiempo, pero no vamos a escatimar esfuerzos en brindar las mejores condiciones para atender a las personas que tengan que ser llevados a los campamentos provisorios. En este momento, desde el punto de vista de personas o damnificadas.
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0: campamentos provisorios que están en estos momentos, por ejemplo, en el campo de golf de Carabelleda, a los refugios correspondientes. Hay una orden que ha dado la presidenta del Cielo, Ina Rodríguez, y esa orden es que las personas reciban la mejor atención posible en los refugios, desde el punto de vista de soporte, de apoyo, de presencia de médicos, personal paramédico, de atender a nuestras niñas y a nuestros niños que se encuentren allí. Pero también la orden que ha dado es que sea lo más corto posible el tiempo en los campamentos provisorios, que el mayor esfuerzo que estamos poniendo a partir de este momento, además de trasladar a las personas a los campamentos, es de manera definitiva resolver el problema o de sustituir la vivienda a aquellas personas que tienen una pérdida completa de su vivienda o de reparar las viviendas.
1: Ahí escuchaban al presidente de la Asamblea Nacional, Jorge Rodríguez, a propósito de la actualización de estas cifras, la actualización que se está haciendo de manera habitual. Más temprano, hay que recordar que la presidenta encargada también daba la orden de decretar 7 días de duelo nacional oficial, y Jorge Rodríguez después ofrecía los datos, estos datos sobre las personas que han fallecido, las afectaciones de personas heridas, los lugares que se encuentran siendo atendidos por los rescatistas, y también estas cifras que daba sobre recepción de ayuda humanitaria y la creación de estos mecanismos para generar registros de ayuda humanitaria y de vuelos del extranjero que quieran llevar ayuda a nuestro país. Nos quedamos pendientes también de las cifras que explicaba Jorge Rodríguez la noche del día lunes, que ayer no hubo mayor explicación sobre los números faltantes. Ojalá las autoridades y ojalá los cuerpos de rescate en este día 8 puedan seguir encontrando personas con vidas, aunque el propio Jorge Rodríguez hacía referencia a ello el lunes y decía que cada día las probabilidades de encontrar más personas con vida iban bajando, y lo explicaba con los números de la cantidad de personas encontradas con vida el día 1, el día 2, el día 3, el día 4. La esperanza, también ha dicho, y el trabajo arduo de los rescatistas ha dicho que incluso en cuestiones de milagros también se es posible creer en estos momentos por las personas que han sido rescatadas en las últimas horas después de estar realmente bajo los escombros por 7 días.
2: Sí, bueno, ahí escuchábamos parte del informe que ofrecía el presidente de la Asamblea Nacional, Jorge Rodríguez. La cifra de rescatados, de hecho, es exactamente la misma del día anterior. No hubo nuevos rescatados entre el penúltimo y el último informe de Jorge Rodríguez. Lamentablemente empieza a ser lo común, y el día anterior solo una persona fue rescatada con vida. De hecho, ya empezamos a ver el retiro de algunas delegaciones, de algunos equipos, como el de Países Bajos, que dio por concluida su misión al considerar que el tiempo que ha pasado desde la ocurrencia de la emergencia, desde la ocurrencia del terremoto, del doble terremoto, pues ya las probabilidades son ínfimas de conseguir sobrevivientes. Sin embargo, hay otros equipos de búsqueda y rescate que se mantienen activos, que están trabajando también ya no solo en la búsqueda de personas con vida, sino en el rescate de los restos mortales de quienes quedaron debajo de los escombros. La cifra que sigue subiendo es la de personas fallecidas, confirmadas ya, y de personas heridas que han sido atendidas por el gobierno nacional. Lo que no se refleja, lo que no aumenta en las cifras que entrega Jorge Rodríguez diariamente, es la de la gente que por sus propios medios logra movilizarse, logra conseguir auxilio, logra trasladarse incluso desde la zona de desastre a otros estados donde tienen familiares. Por ejemplo, aquí en el estado Falcón ayer pudimos constatar al menos 62 familias han regresado de La Guaira, provenientes de La Guaira. Es lo que ha detectado en un principio Cáritas. No es una movilización formal, no es una movilización oficial, sino que son personas que por sus propios medios, luego de haber perdido sus casas, sus viviendas, en algunos casos sus familiares, decidieron regresar al estado Falcón, donde tienen familia, para comenzar de nuevo y para atenderse en estas primeras horas, en estos primeros días luego de la emergencia. Pero con quienes conversábamos nos relataban, por ejemplo, que en algunos casos coincidían con otras personas que se movilizaban al estado Trujillo, al estado Mérida, a otros lugares del país, a donde también se están movilizando personas que perdieron todo. Lo están haciendo por sus propios medios. No hay una logística gubernamental que esté abarcando en su total capacidad la necesidad de quienes han resultado afectados por esta tragedia. Así que esos números no se actualizan en los informes diarios que ofrece el presidente del Parlamento Nacional. Tampoco queda claro, ya lo decías tú, Héctor, no queda claro esa diferencia que hay entre la estimación que hace el gobierno nacional sobre el número de personas que se encontraban en el estado de La Guaira al momento del doblete sísmico, los que han registrado como evacuados por sus propios medios, los que han registrado como atendidos por los entes de gobierno, y las personas fallecidas. El número que ni siquiera califican como desaparecidos es superior a las 8.000 personas, y que todavía no está claro cuál sería, digamos, su estatus. Eso según datos oficiales, porque luego hay otras fuentes, la NASA, la ONU, que hacen otros cálculos, tanto en afectación de infraestructura como de personas, que no necesariamente son coincidentes con las que ofrece el gobierno nacional. Y aquí, para cerrar el comentario, creo que sigue siendo de vital importancia la transparencia en el manejo, no solo de las cifras, sino de los planes, porque ayer se publicaba una nota, la compartíamos aquí, sobre la apertura de operaciones en el puerto de La Guaira, luego de reparaciones que hicieran integrantes del Comando Sur, los Marines, quienes trabajaron rápidamente para rehabilitar este puerto, pero la nota decía que se habilitaba para recibir asistencia y ayuda humanitaria. Y ahora Fede Cámaras pide claridad sobre las condiciones de operación en las que se encuentra el puerto de La Guaira, que también resultó afectado por el doblete sísmico y que, por supuesto, tendrá implicaciones sobre la distribución de diversos productos en el resto de la capital que no resultó afectada, y seguramente hacia el oriente, desde donde sale alguna mercancía que fue despachada incluso previo al 24 de junio y que se encuentra en el puerto de La Guaira esperando los procesos de nacionalización y distribución. Así que bueno, seguiremos esperando nosotros que las autoridades aclaren con absoluta transparencia no solo las cifras, sino los planes, las acciones que se están ejecutando y que se ejecutarán en los próximos días. Ya son las 6:19 a.m, 6:19 de esta mañana. Nosotros vamos a seguir avanzando con más noticias a esta hora.
1: Vamos a recuperar, vamos a revisar de nuevo, vamos a escuchar, vamos a ver declaraciones de Jorge Rodríguez en más amplias, ¿no?, de lo ocurrido en el balance del día de ayer. Adelante.

Por lo pronto, el diario El País irá a esta hora titula lo siguiente. El diario El País, en su seguimiento que hace a la situación en Venezuela, dice: medio mundo al rescate de Hernán. Más de 100 personas de 10 países tratan de salvar a un venezolano tras una semana bajo los escombros. Los equipos llevan desde el domingo trabajando a contrarreloj en una peligrosa operación para rescatar al vigilante de un aparcamiento que quedó atrapado por los terremotos. Hernán Gil es el hombre más famoso de la avenida principal de Playa Grande, en La Guaira. En las tripas del rescate que asola Venezuela tras los terremotos del miércoles, Hernán es un hilo de esperanza del que han tirado desde el domingo un centenar de personas de 10 países diferentes. Vigía del estacionamiento subterráneo de un centro comercial, Hernán se refugió bajo el escritorio de su garita y se salvó de un sacudón que volcó literalmente el edificio. 7 días después, se espera que salga vivo en las próximas horas de este cubículo en el que ha estado bloqueado por escombros y un techo inestable que no solo lo ha amenazado con frustrar su rescate, sino con aplastar a sus rescatadores. A las 10 de la noche del miércoles, la cabeza de Hernán, tras casi 200 horas atrapados en un agujero, ya empezaba a asomar por el túnel. Sabe que está atrapado.

0: lo que ha pasado en Venezuela la última semana. La voz de Hernán, que tiene 43 años, la escuchó por primera vez Alian Madrigal, rescatista de la Cruz Roja de Costa Rica, en una inspección del edificio. Era la 1 de la tarde del domingo, 100 horas después de este doble terremoto que ha tenido ya 600 réplicas. ¿Hay alguien con vida?, preguntó el rescatista. Sí, ¿estás prensado? No, estoy libre. Pidieron refuerzos. Allí comenzó la operación, que lleva ya más de 200 horas y que se espera este día 12 de julio pueda terminar con el rescate de, como dice la nota del País, Hernán Gil, el hombre más famoso de la avenida principal de Playa Grande.
1: Ya son las 6:22. Bueno, también historias conmovedoras, ¿no? De cómo va siendo, cómo van siendo estas horas, que para muchos son las últimas esperanzas de encontrar con vida a quienes quedaron debajo de los escombros en La Guaira. Lo reseñan los portales internacionales. La BBC ofrece uno de los testimonios de los rescatados de entre los escombros. Lo titula así: estoy vivo, veo el cielo, llamen a mi familia. Las impactantes historias de cómo sobrevivieron algunos venezolanos la primera semana después del doble terremoto. Eddie Áñez amaba la vista de su apartamento en La Guaira. Veía el campo de golf de Caraballeda de frente, las laderas, el Ávila a la derecha y el mar Caribe a la izquierda. Pero cuando el techo se le vino encima, solo le quedó el cielo. El edificio donde vivía se derrumbó durante los dos terremotos de magnitud 7.2 y 7.5, que con una diferencia de apenas 39 segundos se sacudieron a Venezuela a las 6:04 del 24 de julio pasado. Ese miércoles era feriado, se conmemoraban los 205 años de la batalla de Carabobo, la victoria militar que consolidó la independencia de nuestro país del dominio español. El edificio se fractura y cuando empieza a inclinarse se desploma hacia la calle, cuenta Áñez a la BBC en una llamada telefónica. Veo que la pared se me viene encima y se frena. Quedó como un ángulo de 45 grados entre el piso y el techo. Áñez, de 61 años de edad, quedó atrapado en el quinto piso con un mueble que le aprisionaba la pierna. Estaba inclinado con la cabeza hacia abajo y los pies hacia las ventanas. El tobillo me estaba doliendo. Cuando intenté sacarlo, no podía. Al descubrirse rodeado de cemento, se aferró a la luz que entraba por la ventana y dice: vi el cielo y lo más impresionante fue la cantidad de pájaros y el sonido. Esa imagen no se me va a olvidar nunca. Confiado en el acceso a la ventana que le proporcionaba aire limpio, se dijo a sí mismo que podría soportar 24 o 48 horas en aquel hueco, mirando el cielo. Pero al pensar en las réplicas, se dio cuenta que su situación podría empeorar. Abrió una gaveta del mueble que le aplastaba el tobillo derecho. Resolvió su interior en busca de algún recurso y encontró un sobre blanco, un lápiz y una pelota de béisbol. Decidió dejar un mensaje para aumentar la posibilidad de que sus familiares se lo encontraran. Ese día, estoy en el último piso, el piso 6 y 7 cayeron encima mío, escribió en el sobre blanco. Estoy bien, veo el cielo, llamen a mi familia. La nota terminaba con dos números telefónicos de sus familiares. Mientras escuchaba los gritos de auxilio de otros vecinos, envolvió la pelota de béisbol con el sobre blanco donde escribió la nota y la lanzó lo más fuerte que pudo fuera de la ventana. Empujó el mueble que le aplastaba el tobillo con la pierna que tenía libre. Cuando logró liberarse, se arrastró por la ventana y se tiró hacia afuera. Descubrió que el piso 5 se había convertido en una montaña de escombros que daba directamente a la calzada. Yo fui un milagro de la tragedia, relata

0: di uno de los sobrevivientes de este doblete sísmico de la pasada semana. La nota, con otros testimonios, la publica la BBC Mundo, que también ha enviado a sus corresponsales a la cobertura de estos hechos. Son las 6 de la mañana, 27 minutos.
1: Bueno, son las historias que se conocen y que se van conociendo poco a poco con el trabajo de los rescatistas, de los grupos de salvamento, de todo el mundo que se encuentran en nuestro país, de distintos países, de distintas organizaciones, de distintas especialidades y que terminan con historias que en algunos casos son felices para las familias. Vamos a recuperar las declaraciones del presidente de la Asamblea Nacional, Jorge Rodríguez, sobre el último balance de la gestión de los grupos de rescate y de voluntarios. Adelante.
2: Venezuela, que unido enfrenta esta tragedia que hoy a las 6 de la tarde cumplirá exactamente 7 días. Después de los dos terribles terremotos contiguos que azotaron a todo el país y que se ensañaron especialmente con el estado de La Guaira y con algunas zonas de la ciudad de Caracas, de Carabobo y de Aragua, hasta este momento podemos contar 782 réplicas, repito, 782 réplicas desde el pasado miércoles 24 de junio a las 6:02 de la tarde. Es importante informarle a toda la población que así como ayer informamos que habían disminuido la frecuencia de aparición de esas réplicas y también había disminuido la llamada magnitud de momento, la intensidad de la fuerza de las réplicas, debemos informarles que hoy continúa ese proceso y hoy tenemos menor frecuencia en la aparición de réplicas y el rango de magnitud también ha disminuido. Eso quiere decir que haya desaparecido por completo la amenaza de una réplica mayor, no quiere decir eso, pero sí es una buena noticia, puesto que se mantiene esa tendencia y puesto que el curso natural de este proceso pareciera conducir a que va a ser cada vez más espaciada la aparición de réplicas y también va a estar disminuyendo de manera paulatina la magnitud de esas réplicas. Es decir, la amenaza parece estar disminuyendo, pero todavía no ha desaparecido. En cuanto a las personas rescatadas, ayer se suma el rescate de una niña y llegamos a 6.461 personas que han sido rescatadas por los más de 4.000 efectivos y brigadistas internacionales que se encuentran todavía hoy en el sitio de desastre, en la zona de desastre, buscando personas vivas. La esperanza se mantiene intacta y insistiremos en seguir buscando a personas que estén con vida entre los escombros. Se encuentran los más de 26.000 efectivos, entre efectivos de la Fuerza Armada Nacional Bolivariana, efectivos de la Policía Nacional Bolivariana, los bomberos y los rescatistas de nuestras instituciones, así como los demás de 17.000 voluntarios que se encuentran en este momento desplegados en todas las áreas de logística, de rescate, de atención a personas y atención a campamentos, etcétera. Una información importante para los profesionales de la salud: médicas, médicos, enfermeras, enfermeros, bioanalistas, camilleros, todas las personas que tengan relación con el área de la salud y están en este momento denodadamente trabajando para ayudar al prójimo. Información importante también para bomberas y bomberos y efectivos de la Fuerza Armada Nacional Bolivariana y de las policías, que en el contexto de los terremotos del 24 de junio, sus viviendas hayan resultado seriamente afectadas o hayan tenido que ser desalojados, por favor, inscríbanse en el sistema Patria para que podamos rápidamente resolver el tema de habitabilidad. Lo que vamos a hacer de forma inmediata, apenas ustedes se inscriban, es llevarlos a hoteles en la ciudad capital para que puedan tener un sitio donde pernoctar y donde estar hasta tanto resolvamos de manera definitiva el tema de la vivienda. Al día de hoy se contabilizan 2.295 personas fallecidas, 11.267 personas heridas. Estamos contando al momento 12.841 personas damnificadas y desde el día de hace 48 horas, la presidenta del Cielo, Ina Rodríguez, ordenó que se acelerara el proceso de llevar a las personas a campamentos transitorios con suficientes condiciones de habitabilidad, de salud, de atención en materia de alimentación, hidratación, atención de las niñas y los niños, atención de traumas, etcétera, y estamos en este mismo instante en el proceso de abrir nuevos campamentos transitorios, dotarlos, colocar las duchas, colocar las camas, colocar los colchones y llevar a las personas damnificadas a esos campamentos transitorios en la ciudad de Caracas y en el estado de La Guaira. Hasta este momento, contabilizado total de afectados entre aquellas personas que recibieron algún tipo de afectación física o psicológica directa o que perdieron su vivienda o que tienen su vivienda seriamente afectada, el total asciende a 26.403 personas. Hemos atendido en total a 81.589 familias, hemos distribuido 8.893.000 kilos de alimentos, se han distribuido 27.714 bolsas de comida de manera directa. Aquí hay un dato importante que quiero compartir con ustedes. En cuanto a pacientes atendidos en los hospitales y en las áreas de triaje o en la misma zona de la tragedia, tenemos 17.026 pacientes atendidos. Ingresados, hospitalizados, fueron 4.565, pero a este momento podemos contabilizar ya 13.942 hermanas y hermanos que han sido dados de alta por mejoría. Y eso es una buena noticia a compartir con ustedes. Tenemos casi 14.000 personas que ya están fuera de cualquier tipo de peligro y se encuentran ya dados de alta. Tenemos activos en este momento 25 campamentos, de los cuales 13 se encuentran en La Guaira, 8 en el Distrito Capital, en Caracas, 2 en Miranda, 1 en Carabobo y 1 en Yaracuy. Estamos aceleradamente en el proceso de dotación de los campamentos transitorios para abrir un número importante el día de hoy, mañana, pasado, es la orden que nos ha dado la presidenta encargada del Cielo, Ina Rodríguez. Al día de hoy todavía los 4.099 brigadistas internacionales se encuentran en la zona de desastre, en el proceso de colaborar con los efectivos nacionales en la búsqueda de personas vivas y también ya en el proceso de desplazamiento y traslado a las personas que perdieron sus hogares a los campamentos transitorios, los nuestros y también los que han abierto las brigadas internacionales. 153 perros de búsqueda de las brigadas internacionales se encuentran en la zona de desastre, 49 vehículos de apoyo. Ha llegado un total, yo desde los primeros días les he dicho a ustedes que traten de no atender a falsedades, a bulos que se han venido montando. Este no es momento para la politiquería, este no es momento para la polarización y este no es momento para la mentira. Una mentira puede costar vidas humanas. La mentira del tsunami retardó el proceso de rescate de las personas el día 25 de junio. Cada vez que dicen algo que no hace otra cosa que sembrar zozobra, que sembrar angustia, aumenta el daño a las personas que tienen afectación psicológica natural por una catástrofe de tales dimensiones. Entonces están diciendo que la ayuda humanitaria internacional no está llegando. Hasta este momento han llegado 707.063 toneladas de ayuda humanitaria internacional a Venezuela. Y la presidenta Rodríguez ha agradecido a cada uno y a cada una de los jefes de Estado, de las jefes de Estado, de los jefes de gobierno, que de manera generosa han colaborado y están acompañando al pueblo de Venezuela en los actuales momentos. Les decía que tenemos 26.000 efectivos venezolanos y venezolanas en las zonas de desastre y 17.832 voluntarios y voluntarias que están en este momento también colaborando en todo el proceso. El día de hoy es un día de aceleración en la instalación de los campamentos transitorios. Es un día de dotación rápida de esos campamentos transitorios. Queremos insistir, estamos bajo la premisa establecida por la presidenta Rodríguez de que serán campamentos de corta duración las personas que vivimos allí, en las más dignas condiciones, en las condiciones en las cuales se puedan sentir atendidas y atendidos aquellos que tanto han sufrido. Pero estamos también ya preparando todos los planes para presentárselo a la presidenta Rodríguez a los efectos de iniciar un proceso acelerado de construcción de viviendas para sustituir aquellas que se perdieron. Muchas gracias y buenas tardes a todas y a todos.
0: Bien, ahí escuchábamos entonces el reporte completo que hacía el presidente del Parlamento, Jorge Rodríguez. Es el último balance oficial que han entregado las autoridades venezolanas. Y bueno, lo que ya comentábamos, ¿no? Falta claridad en algunas de las explicaciones que se van ofreciendo y que son necesarias para que podamos comprender el nivel de gravedad de lo que ha ocurrido y podamos tomar decisiones mucho más efectivas en los próximos días para hacer nuestro aporte, para tomar nuestras medidas, para poder seguir con nuestras actividades, las que tienen que seguir, y poder reprogramar las que se tengan que reprogramar y poder activar las redes de cooperación que haya que activar. Son las 6:38 a.m.
1: Vamos a contactar a esta hora con el Centro de Monitoreo Meteorológico. Ahí está nuestro compañero Rafael Eduardo González para ofrecernos más detalles de la previsión climática para este segundo día del mes de julio del 2026. Rafa, adelante.
3: Hace 20 minutos exactamente. Y también para hoy, 2 de julio, Venezuela amanece con zonas nubladas, alternando con nubosidad fragmentada en buena parte de su extensión. Asimismo, se aprecia el desarrollo nuboso asociado a precipitaciones variables y actividad eléctrica. En lluvias se presentan esta mañana en zona de Guayana Esequiba, Bolívar, Amazonas, Apure, Táchira, Mérida y el sur del lago de Maracay. También tenemos precipitaciones dispersas en Miranda y el Distrito Capital. Hay alerta de línea media para hoy para la zona de Bolívar. Se estima que estará cayendo 100 milímetros de lluvia en todo el la zona de Canaima. 100 milímetros de lluvia y hacia la frontera también de Amazonas. El Alto Apure también está entre las indicaciones de línea media con fuerte lluvia para hoy, como parte de los remanentes de la onda tropical 21 y alguna avanzada de la onda tropical 22, que ya hoy se estima estará sobre el territorio nacional. Para el Alto Apure se indican 60 milímetros de lluvia, pudiera estar cayendo en parte de la mañana de hoy y parte de la tarde. También el oleaje ha permanecido sobre el 1.5 metros en delta del Orinoco, litoral central, litoral occidental, la zona insular y el Golfo de Venezuela. Casi todas las playas venezolanas con olas de 1.5 metros. El litoral oriental se mantiene estable con olas de 1 metro. También estábamos revisando 2 minutos en el Simbici, donde se registraban desde las 11 de la noche de ayer a las 5:10 de la mañana unas 20 réplicas extendida sobre todo el norte costero venezolano, la más cercana a Colombia, sobre Machiques, y la más extrema hacia el lado de Trinidad y Tobago, en Guiria. Ambos sismos superaron los 3 puntos sobre la escala de Richter. Con esta información retornamos a los estudios de la Red Nacional. Adelante, compañeros.
0: Muchísimas gracias, Rafael, por este informe, como siempre, completo sobre la situación meteorológica en nuestro país a esta hora de la mañana. Nosotros vamos a avanzar, vamos a seguir revisando noticias que se generan en distintos puntos de la geografía nacional y por eso vamos a ir hasta el estado Mérida, pues a una semana del doblete sísmico que sacudió la zona norte central de nuestro país. Expertos en sismología y Geología han compartido su análisis sobre lo que ha ocurrido en la nación. De al nivel, Dávila nos ofrece los detalles.
4: A una semana de los dos terremotos registrados el pasado 24 de junio que sacudieron principalmente la zona norte central del país, el profesor Francisco Buongiorno, quien es ingeniero geológico y profesor de la Facultad de Ingeniería de la Universidad de los Andes, compartió su análisis sobre lo ocurrido.
5: El primer evento de 7.2 lo generó el movimiento de la falla de Boconó. Y ese estrés tectónico o esa perturbación que sufrió el terreno en ese momento fue transmitido a las fallas circundantes. Entre esas, pues la falla de San Sebastián, que es la que ahorita está generando microsismos en la zona del estado de La Guaira y Caracas. A raíz de esos eventos ha ocurrido unos pequeños sismos que es normal que ocurra, porque después de una perturbación y un estrés como ocurrió en esa zona, el terreno, la tierra, necesita tranquilidad, estabilizarse. ¿Y cómo se estabiliza? A través de esos pequeños sismos que están ocurriendo ahorita para acá. Eso va a durar un tiempo, pero a medida que va pasando, es el mismo, eso va disminuyendo tanto en frecuencia como en magnitud. Entonces, en esas condiciones normales, que ya tenemos prácticamente 8 días que ocurrió ese evento, todavía sigue temblando y va a pasar. Puede pasar días, puede pasar semanas, puede pasar meses, de que esos pequeños sismos sigan ocurriendo, pero es para reajustarse todo ese terreno geológicamente que tenemos ahí.
4: El ingeniero recordó que aunque una falla tectónica representa una amenaza, los sismos no pueden predecirse, por lo que hizo un llamado a la población a informarse en materia de gestión de riesgos para construir una cultura de prevención sísmica. Destacó que Venezuela es un país sísmico y que la preparación ciudadana es clave para reducir riesgos ante futuros eventos. Desde Mérida, y a nivel Dávila, Radio Fe y Alegría Noticias.
1: Muchísimas gracias a nuestra compañera Diagnivel Dávila. Nosotros vamos a ir hasta el estado Falcón porque a una semana de este doblete sísmico, los habitantes de la ciudad de Coro hablan de sus experiencias durante los temblores. Nuestro compañero Francisco Fonseca conversó con ellos, nos presenta el informe. Adelante.
6: A una semana de haberse registrado el doblete sísmico en Venezuela, nos vinimos hasta la ciudad de Coro, donde sus habitantes comentan cómo vivieron este doblete sísmico en esta ciudad. Los vecinos y ciudadanos de esta localidad comentan que, bueno, lo vivieron con mucho miedo, con incertidumbre, y bueno, no se imaginaban la magnitud de estos movimientos telúricos hasta que vieron las noticias.
7: Agradece, pero al llegar a casa mi papá sí me dijo que la silla se le remecía, que él sintió mucho nerviosismo, pero al salir a la calle la gente también estaba toda angustiada por el, ya en las noticias se decía que era un terremoto que se había sentido a nivel de Puerto Cabello y se había expandido hasta la zona de La Guaira, donde se sintió mayor presión de todas estas ondas sísmicas.
6: Acá, específicamente en Coro, ¿sabe si hubo algunas estructuras afectadas, además del susto?
7: Bueno, en verdad, instituciones educativas, donde ya existían algunas grietas y se desplomaron techos, por lo menos el complejo educativo Simón Rodríguez. El sector, o sea, donde yo vivo, que es Cruz Verde, solo grietas que se abrieron más y desprendimiento de la parte de los freezers. Pero en sí, o sea, que sepa de instituciones que hayan sufrido mayor daño, no.
8: Bueno, esa tarde me encontraba acostada en mi casa y yo sentí el movimiento, pues, entonces enseguida siento el segundo y yo digo, no, este es un temblor. Y me salgo a la calle, pues, me asomo por la ventana y veo a los vecinos de frente. Está temblando, salgo a la calle, de verdad, bueno.
6: ¿Usted estaba sola, vive sola, su casa es de un piso, dos pisos?
8: No, no, en una casa normal, de plata banda, y sí, ahí nos quedamos un rato los vecinos, y bueno, esperando. Después, bueno, las noticias, como dicen, por
6: teléfono. ¿Se imaginaban que por lo menos que era de tan gran magnitud estos sismos?
8: No, es de 6, terremoto, dije yo. Enseguida pensé que ya uno por las informaciones uno sabe. Yo le digo, no, este es un terremoto que está pasando.
6: Y le hubiese gustado tener información, por lo menos que le hubiese servido como para cómo actuar en estos casos.
8: Bueno, siempre se escucha que uno debe ponerse debajo de una mesa o en el marco de una puerta.
6: Al momento de registrarse este terremoto, los coreanos salieron de sus casas con miedo, con ansiedad e incertidumbre. Y además también es importante resaltar que al momento de registrarse las réplicas en las últimas semanas...

0: Agradecemos a nuestro compañero Francisco Fonseca, es el informe desde la capital del estado Falcón, y desde allí nos vamos a mover al estado Lara, vamos a la ciudad de Barquisimeto, pues la red de derechos humanos de Lara aclara que no hay albergues oficiales en esa región con afectados por los terremotos del pasado 24 de junio. Nuestra compañera Yosimar Pereira nos amplía.
1: Wilfredo Páez Gallardo, miembro de la Red de Derechos Humanos del Estado Lara, aclaró el jueves 1 de julio que a nivel regional no se administra ningún albergue para los afectados por la reciente tragedia sísmica ocurrida el pasado 24 de junio en la región centronorte del país. Páez precisó que se ha documentado la llegada de familias damnificadas a zonas del centro y oeste de Barquisimeto, donde se encuentran resguardadas temporalmente en hogares de sus propios familiares.
2: Sí, la Red de Derechos Humanos, con todas sus organizaciones aliadas, no tiene ninguna fundación trabajando en recibir familias que vengan de la tragedia que ocurrió en Caracas y en La Guaira. Lo que sí sabemos, porque se ha documentado ya y se ha revisado, que han llegado al oeste de Barquisimeto, incluyendo la Caruceña, Carabatal y en el centro de Barquisimeto, en la zona de Malecón, familias que han venido a hogares desde que tienen familiares y están acá recibiendo apoyo de sus familiares, pero no hay organización ni gubernamental ni de las organizaciones del tercer sector enviándose a la Red de Derechos Humanos del Estado Lara que tenga ningún centro de familias donde están las víctimas de esta situación. ¿Cuál es el fin nuestro como organizaciones aliadas? Donde está el Movimiento Vinotinto, la Fundación Emprendedor Solidario, la Red de Derechos Humanos, la Vicaría de Derechos Humanos de la Arquidiócesis de Barquisimeto, bueno, incentivar a todos los ciudadanos larenses a que desde sus pequeños aportes puedan donar, entiéndase, medicinas, sueros, antibióticos, gotas para el asma, puedan trasladarse hacia las zonas donde están los grupos ya de la red a nivel nacional que tienen los centros de acopio.
1: Es el reporte desde Barquisimeto, Yosimar Pereira, para Radio Fe y Alegría Noticias.
3: Muchísimas gracias a nuestra compañera Yosimar Pereira. Vamos a ir hasta el estado Guárico porque allí la Confederación de Trabajadores de Venezuela, la CTV, exhorta a las autoridades del estado a no sobrecargar a los trabajadores afectados por los terremotos. Nuestra compañera Xiomara López nos ofrece más detalles.
4: Durante una misa realizada este 1 de julio por las víctimas ocurridas por el doblete sísmico en algunos estados del país, la Confederación de Trabajadores de Venezuela en Guárico exhortó a la administración pública a no saturar a los trabajadores a jornadas laborales largas que afecte su salud emocional. Andrea Parra, presidenta de esta organización, señaló que es importante que el estado venezolano le brinde un tratamiento especial a sus trabajadores, quienes vienen siendo afectados por la situación ocurrida durante los terremotos que han dejado más de 2.000 víctimas que han fallecido bajo los escombros.
5: Y en este caso al estado Guárico, al ciudadano gobernador y a todos los funcionarios de la administración pública, tanto nacional, regional como municipales, que tengan ese poco de conciencia hacia ese trabajador que tiene un shock emocional en este momento y vive una situación económica extremadamente calamitosa.
4: Advirtió que los trabajadores se encuentran emocionalmente afectados, por lo que necesitan ayuda psicológica para poder seguir adelante con esta tragedia que enluta a un país. Parra también comentó de la misa ofrecida a las víctimas por su eterno descanso y de esa solidaridad de un pueblo que ha salido a ayudar en medio de la difícil situación. Para concluir, la dirigente sindical realizó un llamado a las personas que quieran seguir apoyando con ayudas en el centro de acopio que está ubicado en su sede, que ellos siguen recibiendo el donativo para enviar a las zonas que lo estén ameritando. Desde el estado Guárico, Xiomara López, Radio Fe y Alegría Noticias.
0: Muchísimas gracias a nuestra compañera Xiomara López por el informe a esta hora de la mañana también desde el estado Guárico. Siguen llegando mensajes a través del 0412-691-24.

0: 454 a esta hora de la mañana. Le enviamos saludos a Juanchón, como siempre en sintonía desde la ciudad de Buenos Aires, en Argentina. Bueno, con mucho frío en el sur del continente. Seguimos revisando mensajería de texto que llega a esta hora por el 0412-691-2454. Escriben a través de la mensajería: muy buenos días, apreciados Irani, Héctor, y red de emisoras desde Mérida, Venezuela. Les saludamos de corazón y deseamos que Dios Todopoderoso y la Santísima Virgen los bendiga con salud, vida y prosperidad, y protejan de todo mal y peligro junto a nuestro amado pueblo. Y llamamos a unirnos de corazón para salir adelante en medio del temor y la tristeza, agradecidos por la solidaridad interna de pueblos hermanos del mundo. Les queremos mucho, dice el abogado Alirio Contreras y su esposa amada Gloria Monsalve de Contreras. Nos escribe desde la ciudad de Mérida.
1: Recuerda que nos puede escribir al 0412-691-2454. Ese es el punto para la mensajería de texto y la mensajería de WhatsApp. También nos puede dejar sus mensajes en nuestro canal en YouTube, en Fe y Alegría Media. Ya son las 6:54.
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0: 6:58.
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0: 7:03 de la mañana y nosotros continuamos con esta transmisión que hacemos en vivo y en directo hoy desde la capital del estado Falcón, desde la ciudad de Coro, junto a nuestro compañero Héctor Escandel, transmitiendo ya esta tercera hora de programa el día de hoy para todo el país a través de las más de 20 emisoras que conforman la red nacional de Radio Fe y Alegría. Pero además, recuerden, transmitimos para toda la bolita del mundo a través de nuestro canal en YouTube, Fe y Alegría Media. Ya son las 7:03.
1: Recordarles a todas y a todos que está disponible el 0412-691-2454, si está fuera de Venezuela, más 58, es el código de nuestro país, para que puedan enviar sus mensajes, para que puedan mandar sus comentarios y que puedan llegar a buen destino, más 58, recuerden, en nuestro canal en YouTube, en Fe y Alegría Media, también les estamos acompañando a esta hora de la mañana. En Fe y Alegría Media les pedimos que se suscriban a nuestro canal y que allí también puedan dejarnos los comentarios. Vamos a revisar, Ira, una nota del Impulso que hace una alerta a esta hora de la mañana. En una de sus notas dice lo siguiente: médicos alertan sobre riesgos sanitarios para voluntarios tras los terremotos de el 24 de junio. Dice, al tiempo que avanza la recolección y el envío de ayuda humanitaria dentro y fuera del país, diversos especialistas en salud encienden algunas alertas sobre la necesidad urgente de incluir equipos de protección personal en las donaciones destinadas a los brigadistas civiles. Desde que ocurrió el doble terremoto el pasado 24 de junio, miles de ciudadanos trabajan sin descanso en el rescate y remoción de escombros. Sin embargo, la gran mayoría lo hace sin herramientas adecuadas. Por ello, los expertos señalan como algo indispensable suministrarles mascarillas N95, lentes de seguridad, guantes resistentes y calzado cerrado en buen estado para resguardar su integridad física. Los riesgos bacterianos en la zona de desastres, uno de los intertítulos, dice, la falta de implementos adecuados expone a estos colaboradores a graves peligros sanitarios. Según explicó la médico internista Amparo Mora, las labores de salvamento en entornos colapsados aumentan exponencialmente el riesgo de contraer leptospirosis y una infección bacteriana transmitida cuando la piel lesionada, los ojos o la mucosa entran en contacto con agua estancada, lodo o escombros contaminados por la orina de roedores, dice la nota. Asimismo, la especialista advirtió sobre la amenaza de hantavirus, el cual se contrae al inhalar polvo contaminado con fluidos o salivas de ratas, o la salmonelosis, una patología digestiva grave propagada por el contacto directo con superficies infectadas por las heces de los roedores. El peligro de brotes epidemiológicos, el panorama se vuelve aún más complejo debido a las fallas de infraestructura causadas por el sismo. La doctora Mora apuntó que la combinación entre la escasez de agua potable y la fractura de las tuberías de aguas servidas genera un foco de contaminación crítico en las comunidades afectadas. Esta alarmante situación ambiental, si no se mitiga a tiempo con las medidas de bioseguridad correspondientes, podría detonar brotes epidémicos severos, lo que afectaría principalmente el tracto gastrointestinal, tanto de las personas damnificadas como del personal solidario que trabaja en el sitio. La nota del Impulso alerta sobre riesgos sanitarios en las zonas más afectadas por los terremotos del 24 de junio, haciendo especial énfasis en la necesidad de que los rescatistas y las personas voluntarias que trabajan en estos lugares puedan contar con mascarillas N95, lentes de seguridad, guantes resistentes y calzado cerrado en buen estado, Ira.
0: Bueno, es el alerta que hacen en materia sanitaria y las recomendaciones para atender adecuadamente esta situación. Son las 7:07. Revisamos también una publicación que hace el portal Noticia al Día, que titula: el Ministerio Público activa 5 líneas de acción prioritarias para proteger a la población tras los sismos. Ante la emergencia nacional, causada por el doble terremoto del pasado 24 de junio. El Ministerio Público desplegó todo su equipo en el territorio con el fin de garantizar el acceso a la justicia y proteger los derechos humanos de los ciudadanos afectados. El fiscal general Larry Devoe informó a través de sus canales oficiales que la institución ha priorizado 5 líneas de acción claves para brindar acompañamiento, amparo y respuesta inmediata en todo el territorio nacional. Las 5 líneas que ha activado este organismo como medidas de protección. La primera, guardia permanente contra el delito. Los fiscales del Ministerio Público se mantienen en alerta y activos 24 horas para atender y dar respuesta rápida a los procesos penales por presuntos delitos que ocurren en las zonas afectadas, además de dar continuidad a los casos que ya se encontraban en curso en los tribunales. La segunda línea, protección especial para niños, niñas y adolescentes a través de fiscales y funcionarios especializados. El Ministerio Público tiene presencia activa en todos los espacios y refugios habilitados para la contingencia. El objetivo principal es asegurar la protección integral y el cuidado de los menores de edad que resultaron afectados por la emergencia. La tercera línea, aceleración de trámites legales para apoyar las familias que sufrieron pérdidas. Los fiscales y el personal médico forense de la institución mantienen presencia permanente en las morgues instaladas por la contingencia, trabajando en perfecta coordinación con el SENAMEF y con el Consejo Nacional Electoral. Buscan agilizar de forma humanitaria y rápida todos los procesos de gestión de personas fallecidas. En la cuarta línea, salud y ayuda humanitaria. El organismo también activó un punto de atención médica y social directa en el sector El Playón, en el estado La Guaira, para asistir a los habitantes de la región. De igual forma, en las instalaciones de la Escuela Nacional de Fiscales del Ministerio Público, que funciona, está funcionando un centro de acopio operativo que ofrece atención médica y social a los trabajadores de la institución y sus familias, mientras canaliza donativos para las comunidades vulnerables. Y la quinta línea activada tiene que ver con la garantía de los derechos humanos. Fiscales especializados realizan visitas e inspecciones constantes en los centros de salud para verificar que todas las personas lesionadas por el sismo estén recibiendo atención médica adecuada. Asimismo, el despliegue incluye supervisiones en centros penitenciarios y establecimientos de reclusión para velar por el respeto a los derechos humanos de las personas privadas de libertad durante la emergencia. La nota la publica, repito, el portal Noticia al Día a esta hora de la mañana.
1: Ya son las 7:11, 7:11 de esta mañana. Nosotros vamos a presentar ahora a nuestra compañera Marieny Zárraga, porque avanza la clasificación de las donaciones en los diversos centros de acopio en la ciudad de Coro, en el estado Falcón. Adelante.
2: En estos momentos nos encontramos en el centro de Coro, específicamente en la Plaza Linares, donde la Fundación Levis Meléndez está llevando a cabo uno de los centros de acopio. Hasta el momento nos comentó que han salido 8 camiones desde acá para las diversas zonas afectadas en la Sierra de Falcón, en Tucacas y por último en La Guaira.
3: Es el principio de lo que nos viene. Recuerda que ya las personas vienen llegando al estado Falcón, ya abarcamos lo que es ya a nivel acá del estado Falcón, estamos ahorita abarcando lo que es la Sierra Falconiana, donde hay una familia de 15 personas, en donde 4 vienen bastante lesionados y niños con bastante problemas psicológicos. En estos momentos va saliendo una comisión a entregar las bendiciones.
2: Siguiendo con el recorrido por los diversos centros de acopio, nos encontramos en Cáritas San Juan Bosco, en donde los diversos voluntarios hacen su labor haciendo las divisiones de todas las donaciones que reciben. Uno de los voluntarios nos cuenta cómo ha sido esta labor durante estos días.
4: Ya, ha sido algo bastante inexplicable, porque a pesar de que Coro es pequeño, hemos recibido muchísimas donaciones, la gente de verdad ha estado atendiendo al llamado, ha estado viniendo a traer cosas al centro de acopio, de verdad que ha sido un desprendimiento de toda la comunidad gigantesco, y que agradecidos estamos porque día a día sigue llegando más cosas, más agua, más alimentos, más medicina, más uso de higiene personal, y todos los días siempre llega algo, y siempre estamos trabajando. Hasta el momento estamos contando desde el día viernes, aproximadamente entre 120 a 160 voluntarios diarios, ya sea porque hemos tenido voluntarios jóvenes en su mayoría y otros más adultos que provienen del turno de la mañana.
2: Cada vez son más los que se suman a este voluntario en Cáritas San Juan Bosco, donde hasta el momento son alrededor de 150 voluntarios los que se suman a ese trabajo, recibiendo estas donaciones desde las 8 de la mañana hasta las 8 de la noche y posteriormente haciendo las divisiones de cada uno de ellos. Desde Coro, para Radio Fe y Alegría Noticias, reportó María Inés Zárraga.
0: Bien, agradecemos a nuestra compañera María Inés Zárraga por este informe cuando son las 7 de la mañana, 13 minutos. Y precisamente en este centro de acopio, en este último que presentaba María Inés, de Cáritas, donde convergen al menos 10 de las 12 parroquias que conforman la zona de Arquidiócesis de Coro, de la diócesis, perdón, de Coro, se han sumado al trabajo de recepción, de clasificación y de embalaje de todas las ayudas que se vienen recibiendo. Ahí pudimos conversar con el padre José Núñez, quien es el director de Cáritas en la ciudad de Coro, en el estado Falcón, y nos detalló cómo va siendo el funcionamiento, en qué horarios se están trabajando, qué días están activos, desde cuándo se activaron, quiénes están participando y cómo es la dinámica luego para garantizar que la ayuda que se recibe, que los donativos que se reciben, llegue precisamente a quienes más lo están necesitando en medio de la emergencia. Vamos a escuchar este diálogo que sostuvimos, repito, con el director de Cáritas en la ciudad de Coro, el padre José Luis. Adelante.
5: ¿Me indica su nombre y su responsabilidad?
6: José Núñez, padre sacerdote de aquí de la Arquidiócesis de Coro, director de Cáritas Coro.
5: ¿Desde cuándo decidieron activar este centro de acopio?
6: Sí, el viernes, pues ya cuando se ha iniciado pues todo este evento, toda esta urgencia, ¿no?, ante lo que esto ameritaba, bueno, a través de Cáritas Venezuela se activaron todas las Cáritas diocesanas y Cáritas parroquiales para entonces iniciar los centros de acopio. Aquí, bueno, estamos desde las 8 de la mañana hasta las 8 de la noche y hemos venido recibiendo pues toda la ayuda que viene de las parroquias, que viene de las familias, que viene de los colegios, que viene de empresas, instituciones, todas las personas que han querido de una manera muy generosa sumarse pues a esta ayuda que le estamos brindando pues a las víctimas de estos terremotos.
5: ¿Cuántas personas, cuántos voluntarios hacen posible que este centro de acopio funcione en ese horario?
6: Sí, agradecemos de verdad a todas las parroquias, especialmente a la pastoral juvenil. Todos los grupos juveniles han querido pues sumarse a la labor de la pastoral social, Cáritas Coro. Y bueno, alrededor de unos 150 voluntarios han estado con nosotros todos los días, van, vienen, un día unos, otros días otros. Pero bueno, esa es la cantidad de personas que creemos que se han sumado con nosotros.
5: Fundamentalmente, ¿qué es lo que están recibiendo como prioridad en estos primeros días?
6: Sí, al inicio de la apertura del centro de acopio veníamos diciendo, bueno, artículos no perecederos, artículos de higiene personal, insumos médicos, también la ropa, el calzado, que ya entonces hicimos un llamado de que ya más ropa no, porque ya tenemos bastante ropa. Sin embargo, la gente sigue trayendo y bueno, la recibimos con mucho cariño porque queremos ver que la gente quiere colaborar. Lo que decía nuestra directora nacional, la Janet Márquez, que bueno, acá huele a solidaridad y es que ha sido la gente muy generosa, muy de verdad caritativa. Y bueno, este centro está abierto todos estos días para que el que quiera seguir colaborando, ahora bueno, con insumos médicos, con alimentos no perecederos y los artículos de higiene personal, que son los que vamos a estar ayudando a las personas.
5: ¿Cuál es el proceso que siguen una vez que reciben un donativo de una persona en particular o de alguien que trae un donativo más grande? ¿Cuál es el proceso que se sigue?
6: Sí, se recibe allá en la parte de la entrada, en la recepción. Allí entonces hay el grupo de personas, un coordinador de cada área, por decirlo así, los que se encargan de la ropa, los que se encargan de los alimentos no perecederos, de acá artículos de higiene personal y así, cada uno lo va seleccionando, lo va etiquetando, lo va contabilizando para saber qué es lo que cuenta o qué es lo que hay acá en este centro de acopio, que eso es lo que se ha pedido desde Cáritas Venezuela, ¿no? Que nosotros tengamos esta logística de saber qué es lo que tenemos y a la hora de utilizarlo, bueno, podamos compartir, pues, y sobre todo se nos ha dicho por esto de si hay la la misión de enviar personas de La Guaira acá al Estado, nosotros con estos insumos podamos atenderles y ayudarles.
5: ¿Ya han tenido alguna consulta para evaluar capacidad y lugares donde podrían recibir eventualmente algunos desplazados de La Guaira o del mismo estado Falcón donde pudiera haber personas afectadas?
6: No, todavía esto no es oficial como tal, ¿verdad? Sí, han dado las noticias por allí de que si es oficial, no es oficial, sino que es como prepararnos. A la hora de si eso se da, bueno, ya nosotros como que contamos con esto, tenemos esto en el centro de acopio y bueno, lo podemos llevar hacia ellos. Lo que hemos venido ayudando son personas, familias que tienen familia aquí en Coro o en la parte de la sierra, que han regresado a que su familia y a esas personas han venido pues las caritas parroquiales a decir, bueno, vamos a ayudar a esta persona, necesitan esto, necesitan, y eso es lo que le hemos atendido en estos días.
5: ¿Tienen algún registro de cuántas personas pudieron resultar afectadas en la sierra de Falcón que han necesitado precisamente esta asistencia y se han movido hasta la ciudad de Coro?
6: No, son pocas, sí, una familia en una comunidad, otra en otra, es decir, de 5 o 6 miembros de la familia. Y que bueno, que es lo que hasta los momentos nosotros como Caritas hemos recibido pues la noticia y a través de las Caritas parroquiales.
5: Una vez que organizan lo que reciben, ¿qué hacen con ellos? ¿Cómo eso termina llegando a las personas que lo necesitan? ¿Cómo identifican cuáles son las necesidades específicas y eso llega a los afectados?
6: Le hemos pedido pues a las Caritas parroquiales que hagan la visita social, ¿verdad? Que vayan a los hogares, para que entonces certifiquen que las personas vienen de La Guaira, de qué vienen, cuántas son las personas, las edades y qué es lo que necesitan en sí. Y algunas han dicho, bueno, en este momento no necesitamos nada, estamos con nuestra familia. Y bueno, a medida que va avanzando el tiempo, es lo que nosotros decimos, bueno, los días pasan, hoy todos estos días toda la gente quiere colaborar, todo el mundo lleva ayuda, pero pasan los días y es lo que nosotros como Caritas tenemos de experiencia, de que nosotros día después es que llegamos, cuando ya nadie llega.
5: Padre, ahí tenemos reportes de algunas afectaciones en Boca de Aroa, específicamente en Tucacas también, muy cerca de Falcón, en Morón, Puerto sí. Cabello. ¿Esta ayuda que ustedes están recogiendo va destinada a qué lugares, a qué sitios donde hubo afectación?
6: Sí, nosotros tenemos un centro de acopio allá en Tucacas, bueno, que hasta el día domingo estuvimos recibiendo pues la ayuda que venía de todas partes y que bueno, dijimos, bueno, aquí ya vamos a parar un poquito para que este centro se organice, haga un inventario, qué es lo que tienen, y luego entonces saber también cuáles son las familias de Boca de Aroa, que fueron las más afectadas, pues porque en el derrumbe que hubo allí en este hotel, ¿verdad? Las familias que fueron alrededor de 15 personas, las que estaban allí, que estaban debajo de los escombros, allí se le dio la asistencia a las familias que estaban allí, al personal, a todo el voluntariado, a toda la gente que iba a apoyar para sacar a las personas de los escombros, ahí estuvimos asistiéndole, apoyándole hasta lo último. Pero la ayuda va ahora entonces, en el caso de Tucacas, a las comunidades afectadas. Boca de Aroa, que hasta el momento llevamos como un registro de 62 familias, que son las que han sido afectadas, las casas agrietadas, las casas muy, muy afectadas, y comunidades también que pertenecen a la parroquia de Tucacas, que también tiene necesidad y que bueno, esto ha sido por lo menos para Tucacas un golpe duro porque allí la gente se mantiene del turismo, de la pesca y todo, y se han visto afectadas las personas de esta manera y bueno, también le estamos apoyando en lo que podamos.
5: Hemos visto al entrar al centro de acopio fundamentalmente jóvenes acompañando con mucho entusiasmo toda esta actividad en medio de la situación difícil que vive el país. ¿Cómo engancharlos? ¿Cómo mantenerlos ocupados? ¿Qué los trae? ¿Qué identifican ustedes que los trae a sumarse a estos movimientos de solidaridad, a intentar colaborar, a poner a disposición su tiempo, bueno, aprovechando que tampoco están en actividad escolar?
6: Sí, bueno, a través de la pastoral juvenil, ¿verdad? Que ya habíamos hecho una alianza en sentido de cercanía, de poder trabajar junto con los grupos de juveniles, movimientos de juveniles de cada una de las parroquias, y bueno, se hizo el llamado también a través de nuestro arzobispo, Monseñor Víctor Hugo, que hizo llamado también a los jóvenes que pudieran entonces unirse a la pastoral social, a Caritas, aquí en Coro, y poder entonces ellos, ¿verdad?, con ese estilo, con ese dinamismo, con esa juventud, poder abocarse a estar con nosotros. Y bueno, de verdad que lo agradecemos muchísimo, ¿verdad?, toda esta cantidad de jóvenes, que bueno, la casa a veces está full, está llena, pero bueno, le agradecemos que nos han ayudado a organizar esta caridad, ¿verdad?, este servicio, y que bueno, que les hemos querido motivar que no sea solamente por estos momentos de tragedia o difícil que estemos pasando en el país, sino que bueno, la caridad siempre, como tenemos nosotros nuestro lema, la caridad no se detiene, la caridad sigue y tendremos que seguir ayudando a personas que de verdad estén allí esperando esa ayuda de nosotros.
5: En estos momentos es cuando más se nota la capacidad de articular redes, de articular alianzas, de sumarse con otros y con otras para poder hacer llegar la ayuda. Y Cáritas tiene una larga experiencia en eso. ¿Cuán fundamental ha sido esos contactos, no solamente dentro, sino fuera del país, para poder operar estos días y dar una respuesta a la emergencia?
6: Sí, bueno, hemos querido trabajar en red, como lo ha pedido la Cáritas Venezuela a través de la Dirección Nacional, de que nosotros, pues, toda ayuda, todo algo que vayan a colaborar, siempre sea a través de Cáritas Venezuela o las Cáritas Diocesanas o las Cáritas Parroquiales. Es decir, trabajamos en ese sentido de red y que esa ayuda, bueno, la gente confía. Hemos visto mucha gente que llega y dice, bueno, la traemos aquí a Cáritas porque sabemos que va a llegar a la persona que de verdad lo necesita. Y bueno, eso es un sentido de confianza, de credibilidad, de todo lo que esto significa, el compromiso que Cáritas ha tenido mucho tiempo y que ahora se pone de nuevo a la experiencia, y que bueno, lo estamos haciendo. Mucha gente ha estado llamando de otros países para canalizar la ayuda. El problema es eso, el traslado, todo lo que implica una logística, que la gente está así como que desesperada, queremos hacer llegar la ayuda de Colombia, de Perú, de Estados Unidos, pero en esta situación estamos como que esperemos un momentico, vamos a esperar que las cosas se vayan organizando, que ya vaya bajando como que todo ese movimiento que hay, y después cómo nos organizamos, cómo hacemos esa logística para que estas cosas o puedan llegar aquí, en este caso los que quieren ayudar aquí a Coro, o igualmente la ayuda puede llegar a, en este caso de Colombia, sí, bueno, vamos a hacer alianza con Cáritas San Cristóbal, que está más cerca, que la ayuda puede llegar allá y ayudar de ahí, ayudar a otras personas que puedan o enviarla para Caracas, pero...
5: En este sentido, de lo que implica logísticamente, porque no solamente es recibir la solidaridad de la gente que viene, entrega, confía, sino luego clasificar y hacer que eso llegue, el traslado, los camiones, el combustible, lo que eso implica. ¿Hay coordinación con los agentes gubernamentales para desarrollar esas actividades? ¿Cómo está haciendo esa tarea?
6: Sí, a través del foro local, ¿verdad?, de todas las organizaciones que a través de OCHA tenemos acá en Falcón. Estamos allí articulando eso. Ahorita están en Tucacas, allí viendo la realidad de Boca de Aroa, lo que conversábamos ahorita. Y bueno, a través de ellos es que se hacen las alianzas, a través con el gobierno, con la gobernación, con la alcaldía de acá de Coro y otras organizaciones que suman, ¿no? Que lo que ellos ofrezcan como servicio se suma a lo que hacemos también cada uno de nosotros. Pero ese es el sentido, pues, de crear esa red y que todos podamos ayudar en lo que hacemos.
5: Finalmente, para quienes nos ven y nos escuchan a esta hora, ¿cuáles siguen siendo ahorita las prioridades? ¿Dónde están los énfasis de Cáritas? ¿Cómo la gente puede sumarse? ¿Es únicamente trayendo algún aporte específico a alguna de las Cáritas o hay otras maneras de ayudar?
6: Sí, lo primero, y que esa ha sido la invitación principal de nosotros como iglesia, Cáritas es iglesia, es la oración. Necesitamos mucha oración, ¿verdad?, para que unidos el Señor, pues, nos pueda fortalecer, ¿verdad?, para continuar ayudando, restaurando, construyendo juntos este país, pues, que necesita de cada uno de nosotros, y luego seguir, pues, dando ese granito de solidaridad, ¿verdad?, esa ayuda que esperamos, porque esto no termina en esta semana. Esto es como siempre, y nos han dicho nuestros obispos, nos han dicho los directores de Cáritas, esto sigue, esto es algo, ¿verdad?, que necesitamos que la gente siga apoyándonos, siga trayendo su ayuda, bien sea alimentos no perecederos, artículos de higiene personal, insumos médicos, es decir, lo que siempre la gente necesita, y aquí estamos nosotros para recibirlo y que tengan la confianza de que va a llegar a las personas que de verdad lo necesitan.
5: Muchísimas gracias, padre.
6: Estamos a la orden, gracias a ustedes por la visita.
0: Bueno, y escuchábamos entonces este diálogo que sostuvimos con el padre José Núñez, quien es el director de Cáritas en la ciudad de Coro, y compartía con nosotros entonces detalles de cómo van funcionando en este centro de acopio las actividades que van realizando en esta mañana. 7:27 minutos de la mañana.
1: Y a esta hora es momento de revisar nuevamente los datos del clima. A esta hora con nuestro compañero Rafael Eduardo González, que está en vivo y en directo. Rafa, por favor, adelante, explícanos.
7: Muchísimas gracias. Todavía en los estudios. Dinamet genera un informe especial para la zona de La Guaira. A esta hora de la mañana, 2 de julio, previsión especial, se observa poca nubosidad y algunas zonas con nubosidad fragmentada sobre buena parte de la región, condiciones que predominarán durante las próximas 6 horas. Este es el informe que genera INAMED para la región de La Guaira. También la situación general para las próximas 6 horas, INAMED estima que tendremos cielo parcialmente nublado, ha fragmentado en buena parte del territorio nacional, con lluvias en nuestra Guayana Esequiba, Bolívar, Amazonas. Allí se está generando también una alerta de 100 milímetros de lluvia para la zona central del estado Bolívar, especialmente la zona de Canaima. También el nororiente, llanos occidentales y centrales, región centro-norte y Zulia estarán con algún tipo de lloviznas, según las indicaciones del INAMED para el día de hoy. Hay una vaguada generándose sobre el mar Caribe colombiano y también en la parte pacífica al sur de Panamá, parte de la onda tropical 21 generando mucha actividad eléctrica sobre la zona media de Colombia y también pudiera afectar la región de Perijá y el sur del Zulia. Así que atentos con estas condiciones. Para también parte de la mañana se espera que esté el Alto Apure con fuertes lluvias, más o menos desde Rosa y hasta la zona del Lula. Atención, esta es otra de las alertas que INAMED presenta para hoy en la mañana. Lluvias torrenciales se pudieran estar presentando entre el Orsa y el Nula. 60 milímetros son las indicaciones de las estimaciones que INAMED tiene en esta zona del país. También está activa la zona de convergencia tropical y está llegando polvo del Sahara por la región del oriente. El oleaje es bastante intenso, todas las playas venezolanas con olas de más de 1.5 metros, solamente las playas de oriente presentan olas de 1 metro. Las últimas indicaciones de Fumbisis, en la última hora se han registrado 3 sismos, dos en La Guaira y uno en Los Teques. Sismo también de baja intensidad, de Los Teques de 2.3 en la escala de Richter. Este ocurrió exactamente a las 6:25 de esta mañana. Con esta información retornamos a los estudios de la Red Nacional Fe y Alegría.
0: Rafael, por el informe. Así entonces son las condiciones climatológicas para nuestro país en la jornada del día de hoy, jueves 2 de julio de 2026, y nosotros seguimos a esta hora en vivo y en directo, transmitiendo para toda Venezuela a través de las más de 20 emisoras que conforman la Red Nacional de Radio Fe y Alegría. Además, también transmitimos para todo el mundo a través de nuestro canal en YouTube, Fe y Alegría Media, por donde ustedes pueden vernos, escucharnos, y les invitamos a que puedan suscribirse a nuestro canal. Pueden activar las notificaciones y así podrán enterarse apenas nosotros iniciemos esta transmisión que hacemos diariamente a través de esta plataforma digital. Además, la pueden compartir con sus amigos, con sus conocidos, con sus familiares, con sus vecinos, con sus compañeros de trabajo, para que puedan arrancar su jornada informados e informadas de primera mano. Son las 7 de la mañana, 31 minutos, 7:31 minutos de la mañana. Nosotros avanzamos a esta hora con más noticias, con más información, y vamos mirando también cómo la prensa internacional mantiene el seguimiento sobre lo que ha ocurrido en nuestro país. La agencia DW destaca en su portal también el rescate que les comentábamos más temprano de Hernán Gil, y lo titula "Un rescate en marcha en La Guaira 7 días tras los sismos". Ya nosotros estamos en el día 8, más de una semana de lo ocurrido, y van relatando cómo un contingente de rescatistas todavía en la noche de anoche y en la mañana del día de hoy trabajaban para rescatar a Hernán Gil en Catia la Mar, donde se han extendido estas labores con participación del equipo de rescate USAR de los bomberos de Chile, donde van haciendo este trabajo en un edificio derrumbado para sacarlo con vida. También actualizan el balance de acuerdo a las cifras entregadas por el presidente de la Asamblea Nacional y la contabilidad que ofrece el gobierno venezolano. Repito, la reseña la hace TW en el seguimiento desde afuera también que van haciendo, la cobertura que van haciendo las decenas de corresponsales que se han trasladado a Venezuela para dar cobertura a esta emergencia. Ya son las 7:33 a.m.
1: Bueno, y a esta hora de la mañana vamos a seguir revisando noticias que se generan en nuestro país y en el mundo. Por cierto, que también la agencia de noticias del Vaticano, Vatican News, ha estado bastante activa en los últimos días sobre la situación de Venezuela, incluso después de que el Papa León XIV hiciera el pasado domingo en el Ángelus su comentario y su petición por las víctimas y las familias. Vatican News titula Venezuela, Cáritas La Guaira, la esperanza de la vida nunca se pierde, dice el director de Cáritas La Guaira, el diácono Rubén Perdomo, hace un balance de la primera semana luego de los terremotos que azotaron a Venezuela, afectando en gran magnitud al litoral central, dice la nota que publica en este caso Vatican News, que pueden ver en pantalla, se las compartimos. Dice, luego de una semana del terremoto, el panorama no es alentador, pero sí hay una gran esperanza de hacer los esfuerzos necesarios para encontrar a más sobrevivientes. El director de Cáritas La Guaira, el diácono Rubén Perdomo, hace un balance para Radio Vaticana, Vatican News, de la situación en el litoral venezolano, donde se presenta la mayor gravedad causada por los sismos del pasado 24 de junio. Comenta el director de Cáritas de la diócesis de La Guaira que se han desencadenado una cantidad de pérdidas humanas que ya en este momento supera las 2.000. Estamos empezando a vivir primero el tema de una emergencia humanitaria que ha sido fuerte y ahora una emergencia sanitaria. ¿Por qué? Porque tenemos todavía muchos cadáveres que no se han podido rescatar de entre los escombros, explica el representante de Cáritas en La Guaira. Ya llevamos una semana, recuerda Perdomo, de una manera milagrosa hasta el día de ayer, que ha sido el sexto día del terremoto, todavía se estaban rescatando vidas humanas. O sea, se estaban encontrando entre los escombros personas con vida, cosa que biológicamente se considera imposible. Pero aún así, el tema de la remoción de escombros se ha ido manteniendo de una manera muy paulatina para poder seguir salvando vidas. Pero también el tema sanitario se ha complicado un poco. Hemos tenido deficiencias con el tema de las bolsas para los cadáveres y se tuvieron que hacer morgues improvisadas. El diácono Rubén Perdomo señala que son aproximadamente 30.000 las familias que se han quedado sin hogar. Hay mucha gente que está durmiendo en las calles, en los parques, y a partir de esta semana, estimamos que aproximadamente el viernes o el sábado van a empezar también el éxodo y el duelo de las personas que quieren rescatar a ese ser querido que tienen bajo los escombros. La nota de Vatican News es mucho más larga y cuenta esta entrevista con el representante de Cáritas en La Guaira, en el estado de La Guaira. Allí en el litoral venezolano también está en audio por si usted la quiere escuchar y algunas fotografías en las que detallan la labor del diácono y de la organización de Cáritas en La Guaira, la acción pastoral y el apoyo internacional que siguen siendo clave y dice enfáticamente vamos a salir adelante. Ya son las 7:37.
0: Son las 7:37 de la mañana, 7:37. Avanzamos a esta hora en esta transmisión que hacemos en vivo y en directo, recordándoles que pueden participar por el 0412-691-2454. Ese es el número que tienen para la mensajería de texto y la mensajería de WhatsApp. Bueno, y en tiempos de emergencia siempre es importante tener alternativas para, comunicarnos a pesar de las dificultades que pueda suponer todo este tema de las telecomunicaciones en medio de una emergencia. Por eso lo revisamos con nuestro compañero Winston León a esta hora de la mañana.
8: Saludos, compañeros, buenos días y buenos días a toda la audiencia que nos ve y nos escucha a esta hora de la mañana. Muy bien, como decía nuestra compañera Irani Acosta, en Actualidad Tecnológica hemos estado revisando y en este caso investigando cómo poder comunicarnos en tiempos de emergencia sin necesitar, por ejemplo, datos, Wi-Fi o señal como tal, porque dependemos mucho hoy en día de tener datos, saldo o demás. Hemos investigado que la tecnología Mesh Network es una tecnología que descentraliza, en este caso, las mensajerías, utilizando, por ejemplo, el Bluetooth, el Wi-Fi o señales alternativas para poder enviar un mensaje de emergencia. Una de las aplicaciones más utilizadas es BridgeHefi. Esta es la más popular a nivel mundial y funciona de esta manera. Nosotros podemos descargarla en Play Store o App Store y al tenerla descargada, en ese momento sí tenemos que usar Wi-Fi para, por ejemplo, configurar, poner nuestro número de teléfono o quizás el nombre o imagen. Luego, ¿cómo funciona esta aplicación? Es que podemos hacer una cadena de mando o en este caso de señal para enviar un mensaje a alguien que está a 300 metros utilizando en este caso el Bluetooth o el Wi-Fi. Esta aplicación lo que hace son saltos de señales para enviar un mensaje a un destinatario. Por ejemplo, no hay señal en un lugar, quiero enviar un mensaje de emergencia a alguien que también tiene esta aplicación, yo prendo mi Bluetooth y esa aplicación en un radio de 300 metros va a ir saltando entre dispositivos para llegar al dispositivo que nosotros enviamos el mensaje. Lo interesante de Breathing es que las personas a quienes va a saltar la información no va a poder leer el mensaje, solamente lo va a hacer el destinatario. Esto se le llama difusión broadcast, es enviar mensajes de alerta mediante saltos, y lo importante es que necesitamos internet la primera vez que abramos esta aplicación. La segunda aplicación, bastante interesante y parecida a esta, pero con tecnología militar, es Briar. Está diseñada originalmente para periodistas o medios de comunicación y funciona también utilizando redes Wi-Fi local, es decir, que no tengan conexión a internet. Por ejemplo, si estamos en un lugar y ya tenemos instalada Briar, configurada y todo lo demás, todas las señales que estén, en este caso, cerca de nosotros, que no tengan internet, por ejemplo, nos van a servir para enviarle un mensaje a otra persona que tenga instalada Briar. Por ejemplo, estamos en una zona donde me logré conectar a un Wi-Fi sin internet, simplemente una señal, envío el mensaje y esa persona cuando tenga o Bluetooth o Wi-Fi va a recibir este mensaje. Son dos opciones bastante interesantes, son alternativas de tecnología militar que descentraliza la señal y funciona de manera offline. Si usted tiene dudas de utilizar estas aplicaciones y quiere saber un poco más, recuerde seguir Actualidad Tecnológica por nuestro canal de YouTube, Fe y Alegría Media. Será hasta la próxima.
0: Bueno, muchísimas gracias a nuestro compañero Winston León. Por cierto, celebrando hoy un año más de vida, está de cumpleaños, así que le enviamos nuestro abrazo, nuestro saludo especial en esta fecha, mientras comparte con nosotros en este espacio. Son las 7:42 minutos de la mañana. Nosotros vamos a continuar este recorrido que estamos haciendo por el estado Falcón, seguidamente vamos a estar en el estado Carabobo y algunas otras zonas del centro occidente del país y estaremos compartiendo con ustedes detalles de lo que vayamos encontrando en el camino en las distintas entregas de Radio Fe y Alegría Noticias, tanto en los avances informativos como en los espacios de cobertura nacional. Pero Héctor Escandel y Jesús Villalobos, quien se incorpora también delante de las cámaras y los micrófonos en instantes, continuarán acompañándoles el resto de la entrega de primera mano de esta mañana. Compañeros, seguimos en contacto.
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10: Siete y 43 minutos.
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19: Es un gusto saludarles y acompañarles, amigos y amigas, este jueves 2 de julio del 2026. Yolani Pérez desde los estudios de Radio Progreso en el Centro de América, con lo que acontece en el Abya Yala, América Latina, el Caribe y el mundo. Crece la solidaridad por la crisis que enfrenta Venezuela en Bolivia. Y en Paraguay se encienden alarmas ante peligros provocados por fenómenos sismológicos. Familiares dan sepultura digna a más de 60 víctimas del conflicto armado interno en Guatemala. En Arequipa, Perú, la violencia va en ascenso. En la región de Tarija, Bolivia, los hospitales públicos se encuentran en crisis.
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19: Abrimos la agenda informativa, amigos y amigas, contando sobre esta solidaridad que ha crecido en América Latina y el Caribe a raíz de los 2 terremotos que afectaron el pasado 24 de junio a Venezuela. Y conocemos más de lo que se está haciendo en Bolivia con el reporte de la periodista Mercedes Fernández.
20: Si no tienes algo que traer, no importa, trae tu corazón, trae un abrazo.
21: Venezuela, también nos dueles.
20: lo que nosotros logremos recolectar se vaya a Venezuela junto con la ayuda que el Estado boliviano envíe a nuestro país según lo que ofreció el presidente Rodrigo Paz.
12: Este vuelo se va a quedar durante 5 días allá.
21: Desde Bolivia, antes que nada, un abrazo fraterno, profundo, doloroso, mezclado con esperanza, porque después de casi una semana de los 2 terremotos que golpearon Venezuela, seguimos al tanto de los rescates y los más de 200.

0: que escucharon el clamor de los residentes y a una sola voz juntaron esta ayuda para Venezuela.
1: ¿En qué consiste esta ayuda humanitaria? En víveres, en algunas ropas, pero también principalmente como gobierno hemos gestionado a través del Ministerio de Salud medicamentos. Estamos enviando alrededor de 2 toneladas de medicamentos y por otro lado hemos seleccionado a los mejores rescatistas de las Fuerzas Armadas y están yendo a trabajar durante 7 días para poder coadyuvar en la búsqueda y en el rescate de las personas que han sufrido este terremoto.
0: Omairu Hernández es una de las venezolanas que reside en Santa Cruz. Por uno u otro motivo están en nuestro país, sufriendo hoy por el terremoto tremendo que se vivió en Venezuela.
2: Hola, mi nombre es Omairu Hernández, soy representante de la Fundación Equipo Solidario. Estamos acá ubicados como punto de acopio. Estamos desde ya activados con un horario especial, extendido. Hasta que la hora que diga la gente necesitamos llevar algo, pues aquí estaremos.
3: Porque hay mucha gente que quedó sin vivienda, pues.
4: Si no tienes algo que traer, no importa, trae tu corazón, trae un abrazo, porque lo necesitamos.
0: Para Contacto Sur de Estherbol Bolivia, Mercedes Fernández.
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6: Y siempre en el sur de América, en Paraguay, se encienden alarmas ante peligros que puedan provocar fenómenos sismológicos. El periodista Luis Fernando Cibáñez, de Radio Fe y Alegría, conversa con expertos sobre las posibilidades de que terremotos como el ocurrido en Venezuela se den en esta región.
7: Saludos, colegas del Contacto Sur. El informe de Radio Fe y Alegría ante los recientes terremotos que sacudieron a Venezuela volvieron a encender las alarmas en la región sobre los peligros que implican los fenómenos sísmicos. Por tanto, la pregunta obligada es si Paraguay, por ejemplo, se encontraría en una situación geográfica de riesgo. Para profundizar sobre este tema, hemos conversado con el geólogo, licenciado Diego Adán López, jefe del Laboratorio de Sismología de la Facultad de Ciencias Exactas y Naturales de la Universidad Nacional de Asunción, quien señaló que Paraguay está muy alejado de lugares considerados activos de sismos. Escuchemos.
8: La gente tiene que saber que Paraguay está bastante alejado de las zonas activas de colisión de placas. Esto quiere decir que los sismos, los terremotos son muy poco frecuentes en nuestro país. En el caso venezolano, la placa sudamericana, o sea, pongámonos así en contexto, todo lo que tiene que ver con Sudamérica está en colisión en 2 partes. Una en el norte, lo que vendría a ser esa parte de Venezuela, hay un choque con la placa del Caribe de muy pocos centímetros por año, y cuando esto libera energía en mucha profundidad, nosotros registramos a 10 kilómetros, libera mucha energía que se siente en la superficie.
7: El geólogo de la Universidad Nacional de Asunción destacó que en Paraguay se han tenido algunas situaciones de sismos, pero que fueron muy leves, sin antecedentes relevantes que puedan generar preocupación.
8: Ahora, lo que sí hay que entender es que Paraguay está bastante alejado. Hemos registrado alguna vez, sí se han registrado, en la década del 80, en el 82, se registró uno, en el 89 otro, ¿no? Pero hacia la zona del Chaco, uno hacia Boquerón y otro hacia el Bajo Chaco. El que se registró en el 89 se sintió en la zona metropolitana. Hay otro más frecuente, hay otro más reciente en el 2022, que fue en la zona de Paraguarí, pero no tuvo tanta repercusión. Pero son de muy bajo grado, ¿no? Que prácticamente son imperceptibles. La gente del lugar había llamado y había preguntado, había sentido, ¿no?, un breve temblor.
7: Expresiones del licenciado Diego Adán López, jefe del Laboratorio de Sismología de la Facultad de Ciencias Exactas y Naturales de la Universidad Nacional de Asunción. Cabe destacar en este orden de la información que los jesuitas del Paraguay están realizando una campaña solidaria a favor del pueblo venezolano, así como la Conferencia Episcopal Paraguaya. Les informó Luis Fernando Ibáñez desde Asunción, Paraguay.
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1: Gracias, amigos y amigas, por continuar informándose a través del Contacto Sur. Y nos quedamos en Guatemala, donde familiares dan sepultura digna a más de 60 víctimas del conflicto armado interno. Personas originarias de tres aldeas del departamento de Chimaltenango fueron asesinadas por el ejército en el año 1982, el pasado 29 de junio, luego de décadas de permanecer en las fosas clandestinas, retomaron las osamentas para ser depositadas en un cementerio que permite que sus familiares les visiten para colocarles flores. El reporte desde Fejer.
2: Saludos amigos y amigas de Aler Contacto Sur, un capítulo de nostalgia y alegría se pudo observar en el cementerio Paricoj, ubicado a 86 kilómetros de la ciudad capital, en el municipio de San Martín Jilotepeque, departamento de Chimaltenango. José Silvio Tay es integrante de la Asociación Justicia y Reconciliación AJR. Nos cuenta sobre la inhumación de más de 60 víctimas del conflicto armado interno, personas que fueron asesinadas por el ejército de Guatemala.
3: En esta ocasión, en este 29 de junio, pues dignificamos de manera adecuada a 68 osamentas recuperadas del conflicto armado interno. Básicamente de tres hechos. Hay osamentas que fueron ejecutadas de manera extrajudicial, es decir, son de extrajudición judicial. Hay desaparición forzada y masacres. Las 68 osamentas son de varias fosas clandestinas. Hay más o menos 20 osamentas que fueron exhumados de un destacamento militar cercana a la comunidad, cercana a Pacoj. Hay un grupo que fue 8 personas que fueron ejecutadas ante una multitud de gente. Son 3 aldeas que reunió el ejército de Guatemala y pues ahí le dieron el tiro de gracia a estos 8 familiares. Y los demás son masacres y desaparición forzada.
2: En este proceso de inhumación se encuentran familiares de José Silvio Tay. A continuación nos cuenta cuáles son los parentescos.
3: Está un tío, está también un primo en esa inhumación. Sin embargo, mi abuelo y otros familiares también han fallecido, fueron ejecutados en esa fecha o en esos años, 1982, solo que está en un cementerio y está en una fosa común. No lo hemos querido recuperar porque está en un cementerio.
2: Las víctimas eran originarias de las aldeas Chejucón, Cruz Nueva y Pacoj, del municipio de San Martín Jilotepeque, Chimaltenango. Silvio Tay nos comenta que el Estado no se involucra en los procesos de búsqueda de personas desaparecidas. Son las mismas organizaciones, las asociaciones de familiares de víctimas, las que se deben encargar de los procesos de búsqueda, acompañados por la Fundación de Antropología Forense de Guatemala, FAFG, y el Centro de Análisis Forenses y Ciencias Aplicadas, CAFCA.
3: Lo hace la víctima y la organización, en este caso la Asociación para la Justicia y Reconciliación, es la que tiene, digamos, como la potestad de presentar el caso ante la fiscalía. La fiscal, pues, lo que hace es juntar la información, lo que ya tenemos y la información que las familias dan.
2: El conflicto armado en Guatemala dejó un saldo de 200.000 personas afectadas, 45.000 personas desaparecidas, siendo un grupo de 5.000 niños y niñas. Hasta el momento se han realizado procesos de búsqueda y se continúa exigiendo justicia en los tribunales para poder juzgar a los criminales de guerra que durante 36 años provocaron dolor en los hogares guatemaltecos. Para Aler Contacto Sur, informó Juan Pablo Montenegro Rojas, desde la Federación Guatemalteca de Escuelas Radiofónicas, FEGER.
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1: En Bolivia hay preocupación por el ascenso de la violencia, sobre todo en la región de Arequipa, nos informa Andrés Mamani.
6: Saludos amigos de Aler. A 2 policías les ponen para hacer patrullaje contra la delincuencia, son asaltados por un grupo de delincuentes, les roban sus armas de reglamento en el distrito de Hunter, Arequipa. El ataque ocurrió en la calle T Tía Valla de la urbanización Santa Mónica, cerquita a la comisaría Andrés Avelino Cáceres. Los efectivos policiales fueron identificados como quien y machaca Leonardo Lastarria. Los zampones lograron despojar de sus armas de fuego reglamentarias. Los ladrones se llevaron un fusil AKM con 30 cartuchos, dos armas de fuego, dos celulares, llaves del carro de la policía y dinero en efectivos de los suboficiales. Esta sucedió a las 4 de la madrugada del día miércoles 1 de julio en la calle Tía Valla, en la zona agrícola. Esta está ubicada en la zona de Santa Mónica, a 5 minutos de la comisaría Andrés Avelino Cáceres, dependencia a la que pertenece el vehículo policial y los policías. Según las primeras informaciones, los oficiales detuvieron el carro patrullero en dicho punto con el objetivo de descansar un momento. Fue en ese momento cuando por lo menos 3 sujetos encapuchados interceptaron al automóvil. Aprovechando la vulnerabilidad de los agentes, los criminales agredieron físicamente a los efectivos para reducirlos, al copiloto y al conductor del vehículo. Tras propinarles varios golpes y amenazarles, les arrebataron sus armas de fuego y de manera estratégica sustrajeron las llaves de contacto del patrullero, dejándolos completamente varados en la vía pública. Acto seguido, los asaltantes abordaron un vehículo color plomo y escaparon con rumbo desconocido. Luego del hecho, hubo un gran movimiento de las policías, de las unidades de inteligencia, peritos de criminalística, fiscalía policial y otras autoridades. Cercan el lugar para tomar huellas, revisan cámaras de seguridad, preguntan a los presuntos testigos para así encontrar a los delincuentes. Esto sucedió en la ciudad de Arequipa. 2 policías son asaltados, son desarmados y se quedan en la calle. Desde Arequipa, Radio Yarabí informó a Andrés Javier Mamani.
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1: Y nos quedamos en Bolivia, donde en Tarija los hospitales públicos se encuentran en crisis. Pacientes peregrinan por atención sin respuesta. El reporte con Erlinda González de la red ACLO.
0: En las clínicas, por horas, vienen los paquetes de factura de medicamentos por unas miradas de honorarios de médicos. En un día se te van 50, 60, 70 mil bolivianos. Detrás de los médicos ya están la funeraria, más parece que trabajarían juntos.
7: Esa una muestra de la situación de salud pública y privada en el departamento de Tarija, en el sur de Bolivia. Con un sistema de salud deficiente desde la infraestructura hasta la atención de los profesionales a los pacientes. El ex dirigente campesino de Tarija y ex diputado nacional, Luis Alfaro Arias, cuestiona la realidad en la que se encuentran los servicios de salud en el departamento.
0: El Hospital San Juan de Dios se ha convertido en un centro de reclutamiento de pacientes de enfermos para ser trasladados todas las clínicas. Es una cuestión ya inhumana. No es que me digan que no hay ítems, no hay presupuesto. Son profesionales con ítems. Hay gente ya que debería dar lugar a nuevos médicos, a los que lleven en su mente salvar vidas.
7: Desde la Federación de Juntas Vecinales de Tarija, el presidente Ronald Garnica realiza gestiones con las autoridades departamentales y nacionales para exigir el mejoramiento de los servicios.
8: Sobre los reclamos, no solamente maltrato, una atención no eficiente, sino que hay reclamos de diferentes presidentes de barrio, porque los presidentes de barrio están ligados al 100% con sus centros de salud, con sus postas. Se va a hacer un análisis con los presidentes que están defendiendo su centro de salud. En base a eso, yo creo que ya se podrá ver algunas determinaciones.
7: La nueva directora del Servicio Departamental de Salud, Sara Cuevas, informa de la triste realidad en la que se encuentra el sistema de salud en el departamento y las acciones que realizan para mejorar.
9: Casi catastrófica en la que hemos encontrado el sistema de salud, nuestro hospital San Juan de Dios, abandonado completamente, cayéndose casi a pedazos, la precariedad en la que estamos los tarijeños. Tenemos 113 ambulancias en el departamento de Tarija, solamente 7 están certificadas por el SEDES. De estas 7, 4 son privadas. El servicio público solo tiene 3 ambulancias certificadas por el CEDES, ninguna de ellas para transporte y atención de pacientes con trauma grave en situaciones críticas, en los que la vida se juega en minutos y no los recibimos por mala voluntad, sino porque no hay un espacio, vamos a ampliar en 5 camas.
7: El viceministro de Salud y Deportes, Roberto Bustamante, se compromete a apoyar y trabajar de cerca con las autoridades departamentales para la descentralización en la toma de decisiones y mejorar los servicios.
10: Que todas las decisiones estén en las regiones. No se centralicen todas las decisiones en las capitales de departamento. Tenemos que ser amplios y hacer que estas decisiones también se vayan descentralizando. Puedan tener las mejores observaciones y el mejor enfoque de hacer un trabajo en atención en salud, en la organización de los recursos humanos y lo que sea. Requiere respeto a infraestructura en salud.
7: Para Contacto Sur, Erlinda González de la red ACLO Bolivia.
1: Cerramos así este Contacto Sur, amigos y amigas, agradecerles la sintonía. Recuerden que tienen una cita a esta misma hora por esta misma emisora.
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13: Ocho y cinco minutos.
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0: 8:30.
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0: suerte.
1: Y bueno, la verdad es que me siento muy feliz de aportar mi granito de arena en este videoclip. Siempre es chévere sentirte parte de una historia, ¿no? Una historia que está contada por ellos y muy bien interpretada. Y yo, bueno, lo que me toca a mí, que es darle vida a los personajes, pues muy feliz, muy contento.

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Son personas muy talentosas que van a hacer que el nombre del Perú esté muy en alto. Desde ya siento la piel así chinita, porque cada vez que lo escucho es una letra muy bonita y sé que muchas personas ahora se sienten identificadas, saben a buscarlo en las redes sociales, te acordarás de eso.

0: 8:45.
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0: 8:48.

0: 8:59.
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5: La conducta que aparece en nosotros en medio de la incertidumbre es de impulsividad. 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

0: 9:13.
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0: Nueve y 16 minutos.
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1: 9:29 de la mañana de este jueves 2 de julio. Organizaciones defensoras de derechos humanos y familiares de personas detenidas por motivos políticos denunciaron que una semana después de los terremotos que sacudieron el norte de Venezuela, continúa la incertidumbre sobre las condiciones de las cárceles donde permanecen estos privados de libertad y aseguran que no existe información oficial sobre el estado de las estructuras. Las principales preocupaciones se concentran en los centros penitenciarios de Ramo Verde y El Rodeo, en el estado Miranda, una de las entidades afectadas por los sismos de magnitud 7.2 y 7.5 registradas el 24 de junio. El vicepresidente de la ONG Foro Penal, Gonzalo Imiot, indicó que los familiares mantienen contacto limitado con los privados de libertad, quienes manifiestan temor ante la posibilidad de otros sismos. La información que tenemos es que están asustados, no saben cuál es el estado de las estructuras, dijo Imiot. El abogado dijo que en Ramo Verde, los detenidos por causas políticas decidieron permanecer en el patio del penal, donde improvisaron carpas y refugios para pasar la noche debido al miedo de regresar a las torres de reclusión. Agregó que hasta el momento no existen reportes de detenidos heridos como consecuencia de los terremotos. Más detalles en nuestra próxima emisión de nuestro avance informativo de la Red Nacional de Radio Fe y Alegría Noticias. A esta hora les acompañó Alexander Medina.
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2: Son las 9:32.
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0: 9:43.
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0: 9:47.

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2: Nueve y 59 minutos.
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1: Son las 10 con 28 minutos de la mañana. Seguimos en esta cobertura especial de Radio Fe y Alegría Noticias. Tenemos contacto con nuestro compañero José Blanco. Nos dice que habitantes de Las Tunitas en La Guaira solicitan comida y agua potable.
2: Familias que agrupan a 14 consejos comunales que hacen vida en Las Tunitas del estado de La Guaira, específicamente en la localidad de Eucaril Ruiz. Ellos están desprovistos de agua potable y de alimentos. El llamado de atención lo realiza Mayra Rivas, vocera de la zona, quien aclaró que sus viviendas no fueron afectadas por los terremotos. Sin embargo, están atravesando momentos difíciles por desabastecimiento de los comercios cercanos. Señaló que no ha llegado la ayuda de este tipo.
3: ¿Cuál es la prioridad aquí? Agua, pañales de adulto, pañales de bebé y alimentos. Esa es la prioridad uno. En esta zona o en esta comuna, son 14 consejos comunales, ¿ok? De como tal, el censo de la población completa de la comuna es aproximadamente 8.000, 9.000 personas. Tengo censados 17 pacientes encamados que usan pañales. El tema está en el acceso al agua, el acceso a la comida. No necesitamos ropa. Nosotros realmente lo que necesitamos es eso, porque nosotros comprábamos nuestras comidas, nuestras cosas en Catealamar, y Catealamar desapareció. Todo lo que es por la zona de Paz Margaret, toda la avenida del Ejército, ahí donde estaban los automercados, todo eso desapareció. Lo más cerca que tenemos es Sotavento, que es frente a los hangares del aeropuerto, que es donde está Macro y Red Vital y Central Madirense, y no es cerca, porque hay que rodar hasta allá, atravesar toda la zona del desastre para poder llegar hasta allá y abastecerse. Y la mayoría de mis vecinos son adultos mayores que no se pueden mover.
2: Agregó Rivas que la falta de combustible les impide el traslado a lugares lejanos de sus hogares, y se le suma los obstáculos de las vías para ellos poder salir y comprar alimentos.
3: Otro factor importante, el tema de la gasolina. No tenemos cómo salir de la zona porque no hay gasolina. Entonces, básicamente eso, la gente que pueda llegar hasta aquí, traer agua, traer alimentos, nosotros nos encargamos de canalizarlo y ayudar a todos los vecinos por igual.
2: Todas aquellas personas o instituciones que puedan brindar la mano amiga a esta población pueden escribir @fundayudatiacruz para contactar a Mayra Rivas. Desde Caracas, José Blanco, Radio Fe Alegría Noticias.
1: Muchísimas gracias a nuestro compañero José Blanco por este reporte. Los detalles en nuestra emisión de Punto y Seguimos hoy también con emisión especial a partir de las 12 del mediodía.
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4: 10:31.
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0: 10:59.
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5: Especialmente en estos días cuando la incertidumbre está siendo la palabra como más nombrada, están apareciendo cosas, muchas cosas, y por eso es clave decir, ponle nombre y apellido a estas emociones que estás experimentando. Yo aquí les sugiero poder identificar lo que está bajo mi control y lo que no está bajo mi control. ¿Cuáles son las cosas del contexto que me están impulsando o llevando a su máxima expresión estas emociones que estoy experimentando? Porque eso va disminuyendo los niveles de ansiedad. Y el otro punto también, ¿qué cosas yo siento que no puedo controlar?
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en esta nueva emisión que estamos compartiendo hoy desde Fe y Alegría Educomunicación 91.7 FM en El Tigre. Hoy compartiendo un día donde reconocemos y agradecemos la bendición de Dios. Nos escuchan también a través de nuestra página web radios.feyalegrianoticias.com. 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También con nosotros la Unidad Educativa Khalil Gibran. Entre tanto, desde la dirección de la estación, José París. En la coordinación de comunicaciones Anzuategui, Johnny Tobar. En la coordinación de programación y producción, Gabriel Martínez. Quien además nos acompaña en el control del máster. Entre tanto, en la producción y conducción de este programa, su servidora, Luz María Ledesma Delgado. Certificada como locutora profesional, egresada de la Universidad del Zulia con el número 61.530. Y como productora nacional independiente con el número 32.609. Gracias a ustedes por acompañarnos en esta revista educativa.

Qué bien se siente escuchar esta canción que nos invita precisamente a hacernos más hermanos, más solidarios. Y debemos reconocer que en estos momentos donde la tristeza se hace presente, la angustia, incluso la incertidumbre, Dios está con nosotros a través de las personas, de las canciones, de los mensajes, del abrazo. Y precisamente hoy se está dando un abrazatón por parte del equipo de Tigre Yasso y Doctor Yasso acá en El Tigre. La invitación es para todos darnos un abrazo a nosotros mismos, a la persona que tenemos a nuestro alrededor, a nuestro lado, quizás una mirada de afecto, porque entendemos que no vamos a tocar a todos sin saber las reacciones, pero sí esa mirada de afecto, de respeto, de solidaridad, ese abrazo que nos llena de amor, de esperanza y también de compañía, porque no estamos solos. Quizás sentimos que no es momento de celebrar, pero aún en las circunstancias que estamos viviendo todos los venezolanos, siempre es necesario, siempre hay un motivo para agradecer. Y es que le agradecemos a Dios, a las personas, por el apoyo, por el dar, por el estar, por esa acción solidaria y que hoy nos llena entre tanto.

A continuación vamos a disfrutar de una canción bastante significativa. Escúchala con atención porque estoy segura que cantaré y cantarás.

Y sí, podemos preguntarnos, ¿hay motivos para brindar? Debo decir que sí, porque estamos acá, porque aún podemos hacer, porque podemos orar, porque podemos abrazar, brindar una mano amiga, porque no hasta un hombro a alguien que lo necesite. Ese brindar también significa compartir una tacita de café, porque no un poquito de té para aliviar, para hacernos sentir acompañados, porque recuerden que no estamos solos, estamos todos juntos de la mano de Dios. Y es que debemos hacer alianzas con los más allegados, los vecinos, los amigos, compañeros de labores, los compañeros de clase, en el caso de los jóvenes, los adultos, porque interactuar, enviar mensajes, primero que sean verdaderos, mucho cuidado con esto, pero también mensajes que nos inspiren, que nos llenen de fe, esperanza y nos den la fuerza para continuar entre tanto. Es bonito escuchar también a otro, escuchar un audio de otra persona que nos diga, te quiero, gracias por estar, me siento bendecido que tú estés acá conmigo, independientemente de las distancias físicas. Sabemos que están presentes.

Aprovecho a compartir con ustedes algunos mensajes, mensajes de oración, mensajes de fe, esperanza, porque a pesar de las tantas devastaciones, también hay noticias que nos agradan. Y es que precisamente la noche de ayer, para amanecer hoy, un papá de manera insistente decían: continúen, continúen buscando, mi hija está allí. Y bueno, estos rescatistas, estas personas que también son humanas, que también tienen familia, pero que su cuerpo físicamente también está agotado, insistieron, siguieron buscando. Y pasadas las 12 de la noche, pues lograron sacar con vida a una joven de 25 años.

Y así como esa, hemos recibido noticias que, insisto, nos dan esperanza. Nos indican que la vida es un milagro, pues apenas unas horas también fue rescatado con vida un señor de 44 años. Luego de 8 días bajo los escombros en La Guaira, ya está siendo atendido, está con su familia, y de eso quiero agradecerles hoy a Dios y a ustedes, porque nos escuchan, porque mantienen la oración, la fe y porque comparten un cafecito entre tanto.

Porque la luz que podemos compartir con las personas es bonita, es dulce. Seamos seres de luz. Imaginemos todo este desastre, toda esa oscuridad que hay en estos espacios. Y hay personas no solo con una linterna, sino con esa buena vibra, esa disposición de ayudar, de acompañar, de estar entre tanto. Y es que aún en las dificultades hay historias que nos conmueven, como el caso de una mamá que logró proteger a su hija en esta situación por más de 48 horas y la niña logró sobrevivir gracias al cuidado, al amor, a la dulzura de su mamá, que bien la cuidó hasta ese momento. Historias que nos inspiran, hermanos que se buscaban mutuamente y lograron encontrarse en medio de la incertidumbre, en medio de este derrumbe que no solo ha permitido la caída de edificios, de hogares, sino también de muchas personas. De igual manera tenemos la esperanza de seguir encontrando más personas con vida, personas que sonríen y que dicen gracias Dios. Hay mucho significado, mucho aprendizaje con todo esto que nos ha pasado, y es que los mínimos gestos, el abrazo que les comentaba, estar en silencio junto a estas personas que están aún más vulnerables, y para quienes nos hacemos fuertes, también debemos aceptar esa compañía, no resistirnos, porque también tenemos sentimientos, sino luchar con ellos. Y entre la jocosidad del venezolano, pues por allí hay una pareja muy famosa, Adriana. Adriana, bueno, una bendición. A pesar de estar en estas circunstancias, tener esa diferencia con esta persona, algunos dicen que es su pareja, que es su hermano, pero que allí estuvo, dándole con ese martillo a esa pared hasta lograr sacarla. Así que Adriana, aunque salió regañada, pues salió una bendición.

Y es que aunque hemos escuchado, hemos observado algunas personas que no tienen piedad de estos hechos, también hay personas que apuestan a la vida, no solo del que está allí abajo, sino también de los rescatistas. Los cuidan, le llevan alimento, le llevan agua para que sigan buscando. Es oportuno reconocer que hace poco uno de estos rescatistas pues estaba de cumpleaños y no le importó ir a su casa, a su hogar, con su familia. Se mantuvo allí. Y pues un grupo de personas quisieron también tener un gesto con este rescatista y pues se le cantó su cumpleaños, un hecho que sin duda será parte de su vida eternamente.

Porque bueno, así es la vida. Tenemos momentos de altas y bajas, hay momentos de incertidumbre, momentos de trabajar de manera individual y también en colectivo. Y es lo que está pasando hoy en La Guaira y en muchas otras partes del país, porque estamos creyendo que hay vida donde algunos pueden darse por vencidos. Nosotros estamos insistiendo, persistiendo. Y no estamos solos. Dios está con nosotros principalmente. También nos acompañan muchas personas de distintas partes del mundo. Personas de toda Venezuela se han abocado a estos espacios donde la dificultad, la necesidad está presente. Muchos de acá del Tigre, bomberos, personas de protección civil, médicos, enfermeros, muchas personas están allá. Quiero agradecerle a estas personas, a sus familias y principalmente a Dios que lo hace posible. También Dios hace posible el escucharnos, el poder.

Y es que sí, tenemos el poder, tenemos la bendición. Insisto en no decaer, en insistir, en persistir, en orar, en accionar, porque hay vida, entre tanto. Nuestro abrazo solidario, por supuesto, para todos esos familiares que han recibido noticias devastadoras, pero que seguimos confiando en Dios. Los abrazamos fuerte, en silencio, en paz.

Gracias por acompañarnos en esta emisión, que desde el amor, con la fuerza, la sabiduría, hemos compartido entre tanto. 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También la Unidad Educativa José Rafael Pocaterra. 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Y la Unidad Educativa Khalil Gibran. Y te pregunto, ¿abrazaste a alguien en la mañana de hoy? Si no lo has hecho, anímate y comparte un abrazo. Entre tanto, compartimos también con todos ustedes desde la dirección de la estación José París. En la coordinación de comunicaciones Anzuategui, Johnny Tobar. En la coordinación de programación y producción, Gabriel Martínez, quien además nos acompaña en el control del máster. Entre tanto, una producción de su servidora Luz María Ledesma Delgado, certificada como locutora profesional, egresada de la Universidad del Zulia con el número 61.530. Y como productora nacional independiente con el número 32.609. Entre tanto, comparte una palabra, una frase positiva, agradable. Llena tu corazón de esa virtud de compartir, de dar, porque así mismo vas a recibir. Bendiciones infinitas para todos. Continuemos avanzando, agradeciendo, entre tanto.

0: 12 y 2 minutos.
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4: También Anthony Galindo en la producción y programación nacional nos acompaña como cada tarde en la producción informativa de este espacio, Abelardo Rojas y Alejandra Martínez. También desde los controles está Fernando Rivas, le asiste Rafael Suárez, y en la conducción le saludamos Rosender Evies y Adriana Tobar. Nos acompañan también periodistas de Radio Fe y Alegría en todo el país y estamos todos bajo la dirección de Viraldina Campos.
5: Estamos listos, preparados para acompañarles y de inmediato ir con las noticias y las informaciones más destacadas de este día.
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5: Y comenzamos contándoles que la Cruz Roja rescata con vida a Hernán Gil tras permanecer 114 horas de operación en La Guaira. La Cruz Roja logró rescatar con vida al señor Hernán Gil, de 43 años, tras una larga y compleja operación de 114 horas en el Centro Comercial Galerías Playa Grande, en Catialamar, del estado La Guaira. La estructura había colapsado debido a dos terremotos consecutivos que sacudieron el país el pasado miércoles 24 de junio. Hernán permanecía atrapado en una garita de vigilancia que quedó completamente sepultada. El domingo 28, la unidad de búsqueda y rescate urbano de la Cruz Roja costarricense, acompañada de la Cruz Roja venezolana, logró detectar señales de vida en el edificio que había sido descartado por otros cuerpos de rescate. El hallazgo transformó la misión en una carrera contrarreloj en un terreno críticamente inestable debido a las réplicas. El rescate fue el resultado de un esfuerzo internacional coordinado entre la Cruz Roja costarricense y la Cruz Roja venezolana, acompañados además por la Cruz Roja mexicana, la Cruz Roja de Colombia y otros cuerpos técnicos con experiencia en estructuras colapsadas. Para llegar hasta él, los equipos multidisciplinarios cavaron un túnel entre los escombros utilizando protocolos de mina e invasión, mitigando el riesgo de un desplome secundario. Durante más de 5 días de intensas labores, los rescatistas mantuvieron contacto verbal continuo con Hernán Gil y se pudo suministrar hidratación a través de los accesos creados. Tras ser estabilizado y presentar condiciones de salud estable, el señor Hernán Gil fue trasladado hasta el Hospital Clínicas Caracas para una evaluación médica especializada y el esperado reencuentro con su esposa, sus hijos y sus familiares. A una semana de la catástrofe que atraviesa la nación tras el doble sismo, la historia de Hernán Gil se convierte en un símbolo de esperanza y demuestra que la nación humanitaria, técnica, articulada, transparente, puede devolver la vida incluso en las circunstancias más adversas.
4: Una noticia refrescante en medio de pues tanta tragedia ayer, desde que se conoció la noticia de que estaba el señor Hernán con vida, pues en redes sociales muchísimas personas estaban atentas al desenlace de este caso que finalmente, gracias a Dios, termina siendo positivo. En otras informaciones también les contamos que el Doral BCB sube en medio de la emergencia por los terremotos en Venezuela. El precio del dólar oficial en nuestro país cerró el mes de junio con una tendencia alcista que no se detuvo pese a la emergencia nacional por el doblete sísmico del pasado 24 de junio. Al cierre de la jornada del 30 de junio, la divisa estadounidense se cotizó en 633,36 bolívares. Esto representa un incremento de 14,24% durante todo el mes y de 11,83 bolívares en tan solo una semana. Mientras tanto, en las calles los precios continúan calculándose a tasas que incluso superan el precio del USDT, que cotizaba a los 740 bolívares. En zonas como Catia, por ejemplo, los comerciantes informales marcan sus precios con tasas de hasta 900 bolívares por dólar, y al término de junio pues se reporta entonces un incremento total de 78,93 bolívares para el precio oficial del dólar en nuestro país.
5: Entre otras noticias destacadas de este día, en el seguimiento que hacemos a las informaciones de Venezuela a propósito de esta contingencia nacional, les contamos que Estados Unidos señala que el plan de tres fases sigue intacto, pero prioriza la búsqueda de sobrevivientes. El encargado de negocios de los Estados Unidos en Venezuela, John Barrett, aseguró que el plan de tres fases, estabilización, recuperación y transición de la administración de Donald Trump para el país, sigue en pie tras el doble terremoto. Sufrido.

0: durante una rueda de prensa con medios nacionales, e internacionales a través de la plataforma Zoom, acompañado además del jefe del Comando Sur de los Estados Unidos, el general Francis Donovan. Barrett reconoció que la ruta trazada por Washington se ve un poco distinta tras el desastre natural que devastó zonas del estado La Guaira y Caracas y causó daños en otras regiones como Miranda y Aragua. De acuerdo con Barrett, la asistencia humanitaria de Venezuela han cumplido plenamente con las solicitudes y peticiones de la administración de Trump para acelerar la respuesta humanitaria y que actualmente están muy involucrados en el suministro de insumos médicos para atender a los heridos. Según cifras oficiales, 11.267 más 12.841 personas damnificadas se registran en el país. El general estadounidense subrayó que Estados Unidos estará para ayudar al pueblo venezolano por tierra, por mar o por aire. Seguiremos haciendo hasta este trabajo se termine, dijo. En cuanto terminemos, nosotros nos iremos de Venezuela y regresaremos a nuestras propias operaciones y operativos normales en esta región.
1: 12:10 de la tarde, con este repaso inicial de informaciones, con esta buena noticia del rescate, que pues nos da cuenta de que la esperanza que tienen todavía muchos familiares de aún encontrar personas bajo los escombros sigue viva. Nosotros hacemos una pausa y a la vuelta tenemos más información que nos llega este jueves desde las regiones.
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6: Una de las palabras que más predomina entre nosotros es el tema de incertidumbre. El tema de la incertidumbre para nosotros no es de ahorita. Pero si hay algo que tenemos los venezolanos, que a lo largo de todos estos años, de todas estas décadas, tenemos un PhD de cómo vivir y trabajar en medio de la incertidumbre. La mala noticia es que estamos muy vulnerables por la cantidad de traumas psicosociales que venimos experimentando. Entonces, lo primero en todo este tema para poder tener criterios de discernimiento es poder darnos cuenta qué nos está pasando y cómo nos estamos viviendo. Y por eso es clave, decir, ponle nombre y apellido a estas emociones que estás experimentando.
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1: 12:13 de la tarde. Estamos en vivo, estamos acompañándoles en la Red Nacional de Radio Fe y Alegría en este 2 de julio. A esta hora nosotros continuamos repasando, continuamos ofreciendo información del despliegue de rescatistas, de personas que buscan apoyar, de ayuda solidaria desde diferentes puntos del país. También hablamos a esta hora de cómo poco a poco la gente en la capital del país empieza a, pues, tratar de retomar la normalidad en lo que cabe, a recobrar también fuerzas y energía en medio de esta situación tan lamentable que se vive. En este momento tenemos reporte de Pedro González. Él nos cuenta que Caracas busca fortaleza y solidaridad una semana después del doble sismo.
7: Amigos de Radio Fe y Alegría, a una semana de haber vivido el doblete sísmico que afectó el norte de Venezuela, nosotros nos encontramos recogiendo precisamente pues aquellas reacciones, ¿no?, de las personas que vivieron estos momentos de terror. A mi lado se encuentra el señor Rubén Mora, quien nos va a comentar cómo fue su experiencia.
8: La experiencia mía fue, yo llegué a mi casa a las 6:01. Casualidad, ese momento, esa hora, poner el agua en el edificio. Y bueno, yo me iba a mi cuarto y en cuestiones empieza la alarma sísmica en mi celular. Yo ni sabía ni le paré eso porque nunca había pensado yo que eso era, que iba a pasar. Pues. Sin embargo, bueno, me quedé tranquilo. Cuando me voy a sentar para quitarme mis zapatos, empieza aquel sacudón feo, fuerte.
7: Han pasado ya, ha pasado exactamente una semana de ese doblete sísmico. ¿Cuál sería el mensaje que usted pudiera darle al venezolano en estos momentos que hemos atravesado esa situación que muchos catalogan como catástrofe, una catástrofe natural?
8: Sí, que es fuerte para muchos, ¿no? Por lo menos que he perdido a sus familiares y eso, ¿no? Claro, no es fácil decirlo yo porque yo no perdí ninguno. Sin embargo, bueno, pedirle mucho a nuestro Señor. Sin embargo, bueno, pedirle mucho a nuestro Señor que nos llene

0: minutos, de verdad que me quedo sin palabras al ver las imágenes de cómo está Caracas y lo que va mostrando los testimonios que ha compartido con nosotros Pedro González. Nosotros seguimos con más información. Vamos a permanecer en la ciudad capital. Esta vez los habitantes de Las Tunitas de La Guaira solicitan comida y agua. José Blanco a esta hora nos ofrece más detalles.
1: Familias que agrupan a 14 consejos comunales que hacen vida en Las Tunitas del estado de La Guaira, específicamente en la localidad de Eucaril Ruiz. Ellos están desprovistos de agua potable y de alimentos. El llamado de atención lo realiza Mayra Rivas, vocera de la zona, quien aclaró que sus viviendas no fueron afectadas por los terremotos. Sin embargo, están atravesando momentos difíciles por desabastecimiento de los comercios cercanos. Señaló que no ha llegado la ayuda de este tipo.
2: ¿Cuál es la prioridad aquí? Agua, pañales de adultos, pañales de bebé y alimentos. Esa es la prioridad uno. En esta zona o en esta comuna son 14 consejos comunales, ¿ok? De como tal el censo de la población completa de la comuna es aproximadamente 8.000, 9.000 personas. Tengo censados 17 pacientes encamados que usan pañales. El tema está en el acceso al agua, el acceso a la comida. No necesitamos ropa. Nosotros realmente lo que necesitamos es eso, porque nosotros comprábamos nuestras comidas, nuestras cosas en Catealamar, y Catealamar desapareció. Todo lo que es por la zona Arepas, Margaret, toda la avenida del Ejército, ahí donde estaban los automercados, todo eso desapareció. Lo más cerca que tenemos es Sotavento, que es frente a los hangares del aeropuerto, que es donde está Macro y Red Vital y Central Madirense, y no es cerca, porque hay que rodar hasta allá, atravesar toda la zona del desastre para poder llegar hasta allá y abastecerse. Y la mayoría de mis vecinos son adultos mayores que no se pueden mover.
1: Agregó Rivas que la falta de combustible les impide el traslado a lugares lejanos de sus hogares y se les suma los obstáculos de las vías para ellos poder salir y comprar alimentos.
2: Otro factor importante, el tema de la gasolina. No tenemos cómo salir de la zona porque no hay gasolina. Entonces es básicamente eso, la gente que pueda llegar hasta aquí, traer agua, traer alimentos. Nosotros nos encargamos de canalizarlo y ayudar a todos los vecinos por igual.
1: Todas aquellas personas o instituciones que puedan brindar la mano amiga a esta población pueden escribir @fundayudatiacruz para contactar a Mayra Rivas. Desde Caracas, José Blanco, Radio Fe Alegría Noticias.
3: Agradecemos a nuestro compañero José Blanco. Una vez más se reitera pues la necesidad también de tener en cuenta esos insumos que están haciendo falta en este momento. Hemos escuchado a Rosender en varias oportunidades personas hablar, por ejemplo, esto de la ropa, ya no es necesaria tanta ropa, insumos que se consumen en el diario, ¿no? Lo que es el agua, pues los alimentos, en el caso de los artículos de higiene personal, toallas sanitarias, son insumos que van saliendo y en esa medida también es necesario ir reponiendo. Nosotros a esta hora avanzamos también con otras informaciones. Le contamos que retornan 173 apureños y despliegan también equipos de rescate hacia La Guaira. Esto pasa en San Fernando de Apure. Allí está nuestro compañero José Muñoz con el reporte.
4: A 8 días de la emergencia sísmica que afectó a la ciudad de La Guaira, un total de 173 ciudadanos oriundos del estado Apure han sido evacuados y trasladados de retorno a la entidad llanera gracias al despliegue logístico del plan de contingencia activado por el gobierno regional. Pedro Rumbos, presidente de la empresa estatal de transporte Transapure, ofreció el balance oficial de los operativos terrestres ejecutados hasta la fecha, los cuales han permitido el rescate y movilización de los apureños.
5: Las unidades de Transapure han servido como transporte para trasladar a comisiones de distintos órganos de seguridad y prevención ciudadana. Entre el contingente enviado desde el estado Apure destacan equipos de rescatistas profesionales, fuerzas de seguridad y personal médico y asistencial adscrito a Insalud, quienes se encuentran actualmente en La Guaira brindando atención prehospitalaria, apoyo en labores de búsqueda y resguardo de la población afectada por el evento telúrico.
4: Rumbos destacó que las unidades de transporte han garantizado el traslado directo desde los puntos habilitados en La Guaira hasta el estado Apure, brindando atención integral a los pasajeros durante el trayecto. Desde el municipio San Fernando en el estado Apure, José Muñoz, Radio Fe y Alegría Noticias.
0: Muchas gracias, José Muñoz, por la información. Y bueno, todo el país movilizado desde los cuatro puntos cardinales. Venezuela movilizada en pro de ayudar y cooperar, de manifestar la solidaridad con nuestros hermanos de La Guaira, de Caracas, de Aragua y de la zona de Carabobo y todas las zonas afectadas por este doble terremoto. Nosotros vamos a ir a esta hora a una nueva pausa. Identificamos la señal nacional de Radio Fe y Alegría y en breve continuaremos con todos ustedes aquí en Radio Fe y Alegría Noticias.
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7: Doce y 22 minutos.
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9: La conducta que aparece en nosotros en medio de la incertidumbre es de impulsividad. Y una de las cosas que uno, por lo menos de lo que yo voy escuchando, de la gente que me ha pedido acompañamiento estos días en grupo que hemos estado, lo primero que surge primero es mucho miedo. Miedo combinado con mucha ansiedad, ¿no? Además, miedo por muchas razones. Entonces, no, uno de los puntos que hay que trabajar es cómo nos estamos llenando también de información ante tanta basura que hay alrededor y hay que ponerle como mucha pinza, porque cuando no somos responsables nosotros con la información que recibimos, no solamente que nos llenamos de miedo, sino que generamos mucho miedo en torno a los demás.
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10: Cuatro minutos de la tarde, estamos de vuelta, le acompañamos en la emisión de Radio Fe y Alegría Noticias de este 2 de julio del año 2026. Nosotros a esta hora continuamos repasando información que nos llega desde las regiones. Nos vamos a Valencia, allí usistas recolectan útiles escolares para niños afectados en Morón. Es la información que a esta hora nos ofrece desde allá nuestra compañera Rosimar Sánchez.
11: Estudiantes del Departamento de Idiomas Modernos de la Facultad de Ciencias de la Educación de la Universidad de Carabobo, quienes organizaron una jornada de recolección de materiales pedagógicos para donar a los pequeños afectados por el doblete sísmico en el municipio Juan José Mora. La profesora Carieli Sandoval informó que estiman ayudar a más de 200 niños de entre 3 y 12 años del sector Las Colinas y comunidades aledañas.
12: Aquí con los que nos pueden apoyar serían útiles escolares, juguetes usados nuevos, los usados que estén en muy buen estado. También pueden traer libros para colorear.
11: profesora que coordina el proyecto informó que los insumos serán enviados a una iglesia de la parroquia que hará la entrega a la población afectada en conjunto con estudiantes de educación que están en la zona.
12: La próxima recolección tenemos pensado que ya sea para la semana que viene, ya que jueves y viernes vamos a dedicarnos a hacer la parte de organización y entrega de los materiales para que el segundo equipo que está allá en el lugar pueda realizar la actividad.
11: Sandoval puntualizó que también reciben donaciones de toallitas húmedas, agua potable y algún tipo de merienda para compartir con los más pequeños. El centro de recolección funciona en las afueras de la Facultad de Ingeniería del Campus Bárbula de la UC. Desde Carabobo, Rosimar Sánchez, Radio Fe y Alegría Noticias.
0: Muchas gracias, Rosimar Sánchez. Seguimos recorriendo el país. Vamos a volver a la ciudad de Caracas porque allá expertos en salud mental hacen algunas recomendaciones a los afectados por los terremotos del pasado 24 de junio. Edwin Rodríguez, a esta hora desde Caracas, nos ofrece la información.
13: Muchos venezolanos, aunque no sufrieron daño físico, se están experimentando trastornos de sueño, desorientación y alteración de la realidad. Estos son algunos de los síntomas post-terremoto. Especialistas aseguran que el estado de alerta constante después de estos eventos traumáticos desencadenan en síntomas donde el cerebro busca el control y activa un estado de hipervigilancia. Así lo manifestó la médico-psiquiatra Adela Rivera.
14: Tanto los sobrevivientes como los espectadores van a presentar sintomatología caracterizada por miedos, sobresalto ante ruidos mínimos, ansiedad, palpitaciones, mareos, pesadillas, tensión muscular, impotencia, alteración del sueño dado por insomnio, van a tener recuerdos involuntarios de lo vivido.
13: Rivera también recomendó no exceder los tiempos de exposición en pantallas, celulares y sobre todo verificar las informaciones que causen alarma, así como realizar ejercicios de respiración.
14: Tanto los sobrevivientes como los espectadores van a presentar sintomatología caracterizada por miedos, sobresalto ante ruidos mínimos, ansiedad, palpitaciones, mareos, pesadillas, tensión muscular, impotencia, alteración del sueño dado por insomnio, van a tener recuerdos involuntarios de lo vivido.
13: Es la información desde la ciudad capital. Edwin Rodríguez, Radio Fe y Alegría Noticias.
0: 12:30 minutos de la tarde. Seguimos con más información. Adriana Tovar.
10: Así es, agradecemos a nuestro compañero Edwin Rodríguez. Importantísimo tener en cuenta la salud mental en estos momentos, el estrés, el agobio, la falta de sueño, la sobreexposición a redes sociales tienen una incidencia demostrada ya en también cómo se comporta nuestra salud. Entonces también importante tratar de seguir estas recomendaciones, por eso también la reiteración no solo de parte de las autoridades, porque lo hemos visto incluso en el discurso oficial en los últimos días, pues toda esta campaña de apoyo psicológico, sino también de los especialistas en la materia. Nosotros en otras informaciones relacionadas también con este tema nos vamos ahora hasta Ciudad Guayana. Allí la Cruz Roja refuerza apoyo psicológico y búsqueda de desaparecidos. Es la información que nos ofrece hasta ahora nuestra compañera Alejandra Martínez.

0: Mientras retomamos, mientras conseguimos el audio de nuestra compañera Alejandra Martínez, nosotros pues tenemos también más información, seguimos recordando también, Rosender, cómo hemos venido pues repasando también herramientas para transitar el miedo, el estado de alerta, sobre todo en el momento de este post sismo, de este post terremoto. Es una nota que repasamos también hasta ahora de nuestra página web. Allí nos recuerdan que hacer scroll o deslizar el dedo por la pantalla del teléfono explorando redes sociales durante horas se ha convertido en una práctica común en los venezolanos tras este doblete sísmico ocurrido el pasado 24 de junio. Sin embargo, esta actividad tiene una costosa factura oculta y es la estabilidad emocional. Ante esto, la psicólogo clínico Alejandra Rodríguez recomienda limitar el tiempo de exposición a este tipo de contenido. Ella dice que la mente es la base de todo. Si tu mente no está bien, nada a tu alrededor va a estar bien. Así que si estás en este momento viendo información en redes sociales y sabes que te puede estar afectando, porque mucha de la información que hay en redes no está confirmada ni verificada o es sensible, es importante que empieces entonces a limitar este tipo de información por tu salud mental. 12:32 minutos, me informan que ya tenemos el audio de nuestra compañera Alejandra Martínez. Escuchemos.
1: Seguimos con la cobertura de la tragedia que atraviesa Venezuela tras los terremotos del 24 de junio. En Radio Fe y Alegría Noticias conversamos con Ada Matthews, ella es directora de comunicación de la Cruz Roja Venezolana, filial Ciudad Guayana, sobre el trabajo humanitario que se adelanta desde nuestra región.
2: Nos estamos enfocando en el área de la salud mental, en llevar esos mensajes de aliento, esos mensajes, esos tips y esas herramientas para que las personas puedan tener contención emocional en este momento. Estamos contando con apoyo del Colegio de Psicólogos del Estado Bolívar, que habilitó una página web para brindar los primeros auxilios psicológicos a las personas para ayudarlas con el bienestar emocional en este momento.
1: Por otro lado, la representante también recordó los números de atención para las personas que tienen familiares desaparecidos y asimismo recomendó mantener la calma y buscar fuentes oficiales para estar informado de lo que ocurre en nuestro país.
2: También tenemos un punto de atención para las personas que tienen familiares desaparecidos. El programa de restablecimiento y contacto entre familiares está activo para recibir todas las solicitudes de las personas que tienen familiares que aún no han podido contactarse y tienen esa preocupación latente. Tenemos un número activo para que ustedes puedan hacer esta solicitud y es el 0422-799-3714 y hay un número a nivel nacional que es el 0422-799-4880, ese es para llamadas. La red social de la Cruz Roja Venezolana, arroba Cruz Roja VE, también tiene allí en una de sus publicaciones un formulario, un link, donde las personas también pueden ingresar allí y expresar o hacer la solicitud del contacto con sus familiares.
1: Mientras la solidaridad se organiza desde cada rincón del país, hoy también llegó una noticia que renueva la esperanza de vida. La Cruz Roja logró rescatar este 2 de julio con vida a Hernán Gil, de 43 años, tras una operación de 114 horas en el Centro Comercial Galerías Playa Grande en Catialamar, Estado La Guaira. Una semana después de la tragedia, Venezuela sigue buscando y rescatando y sobre todo sosteniéndose entre todos. Desde Ciudad Guayana, Alejandra Martínez, Radio Fe y Alegría Noticias.
3: Muchas gracias, Alejandra Martínez. Nosotros con este reporte de Alejandra vamos a una pausa, una breve pausa, porque al regresar tenemos la primera entrevista del día.
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5: Y 36 minutos.
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2: La conducta que aparece en nosotros en medio de la incertidumbre es de impulsividad. Y una de las cosas que uno, por lo menos de lo que yo voy escuchando, de la gente que me ha pedido acompañamiento estos días en grupo que hemos estado, lo primero que surge primero es mucho miedo. Miedo combinado con mucha ansiedad, ¿no? Además, miedo por muchas razones. Bueno, uno de los puntos que hay que trabajar es cómo nos estamos llenando también de información ante tanta basura que hay alrededor, y hay que ponerle como mucha pinza, porque cuando no somos responsables nosotros con la información que recibimos, no solamente que nos llenamos de miedo, sino que generamos mucho miedo en torno a lo demás.
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3: Ya son las 12 del mediodía, 38 minutos, 12, 38 minutos de la tarde. A esta hora estamos en vivo a través de la Red Nacional de Radios de Fe y Alegría en toda Venezuela. Más de 20 emisoras conectadas a esta hora en todo el país. También transmitimos en simultáneo a través de las multiplataformas digitales. Estamos en los canales de YouTube, Radio Fe y Alegría Noticias Venezuela, Radio Fe y Alegría Media y Radio Fe y Alegría Barquisimeto, donde uno de nuestros centros de transmisión está habilitado durante estos días en horas del mediodía. Yo soy Rosendre Víez y junto a Adriana Tobar les acompañamos en esta tarde en Radio Fe y Alegría Noticias, en esta cobertura especial informativa que realizamos a propósito de estos dos terremotos que han sacudido al país y han conmocionado a nuestro país y que también han movilizado a una cantidad importante de personas en todo el territorio nacional. Adriana.
4: Así es, Rosender, pues continuamos en la cobertura, continuamos en oración también. Qué mejor momento también para recordar la importancia de la fe. Hablábamos hace rato de la salud mental, hemos hablado mucho de la solidaridad, pero la fe definitivamente es un pilar pues necesario en nuestro día a día, y en momentos como este, pues no hay otra explicación. A veces cuando escuchamos rescates como el de esta mañana, cuando los expertos decían al principio que en apenas las primeras 72 horas, ya a partir de allí, la posibilidad de conseguir gente viva era cada vez menor. Estamos hablando de prácticamente una semana luego, seguimos consiguiendo, se sigue consiguiendo vida debajo de los escombros, y eso pues tiene, para los que creemos en Dios, pues tiene solo esa explicación, ¿no, Rosel?
3: Así es, y bueno, Adriana, amigos oyentes, hoy es un día muy especial para Venezuela. Hoy se cumplen 127 años de la consagración de Venezuela al Santísimo Sacramento del altar, y como decías, Adriana, qué bien, nos viene también recordar esta fecha de la consagración de Venezuela al Santísimo Sacramento en este año, pues conmemorando este día unidos en oración y en solidaridad debido a esta emergencia nacional provocada por estos devastadores terremotos registrados el pasado 24 de junio del 2026. Y bueno, para conversar de esta fecha y de cómo entrelazar estos acontecimientos que hemos vivido, tenemos en la conexión a esta hora a Monseñor Carlos Enrique Curiel.

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1: De tanta ayuda, de tanto apoyo, pues ahí es donde nosotros...
0: Actual en este país. Abrimos paréntesis para...
1: Evangelio, mirando el corazón de estos hermanos, que es el corazón de Venezuela, que está roto, que está dolido y que está en esta situación terrible.
2: Y bueno, monseñor, ya para ir cerrando, destacar, ¿no?, la labor de Cáritas de Venezuela en las diferentes diócesis y arquidiócesis del país, una institución que también ha sido, pues, de alguna manera la inspiración para todos estos gestos de solidaridad que se han visto en cada rincón de Venezuela y también en muchas latitudes del mundo. Es importante también destacar esto. Cáritas, como una institución seria, responsable, organizada, ha hecho posible y sigue haciéndolo, pues, en esta carrera de amplio caminar, porque, como usted lo ha dicho, pues van a ser meses y probablemente años para la reconstrucción de las zonas devastadas. Pero bueno, con esa esperanza de que todo es posible en el nombre del Señor. Un mensaje final para el país que lo escucha a esta hora atentamente.
1: Bueno, tú lo has dicho, Cáritas es el brazo social de la Iglesia que ha respondido de una manera extraordinaria. De verdad que nos ha ayudado a descubrir cómo, cuando nos unimos en esa comunión, escuchamos la voz de Dios y discernimos nuestro saber situarnos ante esta realidad para responder con todo el corazón, con todo el alma y todo nuestro ser, Cáritas lo ha demostrado y lo seguirá demostrando. Y esto no significa, cuando digo demostrado, lo ha demostrado, no significa que nos mostremos, porque muchas veces... Y yo lamento algo con lo que tenemos que tener mucho cuidado, donde nos estamos como acostumbrando a que lo que no aparece en las redes parece que no existiera. Resulta que, bueno, Cáritas no está buscando aparecer en redes. Está allí en el lugar, está actuando desde lejos, está actuando en todos los rincones de nuestra Venezuela y de nuestro mundo, está con los ojos fijos en nuestra Venezuela, contemplando este dolor, pero contemplándolo con la fuerza del amor de Dios para seguir respondiendo con esta intensidad y con estos criterios. Por eso yo pido, pues, que sigamos orando en comunión y sigamos discerniendo ante el Santísimo Sacramento del altar, sigamos discerniendo nuestra respuesta ante esta realidad, que será siempre respuesta de compasión, de misericordia.

0: de amor.
1: Agradecemos a Monseñor Carlos Curiel por acompañarnos en esta tarde, obispo de la diócesis de Carora, en representación de la Iglesia Católica Venezolana, hoy en este día dedicado a conmemorar los 127 años de la consagración de Venezuela al Santísimo Sacramento del altar. Qué bien nos viene, Adriana, recibir este tipo de mensaje esperanzador, basado en nuestro Señor Jesucristo, y que también es un elemento importantísimo en el cual hemos visto también cómo se ha refugiado el pueblo venezolano en medio de esta catástrofe, pues a los brazos del Señor, a los brazos de Dios, para sentirse protegidos en medio de tantas vicisitudes.
2: Además, momento de ser justamente ejemplo, ¿no?, del amor de Dios, de la bondad, de la misericordia, para seguirnos solidarizando. Y como nos dice también el Padre, no solo hoy, no solo en este momento cuando vemos imágenes conmovedoras en redes sociales, sino también dentro de 2 meses, dentro de 3 meses, dentro de 5 meses, cuando estas personas seguirán seguramente necesitando de nuestra ayuda, cuando la zona de La Guaira, cuando la zona pues del desastre mayor todavía estará en reconstrucción, pues en esos momentos también es importante y necesario que sigamos pues siguiendo el ejemplo, continuando el ejemplo de la misericordia divina. Son las 12:53 minutos, Rosender, hacemos una pausa y ya estamos de vuelta en la emisión meridiana de Radio Fe y Alegría Noticias.
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7: Especialmente en estos días cuando la incertidumbre está siendo la palabra como más nombrada, están apareciendo cosas, o muchas cosas, y por eso es clave, clave decir, ponle nombre y apellido a estas emociones que están experimentando. Yo aquí les sugiero poder identificar lo que está bajo mi control y lo que no está bajo mi control. ¿Cuáles son las cosas del contexto que me están impulsando o llevando a su máxima expresión estas emociones que estoy experimentando? Porque eso va disminuyendo los niveles de ansiedad. Y el otro punto también, ¿qué cosas yo siento que no puedo controlar?
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2: Doce y 56 minutos de la tarde, nosotros estamos de vuelta, continuamos con usted en una nueva emisión de la red Nacional de Radio Fe y Alegría, una emisión meridiana que tenemos y que transmitimos a esta hora a través

0: través de 20 emisoras en todo el país, también a través de nuestras señales en las plataformas digitales, en la señal de YouTube de Radio Fe y Alegría Noticias, también en la señal de Radio Fe y Alegría Barquisimeto 97.5 FM Rosender.
1: Así es, estamos en vivo a esta hora compartiendo con todos ustedes las noticias y las informaciones que se van suscitando en el país a propósito de esta cobertura especial que realizamos. Adriana, vamos a seguir a esta hora en esta ronda informativa por las distintas regiones de nuestro país. Nos vamos con la periodista Lenis Martínez en La Guaira. Ella nos cuenta que a una semana de la tragedia por los terremotos, familias en La Guaira siguen esperando ayuda para rescatar a sus seres queridos. Lenny Martínez a esta hora nos ofrece más detalles de esta realidad que estamos viviendo en la actualidad.
2: Terremotos de magnitud 7.2 y 7.5 que ocurrieron al final de la tarde del miércoles 24 de junio de 2026. Los familiares de las víctimas de La Guaira exigen a las autoridades venezolanas maquinarias para la remoción de los escombros y el rescate de sus seres queridos. Kimberly León tenía su residencia en el edificio OP26 en la Torre A, piso 10. Tiene tres hijos. Cuando ocurrieron los terremotos no estaba en su casa y, al regresar, vio que su edificio se había derrumbado. Su corazón de madre le dice que sus dos hijos pequeños están con vida y por eso permanece en el sitio hasta rescatarlos.
3: Nosotros, como no tenemos para ofrecer ni gasolina, ni plata, ni nada, tuvimos que decirle: o sacas el escombro o te bajas o lo manejamos. Entre hombres y mujeres trancamos la calle para poder medio excavar y quitar un poco de escombro. Si no hacíamos así, tuviéramos todavía todo el escombro encima y no pudiéramos abrir ni un hueco.
2: Nelson Barroso, a pesar de que perdió a cuatro integrantes de su familia y pudo rescatar sus cuerpos, no deja de ayudar a otros. Aunque está convencido de que Venezuela es fuerte y saldrá adelante, agradece la ayuda internacional en esta tragedia y pide a las autoridades venezolanas que se aboquen a ayudar a los afectados.
4: Perdimos cuatro personas de mi familia, mi cuñada, mis tres sobrinos, y bueno, pudimos rescatar los cuerpos, gracias a Dios, sí, pudimos rescatar los cuerpos, pudimos ayudar a otras personas a salir vivas también. Y hoy, bueno, hemos venido todos los días a tratar de colaborar, a tratar de ayudar en lo que se pueda, cargar una piedra, cargar un escombro, y estamos en esto, el pueblo no deja morir a su pueblo. Lamentablemente tenemos muchas fallas, pero estamos fuertes, vamos a ayudar. Estamos colaborando y Dios también, que está metiendo su mano. Yo creo que, bueno, perdimos, ayudamos, seguimos adelante y Venezuela es fuerte. Yo quiero agradecerle también a todos esos muchachos motorizados que han colaborado duro, que han traído un agua, que han traído una arepita y que nos están dando su apoyo. Y no sé si es lo que te voy a decir. La parte gubernamental siento que no nos está
2: prestando. ¿Cuáles son sus exigencias, señor Nelson, para las autoridades?
4: Fíjate, mi niña, exigir, yo creo que no es la palabra. Yo digo pedir, porque ya aquí no vale la pena ni siquiera exigir. Gracias a Dios, hay mucho ente internacional que nos está prestando su apoyo cuando tu propia gente no te duele, ¿sabes? Cuando el gobierno no le duele su pueblo. Nosotros llegamos aquí el primer día y aquí no conseguimos, pero ni un destornillador, ni alguien que nos guiara. Nosotros tenemos un cuerpo del ejército con un cuerpo de ingeniería y no lo vemos. ¿Dónde están? ¿Me entiendes? Ellos tienen maquinarias, tienen lámparas, tienen linternas, tienen todo tipo de equipo y no lo vemos. Entonces eso me entristece muchísimo, que no digo que no tenga que venir de otros países a ayudarnos, pero hey, ayuda primero tu casa y después, bueno, que nos ayuden los que pueden. Pero nuestro gran dolor, el hecho de que no sientas el apoyo de la gente que tiene que ayudar, que tiene con qué ayudar, ¿me entiendes? Entonces aquí estamos los que no tenemos damos más, ¿me entiendes? Los que no tenemos damos más. Yo tengo 63 años y le pido a Dios que me dé fortaleza, que mi cuerpo aguante para poder meterle la mano a la gente. Pero bueno. adelante, para adelante.
2: Les reportó desde La Guaira, Lenix Carolina Martínez para Radio Fe y Alegría Noticias.
1: Muchas gracias, Lenny. De verdad que escuchar a este venezolano, a este hermano nuestro, con su testimonio, de verdad que remueve, ¿no? Las emociones y los sentimientos de sentir su voz, sentir nuestra propia voz en este testimonio que está compartiendo con nosotros aquí en la señal de Radio Fe y Alegría. 1:03 p.m, seguimos a esta hora. A esta hora presentamos el testimonio que ha recogido el equipo de Radio Fe y Alegría en Maracaibo. Ellos conversaron con Lucía Moreno. Lucía es una sobreviviente de los dos terremotos del pasado 24 de junio. Vamos a escucharla atentamente a Lucía Moreno.
5: Luciana, ¿dónde vivías?
6: En Los Corales.
5: ¿Cuándo decidieron venirse a Falcón?
6: El día de ayer decidimos venirnos de La Guaira porque quedó en desastre total. Fue una catástrofe lo que pasó y bueno, pues los que quedamos vivos, como quien dice, Dios nos dio una segunda oportunidad y teníamos familia aquí y decidimos venir con lo que teníamos, pues.
5: ¿Cuántos se vinieron? ¿Con quiénes te viniste?
6: Mi mamá, mi hermana menor y mis dos niños.
5: ¿A quiénes perdieron en esta tragedia?
6: Gracias a Dios que de nuestra parte a nadie, pues todos podemos salir ilesos.
5: ¿Cómo fue? No solo la decisión, sino el proceso de trasladarse hasta aquí.
6: Bueno, primero que nada, fue una vecina que nos apoyó, porque ella dijo que iba a salir hacia Caracas y nos dijo, pues, que si queríamos agarrar la cola y, bueno, preparamos una maletica para los niños. Mi mamá se pudo venir con lo que tenía encima, y igual yo y mi hermana. Y nos montamos en la camioneta. De ahí fue un proceso largo porque habían trancas, las calles estaban tapiadas con escombros. Y hasta que llegamos a Caracas, o sea, el proceso fue de ahí salir de La Guaira. Ya llegando a Caracas, nos hicieron el favor y pudimos llegar hasta Valencia sin costo alguno. De ahí amanecimos en el terminal hasta las 3:30 a.m. El autobús salió a las 4:30 y llegamos aquí a las 9:00 a.m.
5: ¿Cómo fue para facilitarles el traslado? ¿Quién decidió que era gratuito? ¿Era una cola? ¿Era algún apoyo con algún ente gubernamental?
6: Bueno, gracias a Dios que contamos con el apoyo de gente que estaban haciendo favores, pues, que nos decían, mira, ¿ustedes vienen de dónde o hacia dónde van? Y nosotros le decíamos que veníamos para Coro porque nosotros veníamos de lo que pasó en La Guaira. Y mucha gente nos ofreció ayuda, pues. Nos dijeron que, bueno, pero aquí va a salir un carro a tal hora, o otros que nos decían, bueno, pero si tienen tanto, yo los llevo. Y como no teníamos nada encima, lo que dijimos fue, bueno, si nos pueden prestar la colaboración, se los agradeceríamos muchísimo, porque la verdad que nos vinimos con lo que teníamos.
5: Así como ustedes, ¿habían otras familias trasladándose hasta Falcón o hasta otros estados?
6: Hasta otros estados, sí. Trujillo, Miranda.
5: ¿Qué perdieron en esta tragedia en La Guaira? ¿Qué era lo que tenían ustedes allá y cuánto tiempo tenían viviendo allá?
6: De mi parte, yo tenía 8 años viviendo allá. Mi mamá tenía 6 años y perdimos la casa, trabajo y lo material, que eso se recupera.
5: ¿Cómo ha sido instalarse aquí en Falcón, poder organizarse? ¿Qué han necesitado? ¿Quién les ha ayudado? ¿Quién les ha apoyado?
6: Bueno, hemos contado con el apoyo de muchas fundaciones, de Cáritas, de La Esperanza, de Santísima Trinidad, y de verdad que estamos muy agradecidos porque desde que llegamos no han parado de llegar ayudas, y de verdad muchísimas gracias.
5: Para quienes todavía están tratando de resolver su situación en La Guaira, si tuvieras que darles unas claves, unas pistas de cómo hacer para poder trasladarse a otros lugares donde tengan familia, ¿qué tendrían que hacer desde tu experiencia?
6: Mira, primero que nada, poner todo en manos de Dios. Ese es el pilar fundamental, de que te va a dar a ti impulso a darte idea, a abrirte pasos de cómo salir de ese caos.
5: Me imagino que está todo muy reciente, pero ¿cómo se van organizando para los días por venir en la familia, en cómo llegaron, cuáles han sido, digamos, las primeras decisiones que han tenido que tomar para irse organizando?
6: Bueno, nos hemos ido organizando con lo que nos han traído y, bueno, planeando todavía en familia, pues, cómo nos vamos a organizar, qué vamos a hacer.
5: Desde la experiencia que has tenido, ¿qué crees que hace falta? Que se estructure, que se organice para brindar atención a quienes tengan esta posibilidad de movilizarse a otros puntos del país porque tienen familia, conocidos, amigos que están dispuestos a recibirlo.
6: Bueno, ahí sí no te tendría nada que decir, porque la verdad que están haciendo una labor grandísima, tanto ustedes como cada granito de arena que aportan todas las personas que se han unido a esta causa.
1: Bueno, escuchar a Lucía es escuchar seguramente una historia de miles de venezolanos que han pasado por esa situación que ella le ha tocado vivir y que bueno, también toca nuestro corazón, Adriana.
0: Así es, muchas. Escuchábamos también una historia similar ayer de otra persona que llegaba del Tamacuro, de La Guaira, pues gente que sale con lo poco que tiene, pidiendo cola, tratando sobre todo eso de conseguir un lugar seguro. Este testimonio fue pues gracias a la cobertura que hace también nuestros equipos, nuestros compañeros del equipo de Radio Fe y Alegría en Maracaibo, que se movilizó también hasta Coro para conocer un poco pues otros espacios donde también está teniendo incidencia, donde también tuvo un impacto significativo pues este doble terremoto. A esta hora, entiendo, nos acompaña ya en línea nuestra compañera Irania Costa con este equipo que sigue moviéndose. Radio Fe y Alegría pues continúa en esta labor de ofrecer información verificada, como hemos dicho, información que salva vidas, pero información también que esperemos sea de ayuda para la colectividad y nos brinde esperanza. Saludos, Irani.
7: ¿Qué tal, Adriana? ¿Qué tal, Rosender? Un gusto poder estar con ustedes esta tarde. Bueno, hace unos 5 minutos llegamos a Boca de Aroa, que es una de las parroquias más afectadas en el estado Falcón, de acuerdo al balance oficial entregado por el gobernador. Aquí al menos 87 viviendas fueron afectadas. Vamos a intentar mostrarles algunas de las evidencias, por ejemplo, este tipo de grietas. Yo no sé si se alcanza a ver, son repetidas en las distintas viviendas. Hemos podido ver a grietas en el piso, en las aceras, y ahorita están sin servicio eléctrico en esta zona del estado Falcón. Hemos visto algunas unidades de apoyo de las autoridades, de Misión Nevado, maquinaria removiendo escombros en algunas zonas, que están trabajando para intentar generar respuestas para la gente que quedó afectada en esta zona. Hay que decir que es notable las dificultades de mantenimiento que pueden haber aquí y lo que causa el salitre. Estamos a unos 10 metros de la playa, así que estas son estructuras que de por sí tenían debilidades y que, bueno, quedaron en evidencia con estos movimientos telúricos. Y de la conversación que escuchábamos antes, que ahí presentaban con esta persona que se movilizó desde La Guaira, es una historia que se repite en al menos 62 familias que han llegado a Falcón, todas por sus propios medios, desplazadas precisamente de las zonas más afectadas por estos sismos ocurridos la semana pasada, Rosalía, Adriana.
0: Y aquí, en el caso, bueno, entiendo que

0: 1:12 PM. Acabamos de perder la conexión con Irania Costa y también con Adriana Tobar. Estamos procurando restablecer la comunicación y el contacto con nuestros compañeros de la Red Nacional de Radios de Fe y Alegría, procurando tener la conexión a esta hora. Por lo pronto, 1:12 PM, vamos a una pausa. Ya venimos con más de Radio Fe y Alegría Noticias.
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2: Una y 12 minutos.
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4: Pero el esfuerzo también de las autoridades estatales rápido, de brindar alguna respuesta para que
3: de
4: puedan...
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5: Agradecemos a nuestra compañera Irania Costa, el equipo de Radio Fe y Alegría en Maracaibo, movilizándose también para conocer más historias, sobre todo para conocer pues más información verificada sobre lo que sucede, un impacto que está focalizado y que ha sido definitivamente devastador en la zona de La Guaira, pero que también pues tiene rostros y familias y afectaciones en otras localidades del país. 87 casas afectadas específicamente en allí en Falcón, según el balance oficial, 252 personas afectadas a esta hora, como nos comenta Irani, pues a más de una semana del doblete sísmico, siguen sin luz en esta localidad Rosende.
0: Así es. Así es. Bueno, ya lo decían y lo decíamos, esa es una historia que quizás podemos escuchar de manera repetida, pero con matices muy particulares, porque cada vida es una historia la que vamos contando con elementos comunes, pero que definitivamente han marcado la vida de cada uno de estos que han sido testigos en primera persona, pero también de nosotros los ciudadanos venezolanos. Vamos a la pausa. Adriana Tobar, vamos a una breve pausa y ya regresamos con Radio Fe y Alegría Noticias.
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2: Una y 16 minutos.
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0: 1:18, 1:18 de la tarde, estamos de regreso con todos ustedes en Radio Fe y Alegría Noticias, en esta cobertura especial informativa a propósito de los dos terremotos que se han registrado en el país desde el pasado miércoles 24 de junio. Adriana Tovar y Rosendre Víez les acompañamos a través de la Red Nacional de Radios de Fe y Alegría en toda Venezuela, más de 20 emisoras conectadas a esta hora, y también transmitiendo en simultáneo a través de nuestras multiplataformas digitales en los canales de YouTube, Radio Fe y Alegría Venezuela, Radio Fe y Alegría Media, Radio Fe y Alegría Barquisimeto, a esta hora de la tarde. 1:19, vamos a un nuevo recorrido, Adriana Tovar, por las regiones de nuestro país. A esta hora vamos a establecer contacto con Juan Nucete. Él está en Coro y nos cuenta que Promo de Médicos Cirujanos de Coro sigue recolectando insumos médicos para las zonas afectadas. Juan Nucete, a esta hora con nosotros en la conexión. Te escuchamos, Juan. Adelante.
6: Entre los centros de activos en la ciudad de Coro, visitamos el punto de la promoción 93 de médicos cirujanos de la Universidad Experimental Nacional Francisco de Miranda, donde explican los insumos médicos que siguen necesitando para trasladar a las zonas afectadas y la organización que están llevando en su centro de acopio.
7: Lo que es el cefadroxilo, metronidazol, clindamicina en ampolla. Por ahora no tenemos ningún tipo de tratamiento en ampollas, tenemos muy poquitas, de hecho, de diclofenac netamente, pero de antibiótico no. Te necesitamos también tratamientos para enfermedades crónicas, si podemos recibir aspirina, clopidogrel para ayudar a esas personas, pero como dije, esto es una ayuda a largo plazo, las personas también merecen todo, y así como también para limpiar las heridas, que necesitamos la ayuda, povidona, Gerdex, que no es para limpiar heridas, sino que más la zona, pero igual clorexidina, agua oxigenada, todo, cualquier insumo es de ayuda, si sea un blister como lo que nos dé, es un granito que estamos aportando para ayudar a las personas más afectadas en las distintas zonas. Es un centro que se va a mantener por algunos días. ¿Por qué? Porque la ayuda es ahorita, pero la necesidad va a perpetuar por un tiempo.
6: En este centro de acopio esperan por la llegada de un autobús que los ayudará a trasladar los insumos recolectados a las zonas más afectadas. También tienen entre sus planes la organización de un operativo para trasladar personal a las zonas afectadas, aunque comentan que ya tienen compañeros en las zonas de La Guaira y también estuvieron en Boca de Aroa, acá en el estado Falcón. Ese reporte que tenemos desde la ciudad de Coro, Juan Nucete, Radio Fe y Alegría Noticias.
5: Agradecemos a nuestro compañero Juan por esta información. Nosotros a esta hora nos movemos, vamos al oriente del país. Vecinos de Cumanacoa se solidarizan con los afectados por los terremotos en el centro del país al cumplirse justamente 2 años de su propia tragedia, una tragedia que afectó a más de 25.000 personas en esta localidad. Es la información que hasta ahora nos ofrece nuestro compañero Joan de Jesús González.
8: Hoy, 2 de julio, se cumplen exactamente 2 años de la tragedia de Cumanacoa en el municipio Montes. Este hecho vuelve a cobrar vigencia ante los terremotos que afectaron La Guaira y Caracas la semana pasada. Los vecinos de esta zona del estado Sucre envían una voz de solidaridad a las familias afectadas, tal como lo relatan sus testimonios.
9: Fue una de las víctimas damnificadas del 2 de julio. En el municipio Monte, le pido a todos aquellos, mi gente venezolana de La Guaira, que tengan mucha fe. La fe, porque eso es lo que Dios nos da, esa fuerza. También somos víctimas, tenemos familiares fallecidos, con ese dolor les estamos. Y que no pierdan la fe, como así como nos la perdimos nosotros, y aquí estamos. Es duro, pero hay que ponerlo todo en la mano de Dios.
10: Aquellos hermanos que hoy en día también pasan la situación, por donde yo me considero también que algún día pasé, fue fuerte, no es fácil, amados hermanos, pero Cristo fue el maravilloso, es la única salvación de vida. Y en las pruebas más difíciles, ahí está con nosotros. No temas ni desmayes, porque Jehová tu Dios estará contigo donde quiera que vayamos.
11: Soy una mujer de campo, me gusta mucho el campo, trabajar. Ese día mi hermano me llamó y no lo podía creer que el río ya me estaba quitando mi casa. Todavía no lo supero, tengo una casa de gobierno, pero no me hallo en ella porque no soy de la ciudad, soy de campo, como lo digo. Extraño mi casa, extraño mi mundo, pero si Dios me cambió de vida, hay que aceptarlo.
8: Las crecidas del río Manzanares y las inundaciones del 2024 en el municipio Montes dejaron más de 25 mil personas afectadas en la región. Hasta la fecha, los damnificados siguen esperando la construcción de sus viviendas en sectores como Río Blanco, Barrio Blanco, Brisas Bolivarianas y Maturincito. Desde el estado Sucre, Joanne Jesús González, Radio Fe y Alegría Noticias.
0: Muchas gracias, Joanne. Escuchar la voz de las mujeres venezolanas, particularmente de estos afectados de Cumanacoa, en solidaridad con los afectados y los que han resultado impactados por el terremoto de La Guaira y Caracas, bueno, también es parte de las palabras que a veces no son fáciles de salir del corazón y de la boca, pero que procuramos pues también captar para compartirlas con todos ustedes a través de Radio Fe y Alegría. Nosotros vamos a seguir 1:25 en Guárico. La CTV pide al Estado no saturar con largas jornadas laborales a los trabajadores afectados por los sismos. Xiomara López, a esta hora desde Guárico, nos ofrece los detalles.
12: Durante una misa realizada este 1 de julio por las víctimas ocurridas por el doblete sísmico en algunos estados del país, la Confederación de Trabajadores de Venezuela en Guárico exhortó a la Administración Pública a no saturar a los trabajadores a jornadas laborales largas que afecte su salud emocional. Andrea Parra, presidenta de esta organización, señaló que es importante que el Estado venezolano le brinde un tratamiento especial a sus trabajadores, quienes vienen siendo afectados por la situación ocurrida durante los terremotos que han dejado más de 2.000 víctimas que han fallecido bajo los escombros.
13: Y en este caso al Estado Guárico, al ciudadano gobernador y a todos los funcionarios de la administración pública, tanto nacional, regional como municipales, que tengan ese poco de conciencia hacia ese trabajador que tiene un shock emocional en este momento y vive una situación económica extremadamente calamitosa.
12: Advirtió que los trabajadores se encuentran emocionalmente afectados, por lo que necesitan ayuda psicológica para poder seguir adelante con esta tragedia que enluta a un país. Parra también comentó de la misa ofrecida a las víctimas por su eterno descanso y de esa solidaridad de un pueblo que ha salido a ayudar en medio de la difícil situación. Para concluir, la dirigente sindical realizó un llamado a las personas que quieran seguir apoyando con ayudas en el centro de acopio que está ubicado en su sede, que ellos siguen recibiendo el donativo para enviar a las zonas que lo estén ameritando. Desde el estado Guárico, Xiomara López, Radio Fe y Alegría Noticias.
5: 12:26 de la tarde. Nosotros a esta hora seguimos con usted, continuamos en esta cobertura y en esta emisión de Radio Fe y Alegría Noticias de hoy 2 de julio. A esta hora hacemos una pausa, a la vuelta tenemos nuestra segunda entrevista del día.

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2: Una y 27 minutos. 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
5: Para nosotros, y desde Fe y Alegría, desde los psicodata, todo lo que estamos llevando a cabo, una cosa que hemos demostrado es que la experiencia espiritual en el venezolano es súper clave. Si creemos en Dios, si creemos en la energía, en lo que nosotros podamos profesar, tratemos un poco de hacer una visualización, ¿sí? Sentimos que, bueno, que toda esta situación que no controlo, que mis emociones, que me están haciendo muy duro, trato de meterla en un saco. Meto eso en un saco, pero además vamos visualizando, visualizamos, que la metemos en un saco, y la ofrecemos. Decimos, Señor, lo pongo en tus manos. Dame además la sabiduría, dame el discernimiento para yo poder regular mis emociones para poder seguir afrontando.
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7: Una de la tarde, 30 minutos, una 30 minutos de la tarde. Estamos de regreso a esta hora con más de Radio Fe y Alegría Noticias. Y bueno, a esta hora vamos a presentar para todos ustedes la segunda entrevista del día. La pregunta que todos se hacen es una sola. ¿Qué viene ahora? Usted seguramente se lo ha preguntado. ¿Y ahora qué viene? Médicos Unidos de Venezuela, la organización que agrupa a profesionales de la salud en todo el país, presentó un plan de respuesta humanitaria. Es una ruta concreta de 90 días, 40.000 damnificados, 54 millones de litros de agua, fases de atención y estándares internacionales como el proyecto Esfera y la OMS, la Organización Mundial de la Salud. Para responder a estas preguntas y conocer cómo se está articulando la ayuda humanitaria de la región andina, conversamos con el doctor Pedro Javier Fernández Rodríguez, médico cirujano, especialista en urología, coordinador regional de Médicos Unidos de Venezuela en el capítulo Mérida, defensor de derechos humanos y profesor de la Facultad de Medicina de la Universidad de los Andes.
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8: Nuestro país sigue lamentablemente atento a lo que sucede, todavía las labores de recuperación de personas vivas.
9: Entre los escombros, sobre todo en las zonas más afectadas de La Guaira. A esta hora nosotros pues nos unimos y seguimos en esta cobertura especial. Médicos Unidos de Venezuela pues ha presentó un plan de respuesta humanitaria en el contexto también de esta tarea que se viene, ¿no? De estos meses que se aproximan luego de este primer momento de emergencia. Ese plan contempla 90 días, 40 mil damnificados, 54 millones de litros de agua, fases de atención y estándares internacionales como el proyecto Esfera y la Organización Mundial de la Salud. Nosotros a esta hora, para hablar un poco pues de este porvenir, de la preparación también que implica para el personal médico, para el personal sanitario de todo el país, pues estos meses que se nos vienen. Conversamos con el doctor Pedro Javier Fernández Rodríguez, él es médico cirujano, especialista en urología y coordinador regional de Médicos Unidos de Venezuela, es también defensor de derechos humanos y profesor de la Facultad de Medicina de la ULA. Buen día, buena tarde y gracias por acompañarnos, doctor.
8: Profesor de la Facultad de Medicina.
10: Muchas gracias a ustedes, buenas tardes y gracias por permitirnos este espacio para seguir divulgando lo que es uno de nuestros deberes, la educación y la promoción de la salud, y sobre todo en estos contextos de emergencia y desastre.
9: Sí, doctor, en primer lugar, si pudiera pues contarnos un poco de qué va este plan, esta propuesta que están haciendo para estos días y para la atención de esta emergencia que vive el país.
8: Propuesta que están haciendo para
10: el contexto de estos desastres y de esta tragedia que vive el país. Nos imponen muchas cargas.
11: En el contexto de estos desastres y de estas tragedias que nos imponen muchas cargas de qué hacer, de cómo ayudar, de cómo aportar algo para nuestros hermanos que están padeciendo esta desgracia, siempre surge el problema de la improvisación. En Venezuela, lamentablemente, no tenemos cultura del desastre, no tenemos un plan establecido, un protocolo de cómo actuar en estos momentos. Y vemos que a veces el voluntarismo, las ganas de ayudar, no van acompañadas de una preparación necesaria. Nosotros siempre veíamos con preocupación, y tenemos acá en el páramo merideño, hace un año la tragedia del páramo en Mérida nos dejó muchas lecciones de cómo a veces queremos ayudar, pero no todos están formados para el rescate, no todos están formados para la atención médica en el desastre. Y no todo lo que se recoge en los centros de acopio es necesariamente lo que en ese momento va a crear un impacto positivo. Entonces creamos este plan de ruta humanitaria para decirle a las personas en esta primera fase qué es lo que se necesita, qué es lo que se debe preconizar, lo que se debe aportar en las primeras etapas, y lo elaboramos así a 90 días porque también hemos visto, y la experiencia nos lo ha dicho, que al pasar las primeras 2-3 semanas el apoyo disminuye muchísimo porque pasa la ola de la emergencia, y ahí es en verdad cuando empiezan las necesidades en salud. Ahí a la tercera semana es cuando vamos a ver infecciones, las enfermedades transmitidas por el agua, por los vectores, todos esos mosquitos que se están cultivando en esas zonas empiezan a afectar ahorita. También las enfermedades crónicas que no están siendo atendidas ahorita van a dar sus complicaciones más o menos en un mes o 3 semanas posteriores al desastre. Y es decir, ahí es donde empieza la verdadera emergencia, incluso de epidemias que puedan brotar. Y ahí es donde nosotros quisimos aportar este plan. Es la primera etapa que habla de la necesidad básica en insumos médicos, en medicamentos esenciales y en agua. También hicimos un proyecto para la dotación de los bancos de sangre y insumos quirúrgicos puntuales con organizaciones internacionales, y en esta semana viene el segundo reporte o el segundo protocolo de puntual qué hacer con las enfermedades que van a ir apareciendo. Prevemos que puede haber, por ejemplo, un brote de dengue, de malaria. Ya en La Guaira habían casos sospechosos de cólera. ¿Qué hacer para evitar una epidemia de cólera y cómo colaborar y cuáles son las necesidades principales, las que debemos preconizar en ese momento.
8: Pues cuáles son justamente en el contexto de salud, de medidas sanitarias. Nos hablas, por ejemplo, de brotes de estas enfermedades. ¿Qué otras complicaciones suelen aparecer asociadas con pues situaciones como las que estamos viviendo? Acumulación, lamentablemente, de cuerpos sin vida, escasez de agua, justamente, escasez de acceso a medidas de higiene personal. ¿Cuáles son como esas complicaciones para las que debemos irnos preparando en este momento?
11: Mira, en primer lugar, las enfermedades transmitidas por agua, todo lo que tenga que ver con la falta de potabilización del agua, y ahí vienen los síntomas diarreicos que afectan sobre todo a la población más vulnerable, niños y adultos mayores. También enfermedades, el agua almacenada o el agua estancada produce el desarrollo de mosquitos, que son vectores de enfermedades, como ya lo habíamos mencionado, la malaria, el dengue, otro tipo de enfermedades infecciosas como la leptospirosis, que se puede presentar allí, incluso enfermedades mediadas por roedores. Recuerden que en zonas de desastre, pues voy a buscar las zonas de desastre como refugio. También hay una gravísima amenaza de salud pública, porque son muchísimas las personas que están desaparecidas y que ya más de una semana no han sido ni rescatadas ni recuperados. Es muy posible que el número de fallecidos aumente. Y ya los compañeros que están afectadas están reportando que en muchas zonas pues ya existe un fuerte olor cadavérico, lo que nos hace pensar que ya muchos de estas personas que fallecieron, lamentablemente, que aún están en los escombros, ya han pasado a un estado de descomposición. Eso genera o va a generar un problema de salud pública en el que ya en este momento se debe tomar la difícil decisión de comenzar a evacuar esas zonas, incluso a los familiares que están allí esperando que rescaten a sus seres queridos. Se va a tener que tomar la decisión en algún momento de evacuarlos para no ponerlos en riesgo de alguna enfermedad infecciosa. El desarrollo de larvas también conlleva algunas enfermedades, y hay algo que casi nadie está pensando y que también tenemos que analizarlo y buscarle solución. Resulta que las enfermedades crónicas, como la diabetes y la hipertensión, de las personas que viven allá, que no tienen ahorita acceso a los medicamentos y que no le están dando prioridad, porque en medio de esa tragedia, en medio de esa consternación colectiva que hay allí, casi nadie piensa que se tiene que poner la insulina o que se tiene que tomar la pastilla de la atención. No es prioridad, pero las complicaciones de no hacerlo las vamos a ver dentro de 15 días incluso.
8: Doctor, nos habla usted justamente pues de esas duras decisiones que están por venir y que lamentablemente amerita un contexto como este. En el plan que ustedes establecen, hablan también, por ejemplo, de el establecimiento de refugios, la instalación de espacios para las personas que quedaron sin viviendas. Hemos visto en los últimos días a la presidenta encargada y al presidente de la Asamblea Nacional repetir que esperan que estos refugios y estos espacios sean lo más temporal posible. En lo que tiene que ver con la complejidad de la instalación de un refugio, porque hemos visto también organizaciones humanitarias que, por ejemplo, hablan de la necesidad de, en medio de la emergencia, tener pues el principio de la dignidad, del respeto, de lo que tiene que ver el cuidado de los niños y niñas, el respeto también a los derechos y lo que implica el enfoque de género, por ejemplo, en el establecimiento de estos espacios. ¿Cuáles son como esos cuellos de botella más importantes a tener en cuenta que presenta una emergencia como esta, en las condiciones también en las que hemos visto se ha desarrollado como la logística para atenderla?
11: Bueno, ahí es muy importante en los centros de refugio entender que hay una prioridad en las poblaciones vulnerables que deben ser atendidas, y por ejemplo en el caso puntual de los niños, en ningún contexto de emergencia se suprimen los derechos del niño. Es decir, que aún en el contexto de esto se debe respetar en primer lugar la dignidad del niño, la prioridad debe ser siempre la reunificación con sus padres, no se puede examinar al niño en ausencia de un responsable, de un familiar o de la autoridad, en ningún lugar, en ningún momento se puede estigmatizar al niño creándole nuevos traumas, y se debe respetar en todo momento la dignidad de su inocencia. Lo mismo pasa con los adultos mayores. No se puede alterar los protocolos de atención, incluso lo que hablamos ahorita de las enfermedades crónicas, porque estamos en emergencia. Es muy importante preservar y todo su tratamiento habitual y entender que en el contexto de las emergencias puede haber desorientación, puede haber comportamientos erráticos que también debe ser atendido. Cuando se gestionan estos centros de atención, centros de refugio, la dignidad de la persona es muy importante mantenerla. Por tanto, la segregación de baños que no creen hacinamiento es muy importante. Es decir, no puede haber un solo baño para 100 personas, o no puede haber algún baño improvisado. Se debe buscar la manera de que se pueda en todo momento servir a la población que está allí, pero no se puede olvidar que la disposición de aguas servidas, la potabilización del agua, todo debe funcionar de manera adecuada. La toma de agua debe estar cerca, y ahí es muy importante en el manual que nosotros hicimos, porque establecemos incluso que la toma de agua limpia no debe estar a más de 500 metros de la zona del desastre, y ya 500 metros es bastante lejos, pero entendemos que por dificultades técnicas no se puede, bastante grande, y lo ideal es que lo tengan a la mano. También en el manual Esfera está codificado todo lo que se puede hacer, todo lo que se debe hacer para la gestión de estos refugios. Por tanto, no vemos necesario improvisar en Venezuela. Ya está estudiado por la cooperación internacional qué hacer, cómo hacerlo, cuándo hacerlo, por cantidades, por pesos, por volúmenes, todo por el número de personas que esté allí. Por tanto, tenemos mucha información para gestionar y hacer estos centros de refugio, que ojalá sean lo más temporal posible.
8: Doctor, ya para ir cerrando, pues también usted nos decía al inicio que lamentablemente en un principio siempre la solidaridad se hace presente. Hemos visto cómo llegan delegaciones de otros países, diferentes organizaciones también humanitarias, pues reforzaron también su personal en el país para atender la emergencia, pero pues la realidad indica que, como bien dice usted, con el pasar de los días ese impulso inicial va disminuyendo. ¿Cómo se prevé, o cómo está el país en lo que tiene que ver con personal médico, organizaciones humanitarias, para atender, una vez que pase esta ola inicial de ayuda, una emergencia como esta?
11: Tengo que recordar que a Venezuela le cayó esta tragedia en el peor momento posible. Muy grande de medicina y enfermería y trabajadores de la salud, muy grande, que ya no era suficiente para atender a todos los centros hospitalarios. Y en este punto es importante entender que la verdadera crisis de salud va a comenzar en los próximos días si no atendemos a tiempo lo que está pasando. El 47% de los médicos de Venezuela son los que viven en la zona, y los que van a ser Carabobo, y médicos se trasladan a la zona. Tanto allá hay bastante personal médico trabajando, pero enfocarnos a gestionar programas de salud para las personas que quedan allí en esa zona, e incluso para los que son reubicados en otros estados del país, tener programas de atención en salud. Y ahí es donde Médicos Unidos Venezuela pretende actuar. Pretendemos gestionar programas de salud para estas personas y hacer otro, el culminar este plan de ruta humanitaria para que en todas las estados de Venezuela tengan una cómo hacer en casos puntuales, sobre todo en las enfermedades que producen.
8: Así nosotros agradecemos al doctor Pedro Javier Fernández Rodríguez, él es coordinador regional de Médicos Unidos de Venezuela, organización que ha presentado este plan de respuesta humanitaria, un plan que, como bien nos explica él, contempla 90 días, tiene como una proyección de al menos, o pensando en al menos 40.000 damnificados a raíz de la tragedia de, pues, de los sismos que ha vivido nuestro país en el mes pasado. Y pues entre las, digamos, las solicitudes o lo que se prevé se necesitará en los próximos meses está esta atención de 54 millones litros de agua, atención de salud, como dice él también, no solo lo que tiene que ver con las enfermedades que pueden empezar a surgir en el contexto de pues la situación en la que están las zonas de desastre, sino también este tema de la salud no atendida, las personas con enfermedades crónicas que preexistentes que están en estos lugares, que están en esta condición y obviamente en medio de la tragedia han dejado su salud a un segundo plano, pues esto obviamente recargará significativamente el sistema de salud venezolano que, como ya hemos visto en los últimos meses, está en un momento bastante debilitado. Agradecemos al doctor por acompañarnos a esta hora, hacemos una pausa y ya tenemos más información. Esto es Radio Fe y Alegría Noticias.
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2: Una y 47 minutos.
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7: Una 50 minutos de la tarde, estamos ya en el último segmento de nuestro informativo nacional, Radio Fe y Alegría Noticias, en esta cobertura especial informativa que realizamos para todos ustedes desde el pasado miércoles 24 de junio, cuando se registraron los hechos de estos dos terremotos que han conmocionado nuestro país y que tienen a todo el país movilizado, y por eso vamos nosotros a seguir acompañándoles con mucha más información. Les contamos que la Iglesia Católica de Puerto Cabello, en el estado Carabobo, organiza 9 centros de acopio en apoyo a los afectados por el doble terremoto del 24 de junio. Yosimar Pereira ha estado en Puerto Cabello y a esta hora nos ofrece todos los detalles de la información.
14: Aproximadamente 400 familias en Puerto Cabello y Morón, estado Carabobo, se encuentran afectadas tras el doble sismo registrado el pasado 24 de junio. Varias iglesias en Puerto Cabello, como Espíritu Santo, la Iglesia Nuestra Señora de la Caridad y la Catedral de San José, también presentan daños estructurales considerables tras el doble sismo. Ante la emergencia, la diócesis de Puerto Cabello ha organizado 9 centros de acopio en conjunto con Cáritas y el Colegio La Salle, entre otras instituciones adjuntas a la iglesia.
15: Bueno, mi nombre es Moira Charmel, estamos en el Salón de la Catedral San José, donde la coordinación la lleva el padre Hugo Jiménez, encargado ahorita de la parroquia, también párroco de la parroquia Nuestra Señora de la Caridad. Y bueno, aquí estamos un grupo de la Hermandad de Emaús, Puerto Cabello, estamos en apoyo, estamos recibiendo comida perecedera, estamos recibiendo agua, ropa de adulto, ropa de bebé, pañales, fórmulas de bebé, teteros, solución 09.

0: de manera efectiva a los damnificados que más lo necesitan. Es el reporte desde Puerto Cabello, Estado Carabobo, Yosimar Pereira para Radio Fe y Alegría Noticias.
1: 12:53 de la tarde. Bueno, a pesar de que han pasado ya 8 días desde el doblete sísmico que sacudió a nuestro país, un profesor de la UNEC, el profesor Benzi Hernández, mantiene todavía la esperanza y la búsqueda de su hijo, quien está en La Guaira tras un colapso estructural. Nuestro compañero Marco Roldán, desde Ciudad Bolívar, nos tiene hasta ahora la información.
2: El profesor Brensis Hernández, docente de la Universidad Nacional Experimental de Guayana en Ciudad Bolívar, lleva varios días en el estado de La Guaira liderando una angustiante búsqueda para localizar a su hijo Rainer Hernández tras el reciente movimiento telúrico que sacudió a la región. De acuerdo con las informaciones recabadas, Rainer Hernández fue visto por última vez en la zona Los Corales, específicamente en un edificio que resultó afectado tras el sismo. Desde ese momento del suceso, el profesor Hernández se ha trasladado al lugar de los hechos, enfocando todos los esfuerzos en coordinar acciones con el equipo de rescate y las autoridades locales para dar con el paradero de su hijo.
3: En estos escombros aquí está mi hijo Rainer Hernández. Yo vine esta mañana desde Ciudad Bolívar y realmente quienes están coordinando las labores de rescate son los vecinos. Uno ve que hay una anarquía y no se han presentado a esta zona de Caribe, señor.
2: Esta jornada de búsqueda se ha extendido por varios días, que ha requerido que el docente permanezca de forma indefinida en la zona afectada, enfrentando dificultades logísticas que conlleva a una situación de este desastre natural. Ante este complejo escenario, allegados, vecinos y colegas de la universidad han expresado su solidaridad, organizándose para brindarle el acompañamiento y el apoyo económico que le permita sostener su estadía en La Guaira. Desde Ciudad Bolívar, Marco Roldán, para Radio Fe y Alegría Noticias.
4: 1:55 de la tarde desde Ciudad Bolívar, vamos a Mérida, y el Colegio de Arquitectos de Mérida está atento a la necesidad de evaluación de infraestructuras de potencial riesgo por sismos en esta localidad del país. José Angulo, a esta hora, nos trae la información a propósito de esta posibilidad de atención por parte de los expertos.
5: La Sociedad del Colegio de Arquitectos de Mérida se une al duelo que embarga a Venezuela por los acontecimientos del doble terremoto del pasado 24 de junio. Así lo señala María Eugenia Férez Cordero, vicepresidente del colegio en la entidad merideña.
6: En este momento no hay nada que celebrar. Damos gracias a Dios por ser el Día del Arquitecto, pero también le pedimos mucho a Dios que haya un duelo nacional, pues nos unimos al dolor que embarga a todas las personas de Venezuela.
5: Por otra parte, Febres Cordero trató sobre las acciones que se deben tomar para evitar una nueva tragedia.
6: Hemos estado adelantando algunas acciones a tomar en relación a las infraestructuras aquí en Mérida, prestos también para en cualquier momento nos puedan llamar de la capital de la República para la evaluación de infraestructuras y de los terrenos que fueron afectados, con la responsabilidad de hacer cumplir las normativas que hay desde el punto de vista de la sismorresistencia, de la ocupación del suelo, de los suelos urbanos, que no podemos dejar pasar esto otra vez, producto de la vaguada de Vargas en el año 99, donde hay dos informes donde se emiten acciones y proyectos muy puntuales para evitar todo lo que en este momento pasa.
5: Para finalizar, Febres Cordero resaltó que para el próximo sábado 4 estarán realizando una eucaristía en acción de gracias, además de orar por los fallecidos y pedir por los heridos, desaparecidos y damnificados de esta tragedia. Desde Mérida reportó José Angulo para Radio Fe y Alegría Noticias.
1: Al cierre nos vamos hasta Apure. Allí la alcaldía de Pares decreta 7 días de duelo municipal y suspende también la venta de bebidas alcohólicas. Yorky Hernández nos tiene a esta hora la información.
7: La alcaldía del municipio José Antonio Páez en el estado Apure decretó 7 días de duelo municipal en memoria de las víctimas del suceso ocurrido en Venezuela el pasado 24 de junio del 2026. La medida, publicada en la Gaceta Oficial Municipal número 045 mediante el decreto 003-2026, estará vigente desde las 6 de la tarde del 1 de julio hasta las 6 de la tarde del 8 de julio del 2026, Durante este periodo queda suspendida de manera temporal.

0: temporal la venta, distribución, comercialización y consumo de bebidas alcohólicas en todo el municipio, tanto en establecimientos comerciales como en espacios públicos. Asimismo, la suspensión de las celebraciones, festividades y actos recreativos, invitando a la ciudadanía a mantener un ambiente de recogimiento y reflexión en homenaje a las víctimas. El decreto establece que la medida es de obligatorio cumplimiento para licorerías, bares, restaurantes, supermercados, abastos, clubes y cualquier otro establecimiento autorizado para el expendio de bebidas alcohólicas. El incumplimiento podrá acarrear el cierre temporal del comercio, la retención preventiva de la mercancía y otras sanciones administrativas. Las autoridades municipales, junto con los cuerpos de seguridad, serán las encargadas de velar por el cumplimiento de estas disposiciones durante el periodo de duelo. En la información desde Guadualito, en el estado Apure, Yorky Hernández, Radio Fe y Alegría Noticias.
1: Muchas gracias, Yorky Hernández, por este reporte y bueno, de las acciones que se están tomando a propósito de la declaración de duelo nacional. En esta oportunidad, suspender las ventas de bebidas alcohólicas, además de los ajustes en las programaciones de las emisoras de radio, canales de televisión y también, ¿por qué no?, del comportamiento del pueblo venezolano. Sé de muchas personas, Adriana, que por estos días iban a cumplir año o están cumpliendo año y han decidido suspender también sus fiestas y sus celebraciones. Me parece una decisión ajustada, ¿no?, a la realidad que estamos viviendo en el país.
2: Sí, además también, pues común en estos días la gente expresar pues todo el tema de la situación anímica, ¿no? Más allá, el decreto lo hizo público o se oficializó ayer, pero desde los primeros días, las primeras horas de la tragedia, pues la gente se volcó no solo a ayudar, sino también pues a manifestar su tristeza, su pesar. Por lo menos acá en Ciudad Guayana, durante el fin de semana que hubo pues mucha actividad en centros de acopio, la gente usaba también estos espacios no solo para ir a donar algo, sino también para reconfortarse colectivamente, para orar, para también conversar de las historias que van conociendo, de los conocidos que tenían también en el lugar. Y definitivamente, pues más allá de lo que dicta de alguna manera un decreto, está también lo que dicta el sentimiento y ese sentido común, además, y esa solidaridad colectiva que hemos visto en los últimos días, Rosendo.
1: Así es, además que algunos lugares emblemáticos en ciudades importantes de Venezuela, o incluso en algunas regiones, algunos pueblos, también son con frecuencia lugares para la oración y para el encuentro. He sabido y he conocido en horas de la tarde, noche, pues la comunidad se reúne con el tricolor nacional, con velas, a orar, a cantar y a pedir por el eterno descanso de los difuntos que han muerto, de las personas que han fallecido en esta tragedia, y también para orar por la salud de quienes han resultado afectados, por quienes han perdido todo. Y bueno, también es un sentimiento bastante importante, además que hoy, en el marco de este día de la conmemoración de la consagración de Venezuela al Santísimo Sacramento, seguramente todas las iglesias están y estarán repletas en horas de la tarde, juntando, ¿no?, la fe, el amor, la devoción, el país y también la consagración de Venezuela al Santísimo Sacramento del altar, Adriana.
2: Así es, 2:01 de la tarde, así nosotros nos despedimos, así cerramos jornada este día jueves 2 de julio, así cerramos esta emisión meridiana que venimos ofreciendo de manera especial en conjunta con la Red Nacional de Radio Fe y Alegría y la producción desde Radio Fe y Alegría Barquisimeto y Radio Fe y Alegría Ciudad Guayana, para ofrecer al país este servicio informativo, un servicio informativo que esperamos le acompañe también, le mantenga informado, pero que también le brinde esperanza en este momento, le brinde acompañamiento también en estas horas difíciles que vive el país. Nosotros a esta hora nos despedimos en nombre de todo el equipo que está detrás, que hace posible esta transmisión, que hace posible esta cobertura de la Red Nacional de Radio Fe y Alegría. En la subdirección de comunicaciones nos acompaña Wirmelis Villalobos, está Anthony Galindo en la producción y programación nacional, de igual manera Abelardo Rojas y Alejandra Martínez en la producción informativa de este espacio. Desde los controles está Fernando Rivas, acompañado también asistido por Rafael Suárez. En la conducción nos despedimos Rosender Evies, Adriana Tovar, y como siempre nos acompañaron muy bien periodistas de Radio Fe y Alegría en todo el país. Y estamos todos. Nos acompañaron muy bien periodistas de Radio Fe y Alegría en todo el país y estamos todos bajo la dirección de
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4: Dos y cuatro minutos.
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6: Muy buenas tardes, a esta hora le saluda Edwin Rodríguez y atención, atención, Héctor Rodríguez, integrante del Estado Mayor para la creación de campamentos transitorios y proyectos de vivienda a corto plazo, informó que se instalaron un total de 50 refugios temporales en colegios de la Gran Caracas, esto para la atención de los afectados por el doble terremoto del pasado miércoles 24 de junio. Indicó que los recintos escolares son un entorno seguro y de convivencia para la comunidad en general. Asimismo, añadió que estos campamentos cuentan con las condiciones para brindar un espacio digno a familias afectadas. El Liceo Pedro Emilio Col, ubicado en la parroquia Coche, es un centro educativo que brinda toda la atención posible a quienes serán atendidos en este espacio. Edwin Rodríguez, Radio Fe y Alegría Noticias.
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0: 2:10.
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0: 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Dos y 15 minutos.
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0: 2 y 18 minutos.

0: 2:28.
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0: 2:43.
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0: 2:45.

0: 2:58.
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Y así comenzamos, amigos, al programa. Bienvenidos. Esto es lo que viene a través de Radio Fe y Alegría 91.7 FM, la radio de todas las voces. Bienvenidos en nombre de todo el equipo desde la dirección de Fe y Alegría Edu Comunicación Anzuategui, a cargo del doctor José Alberto París en la coordinación de comunicaciones Anzuategui, Johnny Tobar en la coordinación de programación y producción Anzuategui, Gabriel Martínez, locución y producción del programa. Les estará acompañando como cada tarde quien les habla, Jesús Madruga Castro, certificado de locutor 18.562 y productor nacional independiente 36.309. 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El 0424-859-5474. El contacto a través de la mensajería de texto y WhatsApp para que reportes la sintonía desde donde te encuentras, desde el sector que estés disfrutando del programa aquí en Simón Rodríguez, en Guanipa y San Tomé. También saludamos a quienes disfrutan de nuestra programación a través de la www.radiofeyalegrianoticias.com. Así comenzamos el programa. Bienvenidos a Esto es lo que viene.

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0: estamos seguros de que vemos.
1: Después de una extensa evaluación y análisis de datos que obtuvimos de nuestro equipo de observación espacial, un objeto celeste con trayectoria de colisión directa con la Tierra. Se trata de un cometa de tamaño excepcional.

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Amigos, y así finaliza el programa. 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Me despido en nombre de todo el equipo, desde la Coordinación de Comunicaciones Anzuategui, Johnny Tovar, locución y producción, les habló Jesús Madruga Castro, todos bajo la dirección de Fe y Alegría, Edu Comunicación Anzuategui, a cargo de José Alberto París. La invitación es para que continúen disfrutando de nuestra programación. Bendiciones para todos.

0: 3:56.
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0: Cuatro.

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Buenas tardes, es la hora de la escuela en la radio y la hora de la merienda compartida y saludable. Un trozo de fruta, un trozo de torta hecha en casa con pan duro y pasitas. Si no hay horno, se hace en un sartén a fuego lento y es delicioso. Agradecemos a ustedes por dejarnos entrar a su casa y permitir nuestra compañía con un programa dedicado a niños, niñas y a toda la familia. Cuando nuestro corazón está tan arrugadito como una pasa, seguimos buscando luces de esperanza y la encontramos en la solidaridad. Este programa llega hasta ustedes gracias a todo este equipo de Fe y Alegría Educomunicación. En la Dirección Nacional, Vidalina Campos. Desde la Subdirección de Comunicaciones, Wirmelis Villalobos. Anthony Galindo en Producción y Programación Nacional. En la Producción General de la Escuela en la Radio, Legitzia Torres. Y en la Postproducción, nuestro amigo Alcides Tocuyo, quien les habla con mucho cariño, Leti. Y para mostrar nuestra solidaridad con todos los niños y niñas que se encuentran en una situación difícil, les dedicamos que canten los niños.

0: Hoy tendremos un programa dedicado a los gestos solidarios que son fuente de esperanza. Cientos, miles de personas que se unen para conformar un equipo de amor y solidaridad. También seguiremos compartiendo información sobre lo que debemos hacer en caso de sismos, porque las réplicas siguen y en caso de inundaciones también hay que estar pendiente. Por eso, atento al nivel de agua que tienen las quebradas. La situación de emergencia lo amerita y practicaremos la técnica llamada caminar en el lodo, un ejercicio que ayuda a vencer las adversidades, una forma de trabajar la inteligencia emocional, conocer nuestras emociones y regularlas. Busca en un lugar cómodo. Para seguir estas instrucciones de la hermana Silvia, empecemos con el ejercicio caminar en el lodo.
1: Buenas, ¿cómo estamos? Vamos a hacer una técnica de interioridad para alcanzar quietud y serenidad. Esta técnica es especialmente para ser audaz ante la dificultad. Y hoy vamos a imaginarnos que estamos en un bosque muy acogedor, un bosque húmedo, y que somos buenos exploradores. Vamos a ir caminando por el bosque de esta manera. Estaremos de pie y con los pies un poquito separados, pero vamos a hacer como que caminamos. Movemos los pies y las manos como si fuéramos caminando por un bosque de exploración. Estamos decididos y de repente nos encontramos con una charca. Es una charca de lodo. ¿Quieres meter los pies en el lodo? Vamos a ser valientes. Vamos allá. Nos metemos en la charca, un pie y otro pie. Y cuando estamos dentro, empujamos bien el lodo con los pies y vamos a ir sintiendo con nuestra imaginación cómo el lodo se mete entre los dedos de los pies. Vamos a ir empujando fuerte. ¡Ay! Parece que el lodo se hace cada vez más duro. Hay que sacar, antes que se estropee esto, hay que sacar las piernas del lodo porque si no me quedaré aprisionado. Vamos a sacar esas piernas con fuerza. Hay que hacer un esfuerzo muy grande para sacarlas porque están pesadísimas y tensas, llenas de lodo, que se está secando. Vamos allá, saquémosla de la charca. Vamos, sacamos primero una pierna con fuerza y ahora la otra. Yo creo que nos tenemos que ayudar con las manos, agarrando las piernas con las manos para sacarlas del lodo. Muy bien. Ay, menos mal que hemos salido del lodo. Bueno, aflojamos un poco los pies, que vamos de nuevo. Vamos de nuevo al lodo. Una, dos y tres, para adentro. Con los dos pies reposamos en el lodo los pies. Lo revolvemos, el lodo se nos mete entre los dedos de los pies y nos lo imaginamos y nos da un poco de fastidio. Empujamos fuerte, utilizamos toda la fuerza y el lodo se va poniendo seco y entonces las piernas se ponen pesadas, los pies están tensos, no podemos caminar por el charco y tenemos que salir. Vamos, salgamos del charco. Hay que hacer mucha fuerza con las manos para sacar las piernas de ese charco. Hay que estirar con las manos desde las rodillas. Estiramos, saltamos y fuera de la charca. Está muy bien. Bueno, ya no hay dificultad. Vamos a quedarnos un poquito así. Podemos cerrar los ojos y vamos a hacernos conscientes de cómo nos sentimos después de este ejercicio físico. Nos sentimos divertidos, nos sentimos preocupados, nos sentimos con asco, nos sentimos con temor, nos sentimos con valentía, estamos contentos, nos sentimos un poco tristes, nos sentimos felices. Pues ahora que ya tenemos nuestros pies relajados, nuestro sentimiento bien determinado, vamos a hacer un momento de silencio y de quietud.

¿Has hecho este momento de silencio completo? Muy bien. ¿Has hablado con Papá Dios? Genial. Pues ahora vamos a compartir con los que tengas alrededor de tu familia cómo te sientes y tu compromiso de cambio para mantenerte siempre sereno ante las dificultades. Compártelo, disfrútalo y hasta otro ratito.

0: Seguimos con la Escuela en la Radio y te recordamos, este espacio radial es tuyo. Por eso queremos escucharte. Envía un mensaje de voz al WhatsApp más 58412-894-8092 y comparte cuidados que le brindas a tu mascota, un cuento inventado por ti, un mensaje para los niños y niñas que están en los refugios. Esperamos tu mensaje de voz al más 58412-894-8092. Vamos con la sección de la adivinanza, a mover las neuronas. Adivina, adivinador, adivinadora, a quien adivine, buen adivinador, adivinadora será, en la categoría de esta semana, refranes criollos.
1: Adivina, adivina, adivina quién será.
0: Camarón que se duerme, completa este refrán. ¿Qué significa este refrán? Repito el refrán que vamos a completar. Camarón que se duerme. ¿Cuál es su significado? Consulta en la familia.
1: Adivina, adivina, adivina quién será.
0: Después del corte tendremos la respuesta del refrán completo. Consulta a la familia. Ya regresamos con más de La Escuela en la Radio.
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1: Cuatro y 16 minutos.
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Jean, Paola, ¿pudieron completar el refrán camarón que se duerme? ¿Cuál es el significado de este refrán criollo? Se lo lleva la corriente. Así es, camarón que se duerme, se lo lleva la corriente. Este refrán advierte que descuidarse o ser perezoso en el trabajo o la vida te hace perder oportunidades. Por ejemplo, tienes un trabajo de clase pendiente, pero dejas todo para última hora, te pones a jugar futbolito en la calle, te pones a jugar videos. Bueno, el caso es que se va la luz la noche antes de la entrega del trabajo y tú estabas apuradito haciendo el trabajo. Pues perdiste varias oportunidades de hacer esa tarea con tiempo, sin apuro. Bueno, ya perdiste la oportunidad, te quedaste dormido como el camarón. Es posible que en la escuela conversaron en algún momento sobre el morral de emergencia y las normas para actuar en caso de un sismo, pero nunca preparaste el morral de emergencia ni conversaste con la familia sobre las posturas de seguridad. Llega un sismo y... ¡caramba! No tenemos ese morral listo. Nos quedamos dormidos como el camarón. No nos quedemos dormidos como un camarón. Vamos a sacudir la flojera y para eso esta canción, Sacudo la flojera, para que no nos pase camarón que se duerme.

Vamos a jugar con las matemáticas. Puedes amarrar en la punta de una cuerda una botella de plástico con un poco de arena para darle peso. Amarra del techo la cuerda como si la botella con arena fuera una piñata. Claro, no tan alto, porque tú vas a tener que agarrar esa botella y va a apuntar a 10 botellas que estén en el piso, identificadas con un número que va a ser del 1 al 10. Agarra la botellita, a una le pegas el 1, a otra le pegas el número 2 y así sucesivamente. Un animador propone una suma o resta cuyo resultado sea menor o igual a 10. Por ejemplo, 10 menos 7. Quien tiene el turno de la botella, calcula la operación matemática y apunta a la botella que está en el suelo, identificada con ese resultado, es decir, que tenga el número 3. Si derrumba la botella, ganará 2 puntos. Si no tiene puntería, pero calcula bien el resultado de la operación, se le anota 1 punto. ¡Chévere! En una hoja van anotando los puntos que acumula cada jugador. A practicar la puntería y repasar las matemáticas.

Jugando aprendemos y también expresamos las emociones. Es por eso que en los sitios donde están las personas que se quedaron sin casa o están esperando por una inspección para volver a su hogar, han llegado personas a jugar, cantar, pintar. Es que el arte libera el espíritu, disminuye la ansiedad y el nerviosismo. Desde la escuela en la radio, saludamos a todas las personas que han regalado su valioso tiempo y materiales para que los niños y niñas tengan un rato de distracción. Hacen estas actividades en Caracas, en el Parque del Este, ahora llamado Francisco de Miranda, en el Parque del Oeste, ahora llamado Ali Primera, y en otros lugares. Así que aplausos para estos superhéroes. Y escuchemos la canción Superhéroes.

0: 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Ha liberado energía y seguirá liberando energía con otros movimientos que serán menos fuertes. Ahora sabes qué hacer. Primero, mantener la calma, colocarte en un sitio seguro, lejos de ventanas, puede ser debajo de una mesa. Con tus manos entrelazadas, proteges tu nuca, te tiras al suelo con las piernas dobladas hacia tu barriguita. Una postura segura protege los órganos vitales y así, ese ratico que la tierra libera su energía, tú vas a estar protegido.
1: ¿Qué hay? ¡Mi mochila lista!

0: 4:30.
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1: ¡Peque gigantes! En la escuela, en la radio, nos gusta que te acerques a la ciencia. Esta vez estaremos transformando materiales porque cambia, todo cambia. Si tienes papel crepé de diferentes colores, corta en pedacitos y coloca cada color, grupitos de pedacitos, en unos vasitos diferentes. Los papelitos amarillos, los azules, ¿ok? Para cubrirlos con agua tibia y deja remojar 5 minutos. ¡Peligro! ¡Peligro! Un adulto debe calentar y manipular el agua caliente. Cuidado, tú que eres tan pequeño no lo puedes hacer. Luego agregas a cada vaso 3 cucharadas de harina, 1 cucharada de sal y comienza a amasar cada mezcla. Pasas, amasas y habrás elaborado una masa de plastilina de colores. ¿Qué te parece? La amarilla amasa, amasa y es suave y elástica. Ahora a preparar figuras mágicas con esta plastilina hecha.

Para repasar las mates mágicas, ¿qué te parece si ordenamos las cantidades de mayor a menor y calculamos la operación? Nos van a quedar las unidades del lado donde está el signo más debajo de unidades. Ahí vamos. A, 194, anota en un papelito, 194 más 38 más 702. ¿Cuál es el número más grande? 194, 38, 702, los ordenas uno debajo del otro, pero que las unidades coincidan una debajo de la otra y a sumar. Segundo ejercicio, 4 más 201 más 32. Ordenemos ahora de mayor a menor, primero 201, ponemos el símbolo lo demás, luego 32, 1 y 2 son las unidades, las ponemos uno debajito del otro. Chéverísimo. Tercer y último ejercicio, 75 más 338 más 3. Ordena de mayor a menor y suma. Repito, 75 más 338 más 3. Y calculemos. ¿Cuántos años han pasado desde el terremoto de Caracas el 29 de julio de 1967 hasta los terremotos de 2026 ocurridos el 24 de junio? Saca esa cuenta. ¿Cuántos años han pasado desde el terremoto del 26 de marzo de 1812, cuando Bolívar dijo la frase, si la naturaleza se opone, lucharemos contra ella y haremos que nos obedezca? A calcular, saca la cuenta, hasta nuestros días, desde 1812 hasta 2026. ¿Cuántos años han pasado?

0: era un perro. Vamos a ver, ¿de qué color es el perro? Las orejas del perro, ¿de qué color son? Los ojos del perro, ¿de qué color son? Vamos a ver, las alas del perro, ¿de qué color son las alas del perro? El perro tiene alas.
1: No.

pájaro. ¿De qué color es el pájaro? Las alas del pájaro. ¿De qué color son las alas del pájaro? El pico del pájaro. Vamos a ver. ¿De qué color es ese pico? ¿Y los cachos del pájaro? ¿De qué color son los cachos del pájaro? El pájaro tiene cachos.

un caballo. ¿De qué color es el caballo? Las paticas del caballo, ¿de qué color son? ¿Y los ojos del caballo? ¿De qué color son los ojos del caballo? ¿Y las escamas del caballo, ¿de qué color son? El caballo tiene escamas.

0: un sapo. ¿De qué color es ese sapo?
1: Verde.
0: Vamos a ver. Los ojos del sapo, ¿de qué color son? ¿Y la boca? ¿La boca del sapo? ¿Y la melena, la cabellera del sapo, de qué color es? ¿El sapo tiene cabellera? ¿Están seguros? Lo que pasa es que del sapo que yo estoy hablando, en una época había sido príncipe y le quedaba un poquitico todavía.

y muchas personas dedicadas a la costura están colaborando con el llamado que hace la ULA en Mérida y en el estado Táchira. Un grupo hará cobijas, otro grupo ropa interior y luego harán llegar sus costuras a los refugios temporales. Desde la escuela en la radio felicitamos esta iniciativa. Cientos de personas con máquinas de coser apoyarán a quienes se quedaron con lo que tenían puesto.

0: necesitar. Así que viva la solidaridad. Vamos a un corte y ya regresamos con más de La Escuela en la Radio.
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0: 4:44.
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5: Gigantes de corazón, escuchen con su familia esta explicación que hace Abel Sarabia, psicólogo de SECODAP. SECODAP es una organización defensora de los derechos de niños, niñas y adolescentes. Él va a hablar sobre esa dinámica con los niños en este contexto de emergencia para fortalecer, cuidar, protegerles su salud mental. Así que prestemos atención a lo que dice este psicólogo Abel Sarabia.
6: ¿Te has preguntado qué tanto entiende un niño en una emergencia, especialmente como los terremotos ocurridos en Venezuela? Aquí te dejo una evidencia.
7: Estaba cayendo el apartamento.
8: Estaba cayendo el apartamento. ¿Qué más pasó?
7: Estaba sonando el viento, soplando con eso se estaba cayendo. De la pared.
6: Tan temprano como a los 2 años, un niño puede tener un registro claro de lo sucedido. Nota los cambios en su entorno, pero sobre todo entiende de las reacciones emocionales de sus cuidadores. Quizá el niño no comprenda de protocolos de rescate o fallas estructurales, pero nota los cambios en sus padres, en sus cuidadores, si están más tensos, si están más irritables. Y este registro emocional es muy importante porque los niños no se regulan de adentro hacia afuera, sino de afuera hacia adentro. Por lo tanto, la salud mental de los niños está influida de manera muy importante por la salud mental de sus cuidadores. Es por esto que es fundamental que en contextos de emergencia los padres, madres o quien esté a cargo de un niño pueda estar de la forma más equilibrada posible. Hay que cuidar del que cuida para poder ayudar a los niños a regularse.
5: Comenten sobre lo escuchado.

0: hermanito.
1: Pegar un papel bond en la puerta de la casa y que cada uno de los miembros escriba o dibuje un deseo para la familia o comunidad donde vive.

Otro de títeres con botones, medias viejas, lana o tiras de tela para el cabello. Vuela la imaginación y después inventan un diálogo. Cada títere representará a una persona, a un animalito. Ustedes van ahí jugando con su imaginación.

Realicé juegos de mesa, jugar bingo, jugar ludo, jugar uno, memoria, alguno de esos juegos que a ustedes les guste.

0: animalito.
1: También otra idea que nos da esta profe, preparar comidas que le gusten mucho, panquecas, galletas y por supuesto darse abrazos. Es una semana para darse muestras de afecto y con tanta solidaridad, ideas y apoyos para los pequeños de casa, cantemos qué bonita es.

Y en la sección Amigos Peludos con Cola, tenemos la alegría de mascotas rescatadas, gatos y perros salen de los escombros, dueños de mascotas que salieron a resguardarse y pudieron permanecer con sus peluditos con cola. Por eso, en los centros de acopio solicitan alimento para perros y gatos, necesitan estar alimentados y atendidos. Bendiciones a los perros rescatistas.

Queremos felicitar la iniciativa de @tesoroscreativos.be. Diseñaron un cuento para colorear con la historia de Tsunami, el border collie, ese perrito precioso, rescatista, que siempre anda con su chalequito rojo. Solicita que quienes tienen una impresora en la casa le pueden escribir a @tesoroscreativos.be de Venezuela, le escriben y envía, y ella le envía la historia en PDF para que puedan reproducirlo y llevarlo a los refugios y que los niños pinten, o los niños de tu casa. Es una manera de regalarle un momento hermoso a niños y niñas. Busquen esta historia, Tsunami, el perro rescatista. Así se llama la historia que escribieron y es un librito para colorear con solo 3 hojitas tamaño carta. Y ahí sale el cuento. Lo pueden imprimir.

0: Y nos vamos hasta mañana viernes a las 4, que es la cita. Disfruten en familia, hablen, compartan, hagan cosas juntos, distráiganse un rato porque hemos tenido muchísimo, pero muchísimo estrés. Este programa es una producción del equipo de Fe y Alegría Educomunicación, en la Dirección Nacional Vitalina Campos, desde la Subdirección de Comunicaciones Wirmelis Villalobos, Anthony Galindo en Producción y Programación Nacional, en la Producción General de la Escuela en la Radio Legitzia Torres y en la postproducción nuestro amigo Alcides Tocuyo y en los micrófonos con mucho cariño Leti. Elevemos una oración por la protección de nuestra Venezuela. ¡Chao!
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0: 4:58.
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1: Son las 5:04 PM, sean bienvenidos y bienvenidas a esta cobertura que llevamos a todos ustedes a través de Radio Fe y Alegría Red Nacional. Estos días estamos desde las 5:00 PM hasta las 7:00 PM, llevándoles a ustedes todos los detalles de lo que va aconteciendo en nuestro país tras el doble sismo que se presentó en Venezuela el día 24 de junio. Les saludamos desde la dirección de Vidalina Campos, en la subdirección de comunicaciones de Yurmelis Villalobos, en la asistencia técnica de Jonathan García. En la conducción estamos Carlota Rojas y este servidor Juan Carlos Rosales, ya listos y preparados para llevarles a ustedes esta edición. Buenas tardes, Carlota.

0: Nos estamos oyendo, Carlota. Si el micrófono está apagado, para revisar. Sí, me indica el operador si no estamos escuchando a Carlota. Bueno, no tenemos retorno de nuestra compañera Carlota Rojas. Ya vamos a estar revisando allí lo que tiene que ver con el tema del sonido de nuestra compañera Carlota Rojas. Hoy, por supuesto, vamos a hacer un recorrido por el país para contarles lo que está aconteciendo. Tenemos nuestro equipo desplegado en la ciudad de Caracas, también recogiendo impresiones de los damnificados en el estado La Guaira. Igualmente, vamos a estar revisando cómo está el tema de los refugios en la capital del país. También vamos a estar con nuestro equipo que se encuentra en Falcón haciendo revisión de las afectaciones en esta entidad. Igualmente estaremos realizando nuestras secciones de entrevista con una representante de UNICEF. También estaremos con una psicóloga abordando toda la situación que se presenta, de alguna forma, cómo desarrollar el acompañamiento a niños, niñas y adolescentes en medio de este contexto para ofrecer primeros auxilios psicológicos a la infancia en nuestro país. Ya tenemos a Carlota allí para ver si se oye. Saludos, Carlota, nuevamente. No, escuchamos a Carlota. El micrófono de Carlota se quedó ayer con el apagón. No quiso reaccionar más el audio. Ya vamos a estar muy pendientes, por supuesto, de revisar lo que nos viene y lo que nos va a comentar nuestra compañera Carlota Rojas. Entonces, bueno, es parte del desarrollo de las noticias que vamos a estar compartiendo en esta jornada. También queremos decirle que desde Fe y Alegría, dice que la prioridad son las personas. Esto lo afirma el director general, el padre José Gregorio Terán, en el marco del duelo decretado por las autoridades nacionales tras el doble terremoto que sacudió a varias regiones de Venezuela. El movimiento educativo y comunicacional Fe y Alegría se encuentra desplegado en una labor de contingencia y acompañamiento integral en sus centros educativos. En una entrevista concedida al programa de primera mano de Radio Fe y Alegría Noticias, el sacerdote jesuita José Gregorio Terán, director general de la institución, ofreció un balance preliminar sobre el impacto que viene ocasionando este sismo en algunos centros educativos e informó las líneas de acción que guiarán la organización en las próximas semanas. En general, las afectaciones de infraestructuras en el movimiento no son graves, gracias a Dios, pero sí ha habido afectaciones en las personas. También tenemos estudiantes que todavía no han aparecido, personal del que no se sabe nada y muchos familiares desaparecidos o perdieron su vivienda. En este momento, la prioridad es la persona, reafirmaba el sacerdote. También explicó que las personas con mayores afectaciones, o las zonas, mejor dicho, con mayor afectación estructural y comunitaria corresponden al eje Caracas, La Guaira, Miranda, Aragua y Carabobo. Si bien aclaró que de manera responsable aún no se pueden ofrecer datos definitivos debido a la naturaleza de la emergencia, las evaluaciones iniciales arrojaron daños considerables en vigas y columnas, al menos en 8 centros educativos del Distrito Capital y uno en el estado Carabobo, además de fallas generalizadas a los servicios de agua y electricidad. No obstante, el líder jesuita insistió de manera categórica que el foco de la institución no está en el cemento, sino en sus integrantes. Para hacer frente también a esta crisis, Fe y Alegría ha estructurado comisiones especializadas en el terreno. Estas mesas de trabajo abarcan desde la atención a solicitudes de apoyo internacional y la formulación de proyectos hasta rigurosos equipos administrativos encargados de velar por la transparencia de los recursos recibidos. Creemos que en este momento de zozobra es necesario mantener la transparencia en la rendición de cuentas, afirmó el padre, señalando que la trazabilidad de los aportes es una prioridad ética para el movimiento. Asimismo, destacó que el despliegue de un equipo psicoemocional y espiritual para atender los niveles de angustia colectiva, estén o no tocados físicamente, si estamos tocados emocionalmente, hay miedo, hay temor, hay angustia, diagnosticó el portavoz, indicando que se han establecido alianzas estratégicas con las obras de la Compañía de Jesús y el Centro Lumilla para robustecer el abordaje. Respecto al fin del ciclo escolar, suspendido temporalmente por las autoridades, el director general de Fe y Alegría indicó que para la medida técnica en general el ciclo se cerrará de la mejor manera, sin celebraciones, pero sí con reflexiones, llamado al compromiso y a la calma. En el caso de primaria y preescolar, el movimiento centrará sus metodologías en el psicoemocional, permitiendo que los niños procesen la crisis mediante la narración de sus historias en espacios seguros para las escuelas ubicadas en zonas de mayor desastre. El padre descartó las soluciones globales y apostó por la contextualización. No pueden plantearse líneas estandarizadas. El país, aun cuando esté afectado psicológicamente todo, físicamente no es igual en Barquisimeto o Quito. Evaluamos las estrategias más adecuadas, si es virtual, qué bueno. Y si es de ir a las casas a buscar a las familias, lo haremos. En sus palabras de cierre, el padre José Gregorio Terán dirigió un enérgico y emotivo mensaje a los docentes, colaboradores y a la sociedad civil venezolana, recordando que el propio personal de Fe y Alegría camina también entre los golpeados al haber sido víctimas directas de la catástrofe, haciendo alusión al rescate de Fabiola, una niña cuyo rostro se ha convertido en el símbolo de la resiliencia tras el sismo. El sacerdote invitó a la ciudadanía a disponer el aislamiento y a reactivar el tejido social a través de la ayuda mutua. Desde nuestra fe decimos que Dios no manda terremotos. Dios acompaña desde los escombros a todos aquellos que están metidos, metiendo sus manos, buscando, trabajando. Es momento donde el país tiene que volver a sentir que es un cuerpo humano, una sociedad unida. Aquí nos la jugamos, concluyó el padre José Gregorio Terán, director general del movimiento Fe y Alegría. Carlota, ¿estás con nosotros? No, todavía no tenemos el audio de Carlota. Ya casi, bueno, vamos a seguir revisando. De todas formas, Carlota, en caso de solucionar, no dudes en interrumpir y escuchar tu voz. Sabemos que estás allí con nosotros. También les comentamos, pues, algo que dicen los expertos relacionado con el doble terremoto, que evidenció también la vulnerabilidad institucional. Esto lo dice Omar Vázquez Heredia, integrante del Instituto Latinoamericano de Investigaciones Sociales. Afirmó que el doble terremoto del 24 de junio evidenció el alto nivel de vulnerabilidad de Venezuela frente a eventos naturales extremos y sostuvo que la respuesta institucional reflejó deficiencias en la capacidad del Estado para atender una emergencia de esta magnitud. Durante una entrevista en el programa Háblame Bajito de Radio Fe y Alegría, Vázquez aseguró que la respuesta de los organismos de protección civil fue ineficiente, según sus palabras. Señaló que la vulnerabilidad no depende únicamente de la ocurrencia de un fenómeno natural, sino también de la capacidad institucional y social para responder a sus consecuencias. A su juicio, depender del apoyo de rescatistas extranjeros evidenció la falta de recursos y el desfinanciamiento de los organismos como bomberos y protección civil. Vázquez explicó que el país debe avanzar hacia un sistema nacional de gestión de riesgo que permita prepararse antes de que ocurran este tipo de eventos y no limitarse únicamente a responder cuando ya se produce el desastre. En este sentido, propuso crear un Observatorio Nacional de Eventos Naturales y Climáticos Extremos, desarrollar políticas de adaptación, mitigación y resiliencia, fortalecer también la planificación territorial. Insistió en que los distintos niveles del Estado tienen la obligación de elaborar planes de ordenación territorial con participación ciudadana para definir adecuadamente el uso de los terrenos. Asimismo, consideró necesario
1: diferenciar entre la exposición a amenazas naturales y la vulnerabilidad de la población, al señalar que esta última puede reducirse mediante políticas públicas, inversiones y una mejor capacidad de respuesta. Son las 5 de la tarde, 16 minutos. Vamos a establecer nuestra primera pausa en esta edición vespertina de la cobertura que estamos desarrollando desde Radio Fe y Alegría en Red Nacional. Más de 20 emisoras conectadas. También estamos a través de nuestras plataformas digitales. Nuestro canal de YouTube, Radio Fe y Alegría Noticias. Por allí usted puede sintonizar esta emisión audiovisual completamente en vivo. Vamos a la pausa, ya regresamos.
2: 5 de la tarde y 16 minutos. 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
9: Estamos de vuelta, esto es Radio Fe y Alegría. Saludamos a todos los que sintonizan la señal a nivel nacional, los que están conectados a las 20 emisoras, a las más de 20 emisoras que hacen posible que lleguemos a todos los rincones del país, desde la Guajira venezolana hasta Santa Elena de Guairén y, por supuesto, desde el Delta del Orinoco hasta la frontera colombo-venezolana. Los saludamos a todos. Yo soy Carlota Rojas, junto a Juan Carlos Rosales le llevamos este resumen informativo en esta cobertura especial en el marco de la emergencia provocada por los terremotos ocurridos el pasado 24 de junio. Le recordamos que hay varias líneas de apoyo en el marco de la contingencia. Se han habilitado mecanismos para la localización de personas desaparecidas y usted puede acceder a ellos a través de la www.localizapacientes.com, www.localizapacientes.com, y el reporte de personas afectadas al 0800 rescate. Hay más de 15.000 personas que se han inscrito en estos registros también como voluntarios, y si usted todavía quiere colaborar, pues estamos a tiempo. La emergencia todavía está ocurriendo, la fase de rescate y de atención es en este momento una prioridad. Vamos a escuchar, vamos a compartir a esta hora algunas informaciones que nos llegan desde el centro del país con nuestros compañeros de Caracas. José Blanco nos cuenta que los habitantes de Las Tunitas en La Guaira están solicitando comida y agua hoy jueves 2 de julio del 2026. Escuchemos.
10: Familias que agrupan a 14 consejos comunales que hacen vida en Las Tunitas del estado La Guaira, específicamente en la localidad de Eucarín Ruiz. Ellos están desprovistos de agua potable y de alimentos. El llamado de atención lo realiza Mayra Rivas, vocera de la zona, quien aclaró que sus viviendas no fueron afectadas por los terremotos. Sin embargo, están atravesando momentos difíciles por desabastecimiento de los comercios cercanos. Señaló que no ha llegado la ayuda de este tipo.
11: ¿Cuál es la prioridad aquí? Agua, pañales de adulto, pañales de bebé y alimentos. Esa es la prioridad uno. En esta zona o en esta comuna son 14 consejos comunales, ¿ok? De como tal, el censo de la población completa de la comuna es aproximadamente 8.000, 9.000 personas. Tengo censados 17 pacientes encamados que usan pañales. El tema está en el acceso al agua, el acceso a la comida. No necesitamos ropa. Nosotros realmente lo que necesitamos es eso, porque nosotros comprábamos nuestras comidas, nuestras cosas en Catialamar, y Catialamar desapareció. Todo lo que es por la zona de Paz Margaret, toda la avenida del Ejército, allá donde estaban los automercados, todo eso desapareció. Lo más cerca que tenemos es Sotavento, que es frente a los hangares del aeropuerto, que es donde está Macro y Red Vital y Central Madirense, y no es cerca, porque hay que rodar hasta allá, atravesar toda la zona del desastre para poder llegar hasta allá y abastecerse. Y la mayoría de mis vecinos son adultos mayores que no se pueden mover.
10: Agregó Rivas que la falta de combustible les impide el traslado a lugares lejanos de sus hogares, y se le suma los obstáculos de las vías para ellos poder salir y comprar alimentos.
11: Otro factor importante, el tema de la gasolina. No tenemos cómo salir de la zona porque no hay gasolina. Entonces, es básicamente eso, la gente que pueda llegar hasta aquí, traer agua, traer alimentos, nosotros nos encargamos de canalizarlo y ayudar a todos los vecinos por igual.
10: Todas aquellas personas o instituciones que puedan brindar la mano amiga a esta población pueden escribir a @fundayuda Tía Cruz para contactar a Mayra Rivas. Desde Caracas, José Blanco, Radio Fe Alegría Noticias.
9: Y seguimos también en Caracas. Bueno, gracias a José Blanco. Nosotros vamos a seguir en Caracas con María Carrión, Juan Carlos, porque los damnificados de La Guaira están denunciando que tienen dificultades para acceder al Parque del Oeste, que está funcionando como refugio. ¿Tenemos el reporte de María Carrión? Dice que no.
0: Bueno, ya vamos a estar estableciendo el contacto. Le pedimos al interno acompañarlo cuando lo tenga listo.
12: Tras los hechos ocurridos el pasado 24 de junio, diversas familias de la Gran Caracas que perdieron sus hogares e intentan ingresar a los puntos de resguardo habilitados denuncian demoras y restricciones de acceso por falta de logística.
13: Mi nombre es Julimar Tobar, vengo de La Guaira, perdí mi casa, estoy en el Parque del Oeste, no nos dejan entrar. Tenemos acceso porque no tenemos el brazalete, que si no tenemos los brazaletes no podemos entrar. Nos dicen que van a entregar brazalete, que son 24 horas en las que tenemos que durar aquí. Acabé de llegar hace rato, tengo como aproximadamente 2 horas aquí.
12: Este tipo de limitaciones operativas no solo afectan a las personas que buscan refugio, sino también a aquellas que intentan ingresar a los recintos para ofrecer donaciones o asistencia de manera voluntaria.
14: Como artista, quería ofrecer mi servicio voluntariamente para todos los niños que están acá refugiados. Me dijeron ahorita que tenía que pedir un permiso para poder entrar y no me dejaron entrar. Es una mala organización, no sé qué está pasando.
12: Tanto las familias afectadas como los ciudadanos que buscan brindar apoyo de manera solidaria insisten en la importancia de agilizar las labores pertinentes para asegurar una atención oportuna a la población más necesitada. Desde Caracas, María Carrión, Radio Fe y Alegría Noticias.
0: Gracias, muchísimas gracias a nuestra compañera María Carrión desde Caracas. Bueno, nosotros seguimos en este acompañamiento a todas las familias que han resultado afectadas producto de esta situación. Es un proceso logístico, Carlota, también bastante complejo atender la cantidad de familias que han resultado damnificadas en medio de esta tragedia. Hay gente que se ha movilizado, que está recibiendo atención en la zona de la capital del país, pero otros han decidido trasladarse también a otras entidades del país con sus familiares para albergarse pues con sus seres queridos y salir de toda esta situación de tragedia, de dificultad que se vive en el propio terreno.
9: Así es. Mientras tanto, en el terreno, en las zonas de colapso como La Guaira, el estado de La Guaira, se han dispuesto otros refugios y ha sido comunicado también por los funcionarios que están atendiendo la emergencia. Por ejemplo, han habilitado refugios en el Centro de Adiestramiento Jamal, Escuela de Grumetes Catialamar, en el Liceo Armando Reverón, Parroquia Raúl Leonis, en el Liceo Nacional Lorenzo González, Parroquia Carlos Sublet, en la Unidad Educativa Nacional Bolivariana 10 de Marzo, Parroquia Carlos Sublet, también en la Universidad Marítima del Caribe en Catialamar está sirviendo como refugios en el estado de La Guaira para atender a aquellas personas que están afectadas. No solamente es el Parque del Este o los parques habilitados en el Distrito Capital, Juan Carlos.
0: Es momento de establecer una pausa. No se retiren. Al regreso vamos a estar con más de esta emisión vespertina de Radio Fe y Alegría Noticias en cobertura especial en el marco de este terremoto que lamentablemente sacudió a nuestro país y que nos ha cambiado la vida. No se retiren, ya regresamos.
15: 5 de la tarde y 29 minutos.

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3: 50
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8: 5:33.
9: Seguimos con más de esta cobertura, Carlota.
10: Así es, estamos de vuelta en esta cobertura especial, acompañando y llevando información de lo que ocurre en el país en el marco de esta emergencia provocada por los terremotos registrados el pasado 24 de junio. Saludamos a los que nos sintonizan. Estamos trabajando para ustedes en la conducción, Juan Carlos Rosales, Carlota Rojas, y ya está con nosotros nuestra primera entrevistada esta tarde. Le damos la bienvenida a Adjani Jara, licenciada en psicología y especialista en familia. Buenas tardes, bienvenida a Radio Fe y Alegría.
11: Hola, buenas tardes para todos. Muchas gracias por la invitación.
9: Bueno, Adjani, contigo queremos abordar el tema del cuidado de la salud mental en medio de esta tragedia que vive el país por los terremotos. ¿Cómo cuidar tan vital en este momento? Porque bueno, todo el mundo está concentrado en lo físico, por supuesto, en el rescate de las personas heridas, pero también la salud mental es muy importante.
11: Bueno, realmente es un tema complejo. Si bien durante un tiempo para acá el tema de la salud mental se ha tocado como mucho más, porque nos hemos dado cuenta de la importancia de la salud mental en todas las áreas de nuestra vida, con el tema de lo que atravesamos ya la semana pasada, que fue un evento, por supuesto, inesperado, traumático. Traumático para las personas que lo vieron de forma directa y también quienes lo estamos viviendo de forma indirecta, ¿no? Lógicamente en diferentes escalas, pero traumático. Y en este momento considero que es importante para cuidar nuestra salud mental que aceptemos que es una realidad lo que sucedió. Porque muchas veces quizás en el afán de no sentir nuestras emociones decimos no está pasando, no es tan grave como parece, pero es importante que aceptemos que pasó y que son cosas que tristemente no están en nuestro control como seres humanos. Sí, digamos que se pueden controlar ciertos factores, pero al fin y al cabo son factores naturales que no podemos controlar, ¿no? Entonces soltar ese control también como personas, entender que hay situaciones que escapan de lo que quisiéramos o no hacer. Por otro lado, es importante tratar de conectar con nuestra red de apoyo, ¿sí? No ensimismarnos en consumir contenido excesivo en las redes sociales, sino también hablar como nos sentimos. ¿Por qué no deberíamos consumir tanto contenido, ¿no? De forma descontrolada, porque esto puede generar un trauma secundario o trauma vicario. ¿Qué es eso? Que aunque yo no haya sido directamente afectada por la situación, al exponerme de forma constante y consecutiva a información bastante fuerte, entonces yo me empiezo a sentir traumada por ese evento, ¿sí? Entonces, está bien consumir información, está bien ser informado, súper importante, pero cuidar el tipo de información que vemos y tener quizás un horario para acceder a la información en las redes sociales. Entonces, si yo estoy 24/7 scrolleando mi TikTok, scrolleando mi Facebook, no es sano para mi salud mental. Puedo establecer un horario para yo ver información y estar al tanto de lo que está pasando, ¿no? No solo por mí, sino también por las personas que a lo mejor están alrededor, si tengo hijos, puedo entrar en una crisis, puedo estar no disponible para ellos, para darles la atención que también los niños y adolescentes necesitan en este contexto, y nosotros como adultos pues protegerlos física y emocionalmente frente a lo que está pasando y evitar una ansiedad extrema o crisis de ansiedad por quizás el contenido que estamos excesivamente consumiendo.
10: Ahora, Ajani, ahorita que te escucho en la mañana conversaba con una persona del trabajo y me decía, yo tengo 2 días que no veo redes, tengo 2 días que no veo videos y siento que la tragedia está pasando. ¿Qué es lo más beneficioso? ¿Ignorar lo que ocurre? ¿O cómo encontrar el equilibrio entre no ignorar que hay un evento que está afectando a muchísima gente cercana y no tan cercana a nosotros? Y no saturarnos. ¿Cuál es el punto medio?
11: Ok. Tú mencionas que no verlo de alguna forma te hace sentir como olvidar, ¿no?, lo que pasó. Y pues es lo que yo venía diciendo de quizás reprimir nuestras emociones, ¿sí? No, si algo no lo veo, entonces no está pasando. Y es parte de aceptar si está pasando. Y es importante estar informados. Nuestro cerebro, obviamente, como mecanismo de defensa, dice no. Yo, al no ver contenido, entonces todo está bien, la vida sigue, mi rutina está perfectamente, pero resulta que es un mecanismo de defensa que yo me estoy colocando y es válido también, porque es otra cosa que es importante destacar. Cada ser humano maneja el dolor, maneja el trauma, maneja los eventos de forma distinta y como lo maneje está bien, sí, siempre y cuando no dañe a otra persona, por supuesto. Pero es importante estar informados. O sea, es importante estar informados, ¿por qué? Porque así sabremos cómo apoyar desde nuestro lugar donde estamos y haciendo lo que estamos haciendo,
3: tenemos el deber de apoyarnos como ciudadanos. Entonces, si yo ignoro lo que está pasando, yo puedo causar una acción con daño, yo puedo dejar de apoyar como pudiera hacerlo, y eso puede generar pues consecuencias en mi vida o en las personas a mi alrededor si yo hago como que nada está sucediendo.
9: También la atención a la niñez, un punto focal muy importante, porque en muchos territorios, en zonas donde no están afectadas por la situación de los sismos, se suspendió las clases. Tenemos los niños en la casa con acceso a tecnologías, teléfonos. ¿Qué recomendaciones pudieras darnos al respecto?
3: Oye, es una situación bastante compleja porque los adultos están atravesando sus propios procesos, sus propias formas de experimentar las situaciones, de vivirla, y aparte, cuidadores, ¿no? Realmente hay que cuidar realmente el acceso que tienen nuestros niños a los teléfonos. Sí, a veces como padres, por diferentes razones, y ahorita exactamente por lo que estamos atravesando, pensamos, no, le voy a dar el celular al niño para que el niño se distraiga, para que juegue, para que... No, pero allí también el niño puede encontrar información y contenido muy sensible sobre los eventos que están pasando, ¿sí? Entonces, dependiendo de la edad de los niños, de los adolescentes, realmente no es sano que ellos tengan tanto acceso a libre albedrío a las redes sociales o a cierto contenido sensible. Bien, entonces, si los padres pueden, si el niño ya tiene una edad adecuada para que tenga cierto acceso supervisado a su teléfono, es importante que los padres tengan un control parental, una aplicación que se puede descargar, hay muchas, para que, digamos que controlen y supervisen el contenido al que los niños tienen acceso. Pero lo ideal es... Otro consejo, otro tip, por así decirlo, es no ocultar la verdad a los niños. Porque a veces como padres, no le voy a decir para que él no sepa lo que está pasando porque es muy fuerte. No, los niños también son ciudadanos que tienen derechos y deben saber lo que está pasando en la edad adecuada. Decírselo de una forma correcta lo que está pasando. Porque si el niño pregunta, ¿qué pasa? ¿Por qué no tengo clases? ¿Qué pasa? ¿Por qué mi graduación? ¿Qué pasa? ¿Por qué no vuelvo a la rutina? O sea... Es un evento que está afectándonos en diferentes áreas. Entonces, hay que decirle la verdad a los niños. Dependiendo, digamos, de la forma en que se la decimos, depende de la edad del niño, pero hay que decírselo. ¿Y cómo tratar con ellos? Bueno, ya que la escuela está pausada, ¿no? Es retomar estas rutinas con ellos. Rutinas normales de la hora de dormir, de la hora de comer, comer en familia, ¿sí? No alterar esas rutinas. Ni para los niños ni para los adultos, porque todos deberíamos, en la medida de lo posible, quienes hemos estado directamente afectados, volver a las rutinas, para que ellos sientan que hay algo que está pasando, pero en medio de las cosas yo estoy bien, o las cosas van a estar mejor. Y por otro lado, es que disfruten su niñez, también en la medida de lo posible. ¿Por qué? Porque ellos procesan las cosas de una forma distinta, ¿sí? Y es importante que sigan teniendo juegos, que sigan dibujando, que sigan riendo, ¿sí? Que sigan teniendo este espacio de vivir libremente su niñez. Lógicamente, claro, yo lo comento en un aspecto en el que los niños, digamos que no han sido directamente afectados, porque si vamos al otro panorama de los niños que han sido directamente afectados y que han perdido familias, el Estado, las instituciones encargadas deberían brindar estos espacios de recreación, de poder los niños también expresar cómo se sienten con respecto a lo que están atravesando de forma directa, ¿no?
10: Ahora, Andy, me llama la atención, hemos estado muy preocupados por los niños, que ciertamente son los más débiles, los más chiquitos, pero en el otro extremo están los abuelitos. Y en esto de consumir redes sociales, a veces para ellos es más fácil quedarse pegado en videos, y a veces en los peores videos, en las notas, en las noticias más feas, a veces en notas que no son ciertas. ¿Cómo acompañar a los abuelos también para asegurar un mínimo de contención en esta crisis?
3: Bueno, de hecho había pensado en compartir algunas herramientas de gestión emocional por acá. Una de ellas, por supuesto, es conversar entre familiares, amigos, con las personas que consideremos una red de apoyo segura sobre cómo nos sentimos, ¿sí? Si necesitamos llorar libremente, se los confieso, por ejemplo, yo varias noches he llorado porque, oye, es difícil una situación, aunque no hemos sido afectados de forma directa, es difícil ver lo que otros están atravesando, ¿no? Y lo que mencionas es que los abuelitos quizás tienen acceso a la internet y se quedan mirando los peores videos y les afecta, es expresar cómo se sienten, ¿sí? Decir libremente con su familia, mira, esto me está doliendo, esto me está lastimando, es insoportable ver las pérdidas, las historias, porque hay historias bastante duras y sensibles y somos humanos y es natural sentir. Entonces, aparte de expresarlo, abrazar es eso que sentimos, no reprimir, no voy a llorar, no, porque nos está doliendo y tenemos que expresarlo, porque si no lo expresamos de una forma, lo vamos a terminar expresando de otra, ¿sí? Si nos reprimimos, nos tragamos lo que sentimos, de algún modo, igual lo vamos a terminar soltando. Y número tres, bueno, tratar de hacer ejercicios de respiración. Si tenemos acceso a internet, hay varias opciones en internet que nos pueden como orientar, ¿no? Ejercicios de respiración diafragmática que nos ayuden a recordar el aquí y el ahora, ¿sí? Que nos ayuden a estar presentes en el momento del que estamos viviendo y no variar o divagar en lo que están atravesando otros, que es importante también, por supuesto, pero recordar dónde estoy, con quién estoy, que tengo una red de apoyo y demás. Asimismo, hay muchas organizaciones que tienen en este momento activas líneas de apoyo psicosocial y psicológica gratuitas, ¿no? Aquí en la parroquia hay instituciones que tienen líneas de apoyo presencial o en todo el país, gracias a Dios, en este momento hay muchas personas atendiendo a nivel psicosocial por el trauma que estamos atravesando. Entonces, tenemos acceso a esos servicios y no dudemos en hacerlo. A veces pensamos, no, ir al psicólogo, llamar a los especialistas en salud mental es algo muy raro, yo no lo quiero hacer. No sé de qué voy a hablar, pero si yo siento que algo me está desbordando y que no me siento seguro, quizás hablando luego con mi familia, o necesito una contención, o necesito una orientación, tengo herramientas a las que puedo acceder y es importante destacarlo. Entonces, la Federación Venezolana de Psicólogos tiene líneas gratuitas en este momento. Muchas asociaciones civiles y demás tienen líneas gratuitas de atención psicosocial. Es importante que las usemos si sentimos la necesidad de ser orientados.
9: Importante todo este aspecto que nos viene comentando Akani. Bueno, sabemos que el país también se ha venido de alguna forma organizando con redes de psicólogos para prestar atención a través de plataformas digitales, de alguna forma para llevar esa orientación. Y hay un tema también, y que es importante hacer recomendaciones, el tema de las predicciones fatalistas, que quizás son las más dañinas en medio de este contexto. Que el cielo se puso rojo y es el fin del mundo, que, bueno, cualquier cantidad de cosas que la gente va dando y que también hace vivir todo esto como un apocalipsis.
3: Realmente nuestro cerebro tiene muchos mecanismos de defensa y le busca dar sentido a todo, ¿sí? Es una forma de darle respuesta a los eventos. No voy a decir que no es una forma sana, porque hay ciertas formas en que nuestro cerebro busca respuesta y son saludables, ¿sí? Pero digamos que buscar un sentido catastrófico a las cosas también es un mecanismo de defensa y no necesariamente es saludable. ¿Por qué? Porque nos ponemos a darle un contexto, una razón a cosas que realmente no están ligadas, no están asociadas, y aumentamos nuestro nivel de ansiedad, nuestro nivel de estrés, nuestra preocupación, generando todo un contexto apocalíptico, ¿sí? Fuimos víctimas, tristemente, de un evento natural supremamente fuerte e inesperado, ¿sí? No es la primera vez que Venezuela atraviesa por una situación natural fuerte, no es la primera vez, por ejemplo, que Vargas atraviesa por una situación fuerte a nivel natural, pero es la primera vez que, digamos, el acceso a las redes sociales nos permite visibilizarlo más, ¿no? Nos permite sentirnos que estamos ahí viviendo la situación. Entonces, tratar de buscar información fidedigna. Oye, lo del cielo rojo tiene una explicación científica, quizás las personas también una forma de buscar alivio, le han dado un trasfondo de que no, nuestros familiares quizás nos están diciendo adiós. He visto muchas imágenes referentes a diferentes significados que le dan, ¿no? Pero siempre contrastemos la información que estamos viendo. Y eso lo aplico para todo tipo de información. O sea, vayamos a las fuentes oficiales antes de dar por sentada una información para evitarnos información falsa, para evitarnos aumentar más nuestra sensibilidad y nuestro trauma de forma innecesaria o aumentar nuestros niveles de ansiedad.
10: Ajá, y para cerrar, estamos conversando con Adhani Hall, ella es psicóloga. Para cerrar este bloque, ¿cuándo pedir ayuda? O sea, tenemos una red de apoyo, podemos frenar las redes, pero ¿cuándo esto nos va a superar y necesitamos que alguien y un especialista nos contenga y nos redirija?
3: Ok, bueno, hablando del trauma vicario, ¿no? Vamos a hablar de las personas, por ejemplo, que no están directamente afectadas, ¿sí? Que no han sido directamente afectadas por los eventos. Y es cuando yo realmente paro mi rutina de vida porque me estoy sintiendo mal, ¿sí? No quiero ir a trabajar, no puedo dormir, porque tengo insomnio, porque tengo pesadillas, o duermo pero siento que no descanso, no quiero comer, ¿sí? No me quiero bañar, no me quiero arreglar, tengo palpitaciones, me falta la respiración. Todas esas son indicaciones de que algo está pasando, no estoy procesando lo que está sucediendo, necesito apoyo. Y ese apoyo, vuelvo y repito, puede ser de nuestros familiares y amigos, pero hay situaciones que ya escalan, ¿no? En cuando ya siento pesadillas, cuando ya paro mi rutina, cuando siento taquicardia, cuando siento que me falta la respiración. Es necesario buscar profesionales que me orienten y me permitan expresar lo que yo estoy sintiendo y me den un canal o un plan de acción para poder mejorar, digamos, o aliviar esos síntomas. Lógicamente, ya cuando me voy al otro lado de las personas que han sido víctimas directas de los eventos, ahí se pone mucho más complejo porque es básicamente iniciar un proceso de terapia con estas personas, ¿sí? Con los ciudadanos que han sido directamente afectados, porque muchos de ellos perdieron no solo bienes materiales, sino familias, miembros de sus hogares, y es fuerte, es un proceso de duelo que están atravesando y que va a pasar así, van a estar así, van a necesitar este apoyo emocional durante mucho tiempo para poder, digamos, aceptar y vivir con estas pérdidas que han sido incalculables y que como seres humanos es fuerte vivir con este dolor, es doloroso, es demasiado traumático, pero teniendo las herramientas, digamos que no es que se hace fácil porque no va a ser fácil, pero no te vas a sentir solo y vas a estar acompañado en el proceso, y es lo más importante en este momento apoyarnos.
9: Bueno, Akani, agradecerte estos minutos a Radio Fe y Alegría por estar con nosotros, por estas recomendaciones tan importantes. Si nos puedes dar tus redes sociales para que la gente de alguna forma pueda seguirte, estar pendiente también de esas recomendaciones.
3: Gracias. Bueno, pueden seguirme a mi Instagram, que es @psicoadhanihara, y bueno, esa es la que realmente más utilizo por ahí. Y nuevamente agradecida por la invitación y realmente honrar este espacio que ustedes realizan, porque es importante compartir la necesidad de la salud mental y sobre todo herramientas para que podamos apoyarnos en estos duros momentos.
9: Muchas gracias. Era Akani Hara, licenciada en psicología, especialista en familia, con experiencia de protección, acompañamiento psicosocial, protección de niños, niñas y adolescentes, también atención a sobrevivientes de violencia basada en género, que estuvo con nosotros en la tarde de hoy, aquí en esta cobertura especial que tenemos de Radio Fe y Alegría, Carlota.
10: Así es, y bueno, recordamos uno de los números de las líneas de ayuda psicológica a la que ya se refería. La Federación Venezolana de Psicólogos tiene disponible el 0424-290-7338. Si usted se está sintiendo que está viendo su rutina alterada, si se le está pasando el apetito, está perdiendo el apetito, no quiere comer, no se quiere bañar, se siente abrumado con esto, puede llamar al 0424-290-7338 y también al servicio de atención atención psicológica integral 0424-204-1281, que son servicios disponibles de la Federación Venezolana de Psicólogos para pues ayudarnos a los venezolanos, a las venezolanas en esta y en otras crisis, pero lo importante es que solicitemos apoyo y que reconduzcamos esas emociones para poder salir adelante, Juan Carlos.
9: Y también que la gente no sienta culpa por tratar de volver a la normalidad, es decir, hacer algún tipo de actividad

0: retomar sus actividades físicas muy necesarias para tratar también de ocupar la mente en medio de las dificultades.
1: Sí, pero eso es parte, eso entendemos que es parte de aceptar lo que estamos sintiendo. Si nos sentimos tristes, pues vivimos la tristeza. Si sentimos que ya esa tristeza no nos paraliza, pero tenemos que trabajar, pues aceptamos que hay gente que está sufriendo y que la tristeza nos va a acompañar, pero tenemos que seguir adelante. No juzgar tampoco al otro en cómo está sobrellevando este momento de duelo colectivo.
0: Son las 5:56 minutos. Esta es la señal de Radio Fe y Alegría. Estamos a través de la red nacional. Recuerden que estamos en plataformas digitales. Esta es nuestra señal de radio, por supuesto. Tenemos un canal de YouTube para todos ustedes, Radio Fe y Alegría Noticias. Por allí tenemos entrevistas, reportes, estas transmisiones completamente en vivo en este esfuerzo multiplataforma que tiene Fe y Alegría para acompañar a las familias, para orientar en medio de estas dificultades. No solo nos quedamos con la noticia de lo que está aconteciendo en el estado de La Guaira y otras entidades, sino que también ese acompañamiento psicológico que hace la radio en este momento para que usted pueda tener herramientas y de alguna forma cuidar su salud mental. Son las 5:57. Vamos a establecer una pausa, no se retiren. En instantes vamos a seguir con más de esta cobertura especial.
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0: 6:01 p.m.
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0: 6:03 p.m.
5: Fueron dos edificios.
6: Estamos de vuelta en esta transmisión especial. Saludamos a todos los que están conectados. Son las 6:04, segunda hora de la programación especial que hemos dispuesto para todo el territorio nacional. Saludamos a los que nos sintonizan. Yo soy Carlota Rojas. Juan Carlos Rosales está en la co-conducción. Todo el equipo de Radio Fe y Alegría acompañando esta producción. Y nosotros nos vamos con Juan David Muset. Él está en el Parque Nacional Morrocoy, en Tucacas. El Parque Nacional está cerrado después de los dos sismos que se registraron la semana pasada y nos lo reporta a esta hora. Juan, buenas tardes.
5: Buenas tardes, Carlota. Buenas tardes, Juan Carlos. Así es, cuando son las 6:04 de la tarde, a 8 días exactamente del doble sismo que afectó al país, nos encontramos justo enfrente del Parque Nacional Morrocoy, donde integrantes del Instituto Nacional de Parques nos confirman que el parque está cerrado indefinidamente hasta nuevo aviso. Comentan que luego de los sismos los visitaron personal de Fumbisis y colocaron la etiqueta roja justo en el puente de la entrada del parque. Esta etiqueta roja, que como ya lo hemos venido explicando, es parte de ese sistema de semáforos, indican que detectaron un deterioro en la estructura, por lo tanto su reapertura dependería de los trabajos de la elevación de este informe y lo que se pueda ir haciendo hasta ver cuándo es posible las reparaciones o los trabajos que se vayan a realizar en este puente de la entrada del parque. También se une a esto una situación, y es que las estructuras que están alrededor de la entrada del parque también se vieron afectadas. Por ejemplo, esta pared que pueden ver ahorita de las afueras del comando de la Guardia Nacional tienen visibles afectaciones. Los trabajadores de Imparques también nos cuentan la situación de que un edificio residencial que está justo al lado de su base de operaciones también se ve con bastantes afectaciones. Se ven grietas y grietas visibles. Un edificio que está justo al lado de esa base de operaciones que ven allá. Por lo tanto, indican que se mudarían, que mudarían su base de operaciones por este temor que nos cuentan a esta hora de la tarde. Seguiremos informando también y seguiremos revisando cómo puede impactar este cierre y el cierre de otras zonas turísticas de Tucacas a la actividad económica de la región. Por ejemplo, hace unas horas conversábamos con una señora que vive justo enfrente del edificio que colapsó acá en Tucacas. Ella nos cuenta específicamente que trabaja en el parque y que lleva días sin trabajar y por lo tanto sin recibir ingresos. Es la información que tenemos a esta hora de la tarde. Seguiremos informando lo que podamos observar en el estado Falcón. Reportó Juan Lucete, Radio Fe Alegría Noticias.
7: Muchísimas gracias a nuestro compañero Juan Lucete desde el estado Falcón, reportándonos esta situación completamente en vivo y directo, lo que va aconteciendo, este cierre del Parque Nacional Morrocoy. Por supuesto, hay gente que dice que no está para turismo, y bueno, ya registran unas afectaciones en estructuras allí cercanas a las entradas. Pero bueno, también una situación puede ir generando otro problema, porque también hay familias que viven, su economía local depende de ello, y es bastante complejo también el escenario y ponerse en los pies o en los zapatos de unos y otros. Carlos.
6: Así es, bastante complejo. El fenómeno del aleteo de la mariposa, pues sí, impacta a todos. El temblor de tierra, por supuesto, que nos marca para siempre. Nosotros en esta parte tenemos una nueva entrevista. Hemos convidado para seguir hablando de lo que representa, de lo que ha representado esta última semana para el país, a Mariel Adrián. Ella es oficial de UNICEF en Venezuela. Ya al viernes de la semana pasada, 24 horas después del sismo, UNICEF lanzaba unas cifras dolorosísimas. Estimaban que unas 680 mil niños, niñas, estaban necesitando asistencia después de los sismos, y por supuesto sus familias estaban necesitando asistencia. Para conversar del trabajo de UNICEF y el balance que tiene UNICEF, invitamos a Mariel Adrián esta tarde. Primero, pues, buenas tardes, Mariela, ¿nos escuchas? Bienvenida a Radio Fe y Alegría. Te escuchamos perfectamente y pues gracias por el tiempo, bueno, por esta semana que me imagino ha sido dolorosa y de muchísimo esfuerzo para dar respuesta con otros a la emergencia que estamos viviendo.

0: requerir asistencia humanitaria. Entonces, las afectaciones en la niñez, ¿qué te podemos decir? Las que estamos viendo y las que entendemos. La primera, afectaciones en su salud. Es importante garantizar entonces apoyar a todos los niños y niñas que vivieron quizás los efectos del terremoto de manera más contundente, que son aquellos que tuvieran afectaciones físicas y en su salud, porque quedaron bajo los escombros, porque han sido rescatados, porque están todavía en los centros de salud siendo atendidos. Junto a ellos hay otras heridas que no se ven, pero que impactan fuertemente, que son profundas, y son las heridas internas, ¿no? Todo el tema de cómo sobrellevan ellos el impacto emocional después de haber sufrido, ¿no? Así como nosotros los adultos sufrimos y todavía estamos sin comprender lo que ha sucedido, pues los niños, niñas y adolescentes también están superando unas situaciones de infinito estrés a raíz de los terremotos, a raíz de las pérdidas de sus viviendas e incluso a raíz de las pérdidas de familiares cercanos, de amigos. Están viviendo duelos profundos que toca, bueno, acompañar, a apoyar a través de muchas maneras que estamos proponiendo, haciendo, implementando, pero que bueno, a través de este medio quizás pudiéramos también dar recomendaciones a familias que nos estén escuchando para acompañar a los niños, niñas y a los adolescentes en estos momentos.
1: Hablemos de ese trabajo que ustedes están desarrollando en terreno. Sabemos que se han desplegado en Distrito Capital, en algunas zonas afectadas, también por allí por La Guaira. Hablemos en qué lugares está atendiendo UNICEF a la infancia.
0: Sí, UNICEF se ha desplegado en todos los sitios donde están siendo ubicadas las familias, albergues, campamentos temporales, para, bueno, prestar el apoyo necesario, garantizar, junto con las autoridades, por supuesto, la atención integral de los niños, niñas y adolescentes. Estamos apoyando, recién llegaron al país, en los días pasados, dos aviones con toneladas de suministros para comprar, entregar y apoyar a los servicios esenciales de la infancia, materiales, suministros de salud para partos, para la atención de partos, para los niños y niñas recién nacidos, para la atención de enfermedades, para la prevención también de enfermedades, suministros de agua, higiene y saneamiento que están siendo gravemente impactados también por los terremotos. Entonces, garantizar agua segura, saneamiento a las familias y junto a ello también suministros que son de educación y de protección de la infancia para en esos espacios donde estamos apoyando poder dar atención psicosocial, socioemocional, orientaciones a la familia y, bueno, acompañamiento para robustecer un poco esa recuperación del sentido de normalidad poco a poco y la sensación de unas rutinas más estables para los niños mientras se van atendiendo las necesidades más urgentes de la familia.
2: ¿En cuántos centros de acopio, cuántos refugios se ha instalado UNICEF o está apoyando UNICEF con otros socios para atender a esta inmensa población que está afectada en La Guaira, que es como el foco más visible, pero en el resto, en los otros 6 estados que también se afectaron, UNICEF se ha instalado? ¿Cómo va esa atención no visible?
0: Sí, la atención no visible es fundamental, ¿no? Fíjate, nosotros hemos ido coordinando con las autoridades están delegando responsabilidades en estos centros temporales o campamentos temporales o albergues para las familias. UNICEF está apoyando el polideportivo que está en La Guaira, este gran espacio. Hemos instalado allí carpas y todos los servicios asociados para atender a los niños, niñas y adolescentes. Y junto a eso hay otros albergues que han sido delegados a UNICEF en este momento. Yo no tengo a mano el número, pero esto va cambiando día a día. Nuestros equipos están en terreno actualmente y están dando soporte junto a las reuniones que vamos sosteniendo con las autoridades diferentes que tienen responsabilidades en los albergues. Entonces van transfiriendo responsabilidades a UNICEF y con nosotros al Sistema de Naciones Unidas en una estricta coordinación para poder entonces seguir apoyando a través de socios implementadores, aliados como el mismo Fe y Alegría, un aliado importante en esta respuesta a la emergencia, y así otras organizaciones de la sociedad civil que previo al terremoto ya venían conformándose en clúster que llamamos de salud, de educación, de protección a la infancia, de nutrición, bueno, intentando coordinar y preparar una respuesta organizada, rápida, de calidad y efectiva.
1: Mariela, ¿en qué fase estamos de todo este proceso de atención a la emergencia? Pero bueno, hay una etapa inicial, luego unas intermedias y inclusive Cruz Roja hablaba de una atención por 24 meses que van a estar desplegados en a atención a esa emergencia? ¿En qué fase estamos desde la perspectiva UNICEF?
0: Como te digo, en estas situaciones hay una fase de preparación que una vez sucede el evento empiezan otras fases. La primera fase es la respuesta inmediata, ¿no? Que son quizás las primeras 72 horas, que son las donde se activan todos los mecanismos de respuesta a la emergencia y se inicia todo el proceso de búsqueda y rescate de vidas, ¿no? Junto a esas primeras 72 horas se moviliza, pues hay un llamado a la movilización de financiamiento, a la movilización de ayudas nacionales, locales y también internacionales, y junto a ello viene una siguiente fase que es en la que estamos ahora, que es respuesta temprana. Son aproximadamente las siguientes 2 semanas donde hay un acompañamiento a los servicios esenciales de la infancia, a los albergues, a los espacios donde al seguimiento pues de estas medidas de protección de los niños, niñas y adolescentes, y después vendría una fase estimada de recuperación, una fase de recuperación que es continua, que quizás es donde tú dices lleva muchos más meses, que es mediano, largo plazo, para la restitución pues de todas las infraestructuras, de los servicios que han sido afectados y el abordaje de la familia para también su recuperación en su estabilidad y su seguridad que tenían previo al terremoto. Después de esa fase de recuperación, bueno, viene una fase de estabilización. Esa fase de estabilización, que es a largo plazo, lamentablemente nos vienen tiempos complejos para llegar a esa fase, es la fase que llamamos de transición al desarrollo, donde ya hay un proceso de resiliencia establecido.
2: Y en esta fase, yo no sé si es muy pronto para hablar de recuperación y hablar de infraestructura. También, bueno, los niños están doblemente afectados entre el susto, las pérdidas, escuelas dañadas. O sea, hay una cifra de UNICEF que va por el orden de 400 escuelas. ¿Qué tan acelerado podemos pensar en la recuperación de las escuelas para que esos niños vuelvan a su lugar seguro y a la normalidad?
0: Así es. La educación salva vidas, ¿no? Y la educación es una de las acciones que se activan también en las fases iniciales de la emergencia. ¿Por qué? Porque la educación, como dices, es el espacio seguro. Por supuesto, no es una educación, no es una actividad educativa regular, sino es una actividad educativa específica posterior a la emergencia, que pone foco en el abordaje socioemocional, en actividades recreativas, lúdicas, que le van ayudando a los niños a establecer rutinas, a reencontrarse con otros compañeros, compañeras, a tener actividades centradas en lo recreativo, en lo artístico, en lo físico, en lo deportivo, y le va dando un cierto sentido de estabilidad y de normalidad en una vida que ha sido muy tocada porque, bueno, perdieron, como dices tú, perdieron sus viviendas, su estabilidad, perdieron familias, perdieron sus cosas también personales, sus escuelas. Entonces, hay una fase y un llamado también a iniciar pues ese proceso de recuperación de las escuelas y de apertura pues de las escuelas para empezar a dar actividades, a compartir y desarrollar actividades de este tipo que estoy comentando para acompañar a los niños en establecer estas rutinas. Cuando se van abordando a los niños de las escuelas, también permiten a sus adultos, a sus cuidadores, a su familia, poder ocuparse también progresivamente de todo lo que va siendo necesario para reorganizar sus vidas. Entonces ellos saben que la escuela es un espacio seguro. La escuela en todas las comunidades y en Venezuela particularmente son espacios de resiliencia, espacios que han demostrado incluso durante la pandemia que fueron esas plataformas de servicios a los niños y a las niñas en las comunidades. Pues el terremoto también nos ofrece pues ese escenario y bueno, eso, sobre todo en infraestructuras seguras que no hayan sido afectadas por el terremoto. Para el resto del trabajo, bueno, ya estamos en el proceso de hacer evaluaciones de esas infraestructuras escolares para tratar de rehabilitarlas y cuanto antes poder darles a los niños otra vez el espacio seguro que es la escuela.
1: La respuesta, la capacidad de atención ante esta emergencia, sabemos que la magnitud inclusive ha superado lo que tiene el Estado venezolano, que ha tenido que venir inclusive a nivel internacional por lo complejo de este escenario. ¿Cómo está esa capacidad de respuesta también para atender desde UNICEF y cómo se van agrupando con algunos socios locales, también inclusive pudiera ser internacional?
0: Sí, sí, totalmente. Y esa es la manera de trabajar de UNICEF. UNICEF ciertamente hace implementaciones directas, tiene unos mecanismos muy robustos de suministro, de logística, que hacen posible, bueno, la coordinación con la ayuda, esta solidaridad internacional. Por ejemplo, decía que recién había llegado unos aviones que vienen cargados de suministro, pero todo eso es posible por ese músculo robusto que tiene UNICEF en cuanto a logística, en cuanto a suministro. Pero bueno, internamente toca la coordinación con aliados. UNICEF trabaja con aliados de la sociedad civil, con aliados gubernamentales para desplegar el soporte, ¿no? Trabajamos en el fortalecimiento de las capacidades de estos aliados y en el acompañamiento a través de planes de trabajo muy concretos que son los que terminan llegando a la niñez. Esos planes hablan de capacitaciones a personal de primera línea que está atendiendo la emergencia, dotación de suministros para que puedan trabajar en todas las instancias donde están prestando servicios, salud, servicios de protección, servicios de educación, de recuperación nutricional. Y junto a eso, pues la coordinación que se mantiene activa para asegurar que la respuesta sea eso, coordinada, articulada, efectiva, eficiente y sobre todo rápida, ¿no? El desafío en estos tiempos, en estas primeras etapas, es justamente el tiempo, lo acelerado que deben hacerse las respuestas, porque las necesidades están para ser atendidas de manera inmediata.
2: Bueno, es Mariela Adrián, oficial de UNICEF en Venezuela, compartiendo esta entrevista con nosotros para conocer también cómo se desarrolla el trabajo de atención en los estados críticos donde el terremoto, los dos terremotos del 24 de junio, pues golpearon con más fuerza, con más rudeza, Mariela. ¿Cómo entender cuáles son las prioridades de este momento para el que está afuera y el que está también en las zonas de crisis? ¿Cuáles son las prioridades, si nosotros tenemos que decir, además de acompañar con algo de apoyo y donación, sobre qué hay que trabajar para garantizar derechos de la infancia, para garantizar esa atención a los niños?
0: Bueno, hay una prioridad importantísima que es la protección de los niños, niñas y adolescentes, ¿no? Hay que asegurar que estén con sus cuidadores principales, protegerlos independientemente de los espacios donde están, si son albergues, si están, algunas familias hemos visto que están, porque sus infraestructuras no están seguras y están durmiendo en parques, durmiendo en plazas, están incluso en las calles, afuera de sus edificaciones, esperando sentirse más seguros y tener las condiciones aseguradas para regresar a sus viviendas, o están en casa de otros familiares que le han dado cobijo. En todo momento hay que estar vigilantes de la protección de los niños y niñas ante los posibles riesgos que se dan, que son propios, lamentablemente, de estos tiempos tan convulsos, pues después de un terremoto, después de una emergencia. Entonces, ¿cuál es la invitación? Es a todos los que están cerca de niños, niñas y adolescentes, o tienen bajo su cuidado niños, niñas en casa, en esos espacios compartidos, pues estar siempre cercanos a los niños y a las niñas, evitar que estén alejados, porque en este momento es fundamental mantenerlos seguros, protegidos, estar muy atento a esos síntomas que están presentando posteriores al trauma. Posiblemente los niños en este momento pues tengan tristeza, empiecen a volver a conductas anteriores a las que ya habían superado por su ciclo de vida, y eso es normal porque los niños buscan como aferrarse a momentos donde se sintieron seguros. Es posible que pueda estar pasando eso también, tus niños o niñas que tienes ahí en casa. Puede ser que tengan dificultades de sueño, alteraciones de sueño, pesadillas, sentirse ansiosos, no querer comer. Eso son parte normal, esperada, de lo que sucede posterior a un trauma como el que hemos vivido. Y ahí las recomendaciones, bueno, eso, asegurar que nuestros niños y niñas tengan rutinas, garantizar los tiempos de sueño, acompañarles, jugar con ellos, tenerles muy atentos a sus necesidades, a sus expresiones, poder darles, asegurarles alimentación necesaria, la hidratación necesaria. Incluso si noten a los niños y niñas, incluso a los adolescentes con ansiedad, hacer ejercicios de respiración con ellos, contar historias, contarles cuentos, cantarles canciones. Y si esto no es suficiente, si ven que estas acciones no son suficientes para garantizar su bienestar, hay que buscar ayuda profesional, por supuesto a través de diferentes servicios que están abiertos, disponibles, gratuitos, buscar ese apoyo para los adultos, sus cuidadores, y también para los niños, niñas y adolescentes.
2: ¿Cuáles serían las alertas? ¿Cuáles son las alertas que nos deben despertar como padres, o bien en los puntos donde hay más crisis o fuera de la crisis, que nos digan urgente, a este niño hay que mirarlo urgente, hay que pedir ayuda para atender a este niño, a este adolescente, a esta niña?
0: Sí, hay síntomas quizás que son propios de los primeros días, ¿no? Y quizás nosotros como adultos lo estamos experimentando también. porque hay duelos, porque hay con mucha compasión ante las personas que están sufriendo en este momento fuertemente el impacto del terremoto. Entonces, bueno, hay como un tiempo donde es prudente que estos síntomas se manifiesten. Como te digo, alteraciones de sueño, por ejemplo, niños que se puedan, otra vez, necesitar pañales porque ya habían superado esa etapa, niños pequeños, pues son conductas normales esperadas en los primeros días. Ahora, si pasado el tiempo, estas conductas persisten, si vemos a los niños muy tristes, sin querer hablar, sin querer conversar, sin querer comer, con pocos tiempos de sueño, o muy alterados, muy nerviosos, pues siempre es necesario, además depende de lo que vivieron, ¿no? Obviamente niños que sufrieron el impacto más fuerte del terremoto, la recomendación es buscar ayuda profesional para ellos y para sus cuidadores. Pero si son niños que no tuvieron el impacto directo, pero han estado expuestos pues a estas afectaciones de otros familiares cercanos o de otras personas cercanas, bueno, es importante acompañarles. Y si vemos que esto es sostenido en el tiempo, pues buscar el apoyo profesional.
1: Bueno, algo importante ya para cerrar y agradecerte estos minutos. Hemos observado por redes sociales cómo hay que verificar todo. Hemos visto que desde el sistema de Naciones Unidas, publicaciones que hacen referencia que están convocando voluntariado a sumarse a esta labor por Venezuela. Y es bueno saber si eso es verdad.
0: Bueno, el sistema de Naciones Unidas tiene un sistema de voluntariado. Naciones Unidas cuenta con una plataforma de voluntariado que hace parte de la respuesta regular de todas las agencias, fondos y programas del sistema de Naciones Unidas. Son un equipo que soportan y apoyan pues el trabajo regular de UNICEF y de todas las agencias. Entonces, ciertamente se han visto convocatorias posibles que surjan ante la emergencia, pues convocatorias para sumarse a los equipos que están dando soporte en primera línea y que están en las diferentes agencias y fondos y programas del sistema de Naciones Unidas. Pero bueno, para ello la recomendación es quizás entrar a acceder a la plataforma. Ustedes pueden colocar en los buscadores UNB, que es por sus siglas en inglés, UNB, que es, o ponen voluntariado Naciones Unidas, y hay una página donde ustedes pueden registrarse y, bueno, seguir las convocatorias que están allí y sumarse, pues. Pero siempre esto se hace a través de estas plataformas existentes, son programas regulares, como te digo, muy bien estructurados, requieren de un registro y de un proceso también de evaluación de los perfiles hasta la definición final de la aceptación de ese voluntario para sumarse a los programas nuestros.
2: Muchísimas gracias, Mariela, por este tiempo y bueno, por el esfuerzo. De verdad que sacar a una persona que está pensando en cómo ayudar para media hora conversar con el país es bastante.
0: Y parte importante de nuestra acción, Carlos, es justamente bueno entregar estos mensajes a compartir, dar difusión de mensajes de lo que estamos haciendo, de cómo sumarse, de compartir la situación de la infancia en Venezuela. O sea, es parte de la labor que hemos venido desplegando desde el 24 ante diferentes medios, y por eso agradecemos el espacio de Radio Fe Alegría. Y bueno, y hacer un llamado a todos y todas a sumarse. UNICEF cuenta además con una plataforma que pueden acceder a través de las redes sociales de UNICEF Venezuela o cualquier plataforma de UNICEF regional. Es un mecanismo global de apoyo, de colaboración. Es un llamado que estamos haciendo desde el día 1 para sumarse. Estos son aportes en monetarios, pues, que se suman desde pequeños aportes hasta grandes para ir haciendo crecer ese fondo requerido para dar soporte a la infancia en Venezuela. Entonces agradecemos de corazón todas las iniciativas de apoyo, como estas entrevistas o sumarse a través de las plataformas de UNICEF, incluso invitarles a suscribirse, porque UNICEF comparte mensajes permanentemente para acompañar a las familias y dar difusión de lo que estamos haciendo y de los servicios que podemos ofrecer también para todas aquellas personas que lo requieran.
2: Muchísimas gracias otra vez, y bueno, nuestra confianza y nuestro corazón está con toda la gente que está haciendo lo posible para sacar adelante el país. Me imagino que es un sentimiento de todos los que estamos viendo desde lejos, y los que estamos cerca, pues por supuesto mucho más. Gracias.
0: Fuerte abrazo para ustedes, gracias más bien a ustedes.
2: Gracias, es Mariela Díaz. Juan Carlos.
1: Sí, estuvo con nosotros Mariela Adrián, oficial de UNICEF Venezuela, conversando sobre esa respuesta que vienen dando desde esta organización de las Naciones Unidas al país en medio de esta situación humanitaria. Vamos a ir a la pausa, por ahí escuchando de fondo ya a Irani, que está casi con nosotros. Ya la vamos a tener al equipo de Radio Fe y Alegría Maracaibo, que se ha trasladado al estado Falcón. Andan en toda una revisión de lo que viene ocurriendo allí. No se retiren, pausa y volvemos.
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12: Ya estamos al aire, retornamos con más de esta cobertura especial que tenemos a través de Radio Fe y Alegría, Noticias de Venezuela, en todo el país, en esta cobertura especial que estamos desarrollando para todos ustedes, con recorridos, con entrevistas, de todo el acontecer, la respuesta también que van dando actores humanitarios, como es el caso de UNICEF, que se ha desplegado en las zonas afectadas, con socios locales para dar respuesta a las dificultades que están enfrentando las regiones. Ya tenemos con nosotros a nuestra compañera Irania Costa, ya estaba conversando también de lo que ha pasado en el estado Falcón. Hemos venido haciendo un seguimiento, cobertura, charlas periodísticas, y ya la tenemos con nosotros allí. Buenas tardes, Irani, ¿cómo estás? Irani está congelado.
13: Sí, se quedó congelada la pantalla.
12: Sí. Bueno, ya vamos a retornar al contacto con nuestra compañera Irani cuando guste, si recuperas la señal, por supuesto, nos avisas.
13: Así es, el equipo de Radio Fe y Alegría está junto a Irani, Juan Ser, Francisco también están trabajando desde Falcón para recoger las incidencias y el impacto que ha tenido el sismo en esta localidad. Recordemos que fueron 7 estados afectados: el centro norte del país, Distrito Capital, La Guaira, Miranda, Yaracuy, Aragua, Carabobo. Falcón está entre los afectados.
14: ¿Qué tal, Juan Carlos? Saludos a ti, saludos a Carlota y a la gente que nos está acompañando a esta hora de la tarde.
12: Ahora sí se descongeló. Ayer era, antes era Carlota que estaba en oscura.
13: ¿Cómo estás, Irani? Buenas tardes.
14: Yo los escucho, no sé si ustedes me escuchan a mí.
12: Sí, te estamos escuchando. Adelante, Irani.
13: ¿Dónde estás? Te estamos escuchando. Cuéntanos dónde estás en este momento.
12: Bueno, entender, Carlota, también las dificultades de conexión en distintos lugares. No es fácil el tema de las telecomunicaciones en el país producto de estas afectaciones del terremoto. Ahora sí te estamos viendo el movimiento, Irani. Se apaga, ahí está. Adelante, te escuchamos.
13: ¿Dónde estás? ¿Nos escuchas?
14: Pues muy bien, Carlota. Bueno, aquí
12: vamos a darle a hablar un rato, van a escuchar un bache, porque es que le está llegando, es con retraso el audio. Vamos a ver, ahí va, Irani. Cuando gustes, entras, que te llegue la nota, el audio. Bastante complejo el escenario de comunicación. Si ya estaba antes del sismo con sus complejidades, ahora mucho más. De hecho, estábamos viendo más temprano, Carlota, que reportaban dificultades con el tema de la fibra. Esto pasa por el estado de La Guaira y comunas centrales allí, que también pues están reportando como ciertas averías y rehabilitación que deben realizar a todo esto, porque el cable submarino llega por ahí, tenemos entendido.
13: Sí. Bueno, se cayó la comunicación, están restableciendo, me indican los compañeros que están en Falcón a esta hora. Y han hecho un recorrido, ayer estuvieron en Foro, identificaron centros de acopio, entre esos el trabajo de Cáritas, expresiones solidarias de médicos, estudiantes de medicinas, costureras, ciudadanos comunes y corrientes que se han abocado a acompañar, a recoger insumos, a organizar, a clasificar y a orar también por todos los afectados por este terremoto, este doble terremoto que sacudió, estos dos terremotos que sacudieron al país el pasado 24 de junio. Hoy estuvieron en Pucacas, el Parque Nacional Morrocoy, nos confirmaban hace minutos que Juan Lucet que estaba cerrado, y también han estado en Boca de Aroa, una de las poblaciones del estado Falcón afectadas por el sismo. Queremos conocer de la voz de Irani justamente qué incidencias y qué impacto tuvo estos eventos y sus réplicas en la población iraní. Ahora sí.
14: Estoy aquí. No sé si ustedes me escuchan, me confirman, por favor.
12: Sí, ya te escuchamos.
14: Buenas tardes. ¿Qué tal, compañeros? Bueno, tratando de cerrar la jornada de hoy, luego de un largo recorrido, hemos estado visitando algunas zonas de Tucacas y antes estuvimos en Boca de Aroa, en el municipio Silva del estado Falcón, específicamente en la comunidad de Cayumar, donde hay varias de las viviendas que resultaron afectadas por los sismos de la semana pasada. Ya hace 8 días, ahí hay, digamos, hay actividad permanente entre los vecinos, han recibido múltiples visitas de funcionarios, de organizaciones. Por ejemplo, hoy había, por primera vez, llega hoy una maquinaria para remover escombros y ellos no tenían muy claro quién ponía la maquinaria, si era gubernamental, si era de algún particular, porque ellos han ido adelantando por sus propios medios y bajo su propia organización las primeras limpiezas, ¿no? Nos llamó la atención ver casas que de un lado se hundieron, de otro lado se levantaron, entonces producto de las consecuencias precisamente de los sismos en esta zona. Al menos 87 viviendas, de acuerdo al balance ofrecido por el gobernador del estado Falcón, Víctor Clark, habían resultado afectadas en Boca de Aroa, sin víctimas mortales, sin lesionados, pero sí gente que ahora su principal preocupación es saber si sus casas son habitables y si pueden seguir viviendo allí o si los van a reubicar. Pero mientras esa respuesta llega, ellos siguen estando en estas edificaciones que están cuarteadas, que la mitad en algunos casos quedó sin techo, que ya no tienen puertas o rejas de protección que separen el interior del exterior de sus viviendas, con calles agrietadas donde no, antes no habían desniveles, ahora parece que fuese un escalón de una acera y resulta que sigue siendo parte de la vía principal de estas comunidades. Pero es la vida en la que se van desarrollando sus dinámicas y esperan pronto tener más claridad de lo que va a pasar mientras sienten que caminan sobre un terreno que sigue inestable, que se mueve cada vez que hay réplicas, y cuando no hay réplicas ellos también la sienten en su cuerpo, lo que no les ha permitido dormir, nos decían, esta semana y un día que va desde el doblete sísmico que sufrimos y que percibimos en todo el país con más intensidad en esos estados que ya conocemos que sufrieron afectaciones, compañeros.
12: Iranía, ¿hay alguna estructura colapsada en esta zona?
14: Parcialmente sí, no hay estructuras colapsadas completamente, pero sí hay varias viviendas que cayó una pared, que se cayó parte del techo. Hay una casa, por ejemplo, que nos relataba la señora Ruth Suárez, que es una de las habitantes de esta comunidad, que toda la losa, toda la cerámica del piso se reventó, se rompió porque los pisos cayeron. Y de toda su casa, dos habitaciones, una sala principal, cocina, solo quedó un cuarto habilitado que ahora funciona como centro de acopio y centro de distribución de la ayuda que ellos van recibiendo. Otra persona que también vive en la zona, señor Leonidas Bonilla, por ejemplo, nos mostraba cómo la cerca perimetral se convirtió en piso, cayó completa, ni siquiera a pedazos, sino completa, se fue y cayó y se perdió el techo de casa y uno de los cuartos se hundió hacia el frente. Y media cocina fue lo que quedó en pie, y una habitación que ellos presumen que es la que les garantiza más seguridad y donde están viviendo él, su esposa y su hija, pero el resto de la casa está prácticamente a la intemperie, y así están pasando sus noches en ese espacio que apenas ayer, algunas de las calles apenas ayer recuperaron el servicio eléctrico, otras lo tienen de forma intermitente, sin servicio por el día, con servicio por la noche, porque lo cortan en el día para poder seguir trabajando en el levantamiento de postes de tendido eléctrico que se perdió con los movimientos sísmicos, Juan Carlos.
13: Irani, para los que no conocemos Boca de Aroa, ¿cómo es Boca de Aroa? Para podernos hacer una imagen de lo que ocurrió. Estamos viendo un edificio al fondo de ti, pero la comunidad y el pueblo de Boca de Aroa, ¿cómo es? ¿Cómo son las edificaciones para entender cuál es el impacto de este sismo?
14: Mira, la población de Boca de Aroa es una población que está a muy escasos metros del mar. De hecho, nosotros estábamos caminando entre sus calles y dimos unos 100 pasos más y estábamos a la orilla de la playa. ¿Dónde estamos ahorita? Es en Tucacas. Está a unos 10, 12 minutos de aquí. De hecho, mucha gente que vive allá puede trabajar o desarrollar su actividad económica en este espacio. Esa zona, cuya mar, que es el sector de Boca de Aroa, es toda la parroquia, pero este sector donde hubo los derrumbes es una zona humilde. No, es parte de un pueblo donde tú puedes ver edificaciones que a la vista dan la impresión que tienen cierto tiempo, pero son casas que están a la orilla del mar, es decir, el salitre las azota permanentemente todo el año, y eso sabemos que exige unos niveles de mantenimiento que valdría la pena ver si se cumplen o no, porque son espacios que se ven como te digo, humildes. Es tierra de pescadores, de gente que trabaja de pescar o de actividades relacionadas a la pesca o de actividades relacionadas al turismo, estando muy cerca de Tucacas. Es una zona que también depende mucho de la actividad turística característica en todo el estado Falcón, sobre todo por sus playas. Ahí nos encontramos con casas que, a la vista, repito, parecen muy antiguas, pero también casas en construcción, es decir, un espacio que todavía está en desarrollo, donde viven varias familias, es decir, vive la mamá y a la cuadra siguiente vive el hijo y a la otra cuadra puede vivir otro hijo o la hermana de este, y es como el común. Y la mayoría se conoce, gente que en sus tardes puede dedicarse a echar una partida de dominó con los vecinos, que hace permanencia en estos espacios, calles que no son de asfalto, son fundamentalmente de concreto, con algunos caminos de arena, todo arena de playa. Por cierto, arenas donde se quedaron las huellas del sismo, porque son visibles las grietas. Nos comentaban ellos que cuando tembló, ellos vieron cómo la tierra se abrió y se volvió a cerrar en algunos casos, entendiendo que por ser arena de playa, se derrumbaba la misma arena y hacía que se tapaba. En otros casos, ellos mismos han ido tapando las grietas para evitar que los niños, sobre todo, y las personas mayores que caminan por estas veredas, pues se tropiecen y caigan. Y contaban que por esas grietas salía agua y lodo durante el temblor. Y eso es lo que explica también la forma en la que fueron afectadas las edificaciones en esta zona, que fue con hundimientos y levantamientos combinados. Hay casas que parecen una V invertida, porque se hundieron hacia adelante y hacia atrás, y la parte del medio se levantó. Edificaciones que se hundieron completas, o la mitad de la casa y la otra no, y por algún hoyo que se abrió en la sala, había una casa, botaba agua y arena. De hecho, los vecinos compartieron, algunos que alcanzaron grabar estas situaciones, nos las compartieron. Vimos casas donde sus patios todavía conservaban la humedad producto del agua que brotó de la tierra cuando se produjeron estos sismos. Pero en líneas generales, esas son más o menos las características. La mayoría de los edificios son de una sola planta, son viviendas sencillas, dos habitaciones, cocina, sala, pegadas uno al otro, con patios que son hacia atrás con matas, tienen algunos animales, pollos, cochinos, son gente dedicada a una producción casi artesanal de algunos productos, y con eso pues sostienen la economía y la dinámica social de este pueblo. De hecho, hay una sola escuela, está a las afueras de la entrada del sector de Cuyamar. Esa escuela no sufrió daños, afortunadamente está en pie, se mantiene, y quizás el mayor impacto es, por supuesto, el psicoemocional, el haber vivido toda esta situación y las implicaciones que ha tenido sobre los servicios públicos y las grietas visibles en calles y casas de quienes habitan en esta zona.
12: Claro. Entendiendo lo que nos mencionas, que es una zona con una economía bastante vulnerable, pudiera decirse, viven de la pesca, es una zona de playa que vive del turismo, ¿han recibido algún tipo de asistencia? ¿Qué nos comentan las personas? Porque cómo salir de toda esta situación, sí, bueno, de hecho, muy cercano el Parque Nacional Morrocoy está cerrado, las edificaciones están afectadas, viven de la pesca. ¿Qué puedes observar de esto y qué están necesitando en esta zona?
14: Mira, ellos están sorprendidos de manera positiva y agradecidos por el volumen de asistencia que han recibido para dotarse de alimentos y medicinas. Ellos dicen que todos los días los visita alguien, que los ha visitado muchísima gente, sobre todo organizaciones y particulares, que se han esforzado por garantizar que ellos tengan comida y alimentos. Eso no les ha faltado. Sí les falta la respuesta de qué va a pasar con ellos, si ellos van a poder quedarse allí, que sienten que no es seguro. Ellos dicen, por ejemplo, que pasa un carro y sienten que todo se mueve, que el vacío que ha quedado debajo de sus pies hace que todo vibre, o no lo tienen claro si es parte de su afectación psicoemocional también, que sienten que el temblor persiste, ¿no? En ese sentido están cubiertos. También advierten, por ejemplo, la señora Ruth Suárez nos decía, aquí hay unos más afectados que otros, todos estamos afectados, pero no todas las casas se agrietaron. Y vemos con preocupación que como viene gente por su cuenta, es decir, puede aparecer Caritas hoy y mañana aparece otra organización o aparece un grupo de ciudadanos que se organizó, y es con poca coordinación, aunque es abundante la ayuda, a veces dice ahora, a veces aparecen unos vivos que desvían esas ayudas y se aprovechan para su propio interés sin necesariamente ser los más afectados de la zona. Ella también advertía eso. Pero insisto, están sin trabajo, tienen una semana que no trabajan porque están atendiendo su contingencia familiar, están entre cuidar lo que les quedó y salir de esa zona, sobre todo para garantizar seguridad a los más pequeños, que se restablezcan los servicios, etcétera. Y están en esa dinámica, repito, abastecimiento, dotación de alimentos, de medicinas, dicen que la han recibido toda la que necesitan, incluso apoyos para algunas evaluaciones médicas, pero su mayor preocupación es que siguen sin tener respuesta con qué va a pasar con ellos y con sus casas, si las van a poder reconstruir o si los van a reubicar en alguna otra zona, porque también ha habido visitas de distintos organismos de gobierno y ven las casas, las evalúan, pero a ellos no les dicen específicamente qué es lo que va a pasar con ellos. Hoy nos topamos con uno de los investigadores profesionales de Fumbisis, que precisamente hacía una inspección, una investigación de las consecuencias que sufrieron estas viviendas. Él hablaba de la licuación de suelos, que es el fenómeno que provocaron los sismos en esta zona, y por eso el hundimiento en algunas edificaciones, pero él no es la autoridad que iba a determinar la habitabilidad o no de las casas que quedaron, sino que siguen en el avance de las inspecciones, y tampoco era él a quien le correspondía decir hacia dónde iban a movilizar a esta familia, si es que la decisión finalmente es su reubicación.
13: Me llama la atención con los servicios, Irani, aguas blancas con este movimiento de suelos y cloacas, agua servida. ¿Cómo se afectó en Boca de Aroa?
14: Bueno, precisamente ahí nos lo explicaba tanto el geólogo Fran, no preciso ahorita el apellido, que estaba jubilado de la UCB, asesor de Fumbisis y quien estaba haciendo las inspecciones, que cuando ocurre este tipo de fenómenos, la licuación de los suelos, el agua y busca salir por donde pueda. Son como explosiones del suelo que busca salir por donde pueda. Y a veces lo hace rompiendo cloacas, precisamente, por donde hay una fuga, por donde hay una fisura, y eso sucedió. Algunas de las aguas que brotaron del suelo fueron precisamente aguas servidas, aguas residuales, que no precisaron cómo estaba funcionando el servicio de agua potable. Sí, la preocupación mayor estaba sobre el servicio eléctrico, donde no solamente Corpolex, sino ellos mismos actuaron y se organizaron para poder atender la emergencia. Y la conectividad es difícil, hay poca señal en esa zona, aunque eventualmente va y viene y se logran algunas conexiones, no están conectados permanentemente.
12: Sí, muy importante saber también si han habilitado refugios para estas familias que tienen las casas prácticamente.
14: No, Juan Carlos. Hay pocas familias que se han desplazado, que han decidido abandonar sus casas definitivamente, y son las que tienen familiares en otros sectores. Nos decía la señora Ruth, pero eso es un problema porque se mudan a las casas de sus familias, pero muchos están durmiendo en pasillos, en porches, en salas, no necesariamente opciones más adecuadas, pero es lo que tienen y es a lo que están recurriendo para poder responder a la emergencia.
13: Bueno, son las 6:55. Gracias, Irani, por el esfuerzo y a todo el equipo de Fe y Alegría que está, por supuesto, moviéndose para conocer cómo se vive en los días posteriores a este terremoto, a estos dos terremotos.
14: Gracias a ustedes. Nosotros seguiremos en la tarea.
13: Irani Acosta y todo el equipo de Radio Fe y Alegría, por supuesto, tratando de llevarles a ustedes cómo se mueve el país, cómo se recompone también este país luego de esta estremecida del pasado 24 de junio, Juan Carlos.
12: Sí, bueno, escenarios complejos, por supuesto, nos llena de gratificación de alguna forma que

0: que debe ser revisado. Entendemos que en el caso del pueblo de Boca de Aroa, las estructuras pues son prácticamente de una sola planta, no hay mayor edificación, son viviendas de familias las que están afectadas en este territorio y que económicamente en este momento están recibiendo una atención, una alimentación, pero que requieren trabajar y retomar de alguna forma su vida.
1: Claro, y esa atención, esas ayudas voluntarias, esas entregas de medicinas y alimentos tienen que ser coordinadas, tienen que agruparse para asegurar que sea eficiente, ¿verdad? En el momento que se necesite y que sea efectiva para atender realmente a las personas que la necesiten, que es un detalle importante y no menor en estos casos de contingencia que valoramos también el esfuerzo que están haciendo, pues, o sea, que vemos en el caso de la zona central, donde hay un ejercicio por agrupar y coordinar el trabajo. Sin embargo, bueno, es parte de la premura y esperamos que las fallas que estamos viviendo en este momento de atención inmediata a la emergencia, en este momento de atención y de contención, no permanezcan en cuanto a la recuperación, a la fase de estabilización que también viene en medio de la crisis. Creo que llegamos al final. Estamos llegando al final, 2 de julio del 2026, y acompañándoles en este horario, como siempre, es la hora de hablar bajito, de hablar con calma, pero lo hemos dedicado a, bueno, hablar también del dolor, del sufrimiento y de la actividad, las acciones positivas de la ciudadanía para recuperar, por supuesto, los daños que dejó este terremoto, Juan Carlos.
0: Sí, queremos agradecerles a ustedes por estar con nosotros en esta cobertura especial. Recuerden que estamos todas las tardes, desde las 5 hasta las 7 de la noche. Nuestra programación informativa arranca desde las 5 de la mañana en Radio Fe y Alegría Noticias. Posteriormente, en el horario de mediodía, continúa por supuesto esta cobertura y cerramos nosotros la jornada a las 5 de la tarde a través de nuestras plataformas digitales. Recuerden que también tenemos avances informativos cada 30 minutos y radio revistas locales que acompañan también con las informaciones desde sus comunidades. Estuvimos acompañándoles todo este equipo de Radio Fe y Alegría en la dirección de Vidalina Campos, en la subdirección de comunicaciones de Yurmelis Villalobos, en la asistencia técnica de Jonathan García. Estuvimos acompañándoles Carlota Rojas y este servidor Juan Carlos Rosales.
1: Así es. Que descansen.
2: 6:59 PM.
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4: Con Dios al final del día. Respira profundo, calma tus emociones, enfoca tu mente repitiendo suavemente: Señor, dame una fe como la del paralítico. Jesús dice al paralítico: ponte en pie, coge tu camilla y vete a tu casa. Se puso en pie y se fue a su casa. Al ver esto, la gente quedó sobrecogida y alababa a Dios, que da a los hombres tal potestad. En esta situación de Venezuela, que pide ayuda por estar postrada a causa de los terremotos destructivos, Dios le envía la fuerza de la palabra del Evangelio y la fuerza de la fe de todos los que creemos en Jesús y confiamos en su verdad. Hagamos realidad el Evangelio, confiemos en nosotros, ayudémonos como ciudadanos comprometidos, demos consuelo a los tristes y fortaleza a los desvalidos, acompañemos a los enfermos, compartamos lo que tenemos, oremos unos por otros. Restauraremos el país y regresemos a lo que Dios sueña para nosotros. Señor, que tu confianza en nosotros nos aliente, que no desfallezca nuestra fe, que seamos nosotros mismos los que saquemos de la invalidez a nuestra gente y a todo el país. Creemos en ti. Amén.
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0: 7:03.
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2: Una de las palabras que más predomina entre nosotros es el tema de incertidumbre. El tema de la incertidumbre para nosotros no es de ahorita. Pero si hay algo que tenemos los venezolanos, que a lo largo de todos estos años, de todas estas décadas, tenemos un PhD de cómo vivir y trabajar en medio de la incertidumbre. La mala noticia es que estamos muy vulnerables por la cantidad de traumas psicosociales que venimos experimentando. Entonces, lo primero en todo este tema para poder tener criterios de discernimiento es poder darnos cuenta qué nos está pasando y cómo nos estamos viviendo. Y por eso es clave, clave, es ponle nombre y apellido a estas emociones que estás experimentando.
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0: 7:13.
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0: Siete y 15 minutos.

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0: 7:28.
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3: 7:43.
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7: 7:46.

0: 8:58.
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2: La conducta que aparece en nosotros en medio de la incertidumbre es de impulsividad. Y una de las cosas que uno, por lo menos de lo que yo voy escuchando, de la gente que me ha pedido acompañamiento estos días en grupos que hemos estado, lo primero que surge es mucho miedo. Miedo combinado con mucha ansiedad, ¿no? Además, miedo por muchas razones. Bueno, uno de los puntos que hay que trabajar es cómo nos estamos llenando también de información ante tanta basura que hay alrededor, y hay que ponerle como mucha pinza, porque cuando no somos responsables nosotros con la información que recibimos, no solamente que nos llenamos de miedo, sino que generamos mucho miedo en torno a los demás.
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